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4: Muy buenas tardes, noches. Aquí damos comienzo a Y de repente la noche en una semana calurosa, pegajosa, con mucha humedad. Bueno, aparentemente va a cambiar en estas horas, próximas horas. Viene un frente de aire frío, viene la lluvia, tal vez. Ahí nos va a ir indicando Iván Espiro, que está en los controles técnicos, cómo si se avecina realmente la tormenta o no. Y también con Estefanía de la Fuente y Sandra Míguez, quien les habla aquí haciendo Y de repente la noche. ¿Cómo estás, Estefi?
5: Muy bien. Traje un poco del viento pretormenta cuando llegué, porque salí con sol y llegué con unas nubes un poco preocupantes. Esperemos que no nos agarre el diluvio antes de salir de acá. Pero eso dicen.
4: Bueno, veremos qué es lo que pasa. Lo cierto es que el ambiente está bastante
5: caldeado,
4: ¿no? Hoy tenemos un programa donde vamos a seguir desarrollando todo lo que tiene que ver con el tema de salud mental, que ya habíamos empezado a abordar en varios programas anteriores, pero particularmente la semana pasada, donde tuvimos oportunidad de hablar con Alicia Stolkiner acerca de todo lo que tiene que ver con este nuevo proyecto de ley que está impulsando el gobierno nacional. Y ella hacía objeciones muy concretas, muy claras, ¿no?, respecto de un retroceso en materia de los derechos que garantizaba esta ley de salud mental. Hoy vamos a tener la oportunidad de profundizar esta cuestión con Paula Kratge, sin la R final, ahora que me aprendí el apellido, que es una psicóloga especialista también, que viene impulsando el debate sobre este tema, para saber también qué es lo que está pasando, ¿no? Porque es un tema que está en la agenda pública. Hemos hablado en varias oportunidades de los datos estadísticos que hablan de la crisis en salud mental, pero no solamente la crisis a nivel institucional, que es lo que venimos desarrollando, sino también el malestar social, público, como comunidad, que lógicamente trae una serie de datos y de casos y de situaciones que muestran la gravedad del tema, ¿no? Porque hay infinidad también de accidentes cerebrovasculares, cardíacos y demás, que está emparentado con este estilo de vida que estamos transitando en estos momentos. Vamos a hablar de todo un poco con ella acerca de este tema, que es crucial para poder entender parte de nuestra realidad, ¿no? Como nos gusta hacer en este momento del día, con el tiempo suficiente como para repreguntar, como para adentrarnos en las voces de quienes conocen y estudian estos temas.
5: Y la posibilidad además de hacerlo situado en Paraná, situado en Entre Ríos, porque Paula es una profesional de esta ciudad que trabaja también en el Hospital Escuela de Salud Mental, entonces desde ahí también nos puede dar un panorama de qué está pasando realmente en nuestra comunidad.
4: Exacto, y también si quieren seguirnos o dejarnos comentarios o hacernos aportes o sugerencias respecto a este tema, saben que nos pueden seguir en las redes.
5: En Instagram nos encuentran como @ y de repente la noche. Ahí vamos a estar atentos a mensajes durante todo el programa. Y también en la página web www.yderepentelanoche.com.ar encuentran después las diversas noticias y los recortes de las entrevistas que sucedan hoy.
4: Y también nos pueden dejar comentarios en esas notas.
5: Exacto,
4: ¿no?
5: Y compartir, por supuesto.
4: Que ya están las notas que hicimos la semana pasada con Rómulo Vidal del complejo Barrio Mitre, también con Alicia Stolkiner y también con Germán Weber acerca del tema de cómo ha modificado la inteligencia artificial la realidad de nuestro trabajo y nuestra cotidianeidad, para bien en algunos puntos y para generar nuevas tensiones en otros tantos, que tienen que ver con la complejidad de nuestros tiempos. Después, en la segunda parte del programa, la propuesta es hablar con Cira Inés, que ella es comunicadora y es también una gestora cultural, que se ha animado a contar su propio proceso de depresión. En distintas oportunidades hemos conversado con Cira, ha venido aquí al programa para hablar de otros proyectos, y en esta oportunidad ha cruzado justamente el tema de la salud mental con la comunicación en un proyecto que se va a estar emitiendo, de unos podcasts que se van a estar emitiendo, que es Salir de la Cama, ¿no? Vamos a conversar acerca de qué se trata este podcast, por qué es necesario hablar de estos temas y sacarlos debajo de la alfombra, para también ver la humanidad que hay en esto, ¿no? Que nos pasa, nos puede pasar a cualquiera, y cualquiera de nosotras, nosotros podemos atravesar en algún momento, y muchas veces nos resistimos incluso a hablarlo.
5: Sí, sí, me parece que ahí está buena el cruce con la comunicación, porque lo saca de esto individual, de esto me está pasando solo a mí, y encuentra a otros que pasaron por lo mismo o que están pasando por lo mismo, y acompaña de alguna manera también.
4: Exacto, para no sentirnos tan solos, ¿no? Va a estar junto con ella una psicóloga que la ha acompañado también en este proceso, que es Agostina Morali. Y sobre el final del programa vamos a compartir la parte de consumos culturales con el negro, Carlos Negro Aguirre, que va a estar junto a Nicolás Ibarburu, este músico extraordinario uruguayo que ya ha estado aquí en nuestro programa hace muchos años, justamente a partir de una visita también que hizo y un recital que van a estar dando, y vamos a hablar un poco de la realidad musical, de nuestros tiempos, de la producción y la composición, ¿no? En estas épocas. Así que tenemos un programa cargado de información. Programón, como acostumbramos, ¿no? Traemos temas así cargaditos, pero que vamos a tratar también de darle el toque de desdramatizar, que es como se necesita también abordar la problemática de salud mental, para poder hablarlo con un rigor y una profundidad que nos lleve a entender que es parte de nuestra cotidianeidad, ¿no? Bueno, esto por un lado, dicho esto, anunciando un poco lo que vamos a proponer, también no quería dejar pasar la oportunidad, porque me toca de cerca el hecho de que mi hermano haya sido desvinculado de la empresa de Canal 9, siendo que era el periodista del conductor desde hace 16 años, conductor, productor, realizador de Canal 9, el noticiero de Canal 9, el noticiero central, y sobre todo porque habría mucho para analizar, ¿no? Pero en tiempos tan complejos, de tanta crueldad y tanto hostigamiento hacia las y los periodistas, que viene, ¿no? Desde incluso el propio presidente de la Nación, digo, hay un clima muy adverso hacia las y los periodistas. Y sobre todo hay una cuestión de mucha injusticia, no solamente por las generalizaciones que puede realizar el presidente de la Nación cuando nos trata de imbéciles, ensobrados, y todas las barbaridades que suele decir, que justamente en estas horas ha estado enceguecido Milei por la circulación de la salida o el pedido de salida de Adorni por parte del sector del propio mileísmo, uh-huh, o de La Libertad Avanza, y sin embargo estos trascendidos son contestados en la red de Twitter, sobre todo por el propio presidente, diciendo que el 95% de los imbéciles, hablando del periodismo de esa manera. Dicho esto también, decir que como periodistas siempre estamos expuestos a infinidad de situaciones, ¿no? Porque hablamos de la realidad y hablamos de cosas que muchos prefieren no escuchar, que muchos prefieren no ser mencionados, que algunos pretenden mantener debajo de la mesa o debajo de la alfombra, y en eso se nos juega mucho a las y los periodistas. Estamos hablando de cosas que incomodan, por decir de alguna manera. Pero en el trabajo de Fernando no ha habido una sola persona que no destaque justamente su rectitud, su honestidad, su honradez, un tratamiento intachable desde lo periodístico y desde lo humano. Y así lo han manifestado distintas organizaciones que han estado en contacto con él tratando de difundir sus realidades, sus situaciones. Infinidad de personas a las cuales han tenido algún hecho que ha sido noticiable o noticioso. Las muestras de apoyo en las redes sociales ha sido increíble. Lo que sí quiero señalar es la forma en que se despide a una persona que tiene 16 años de trayectoria, que se ha jugado 100% profesionalmente en la dedicación, en la entrega, en la pasión por el amor a este oficio, y que de pronto, un día, por una decisión, vaya a saber de quién, si realmente es por un tema económico o si hay algún tipo de otro trasfondo, lo cual no ha sido señalado porque simplemente se le comunicó en el día de ayer, en la hora del ingreso, que había una reestructuración de la empresa y que por lo tanto lo despedían, ¿no? Y que intentaron hacer una firma de un acuerdo por mutuo acuerdo, cosa que no es así, lo estaban despidiendo. Pero digo, qué fácil resulta para algunas empresas y para sus operadores, para quienes ejecutan estas decisiones, que son los verdugos, podríamos decir, de quienes llevan adelante estas decisiones, qué fácil les resulta reemplazarnos, ¿no? Sacar, ¿viste? Como sacar una ficha y desviar el punto de atención, o intentar desviar el punto de atención con nuevos emprendimientos que pasan más por el divertimento o que por la información fidedigna, seria, profesional. Digo esto porque es un dato de la realidad y no porque sea mi hermano, a quien admiro, respeto y amo profundamente, sino porque creo que en él, en esta situación, se ve reflejado mucho de lo que está sucediendo. Y como los modos en que se hizo este despido es que entró y en menos de 15 minutos se lo despidió y se lo dejó en la calle, sin preaviso, sin una explicación, sin un argumento ni una fundamentación, eso habla mucho también de quienes ejecutan este tipo de medidas, más que del propio periodista en este caso. Agradezco en términos personales, porque he recibido también infinidad de mensajes para hacerle llegar a mi hermano el acompañamiento de, como decía, organizaciones, de gente, porque son momentos muy crueles, muy dolorosos. Sabemos, lo decíamos la semana pasada cuando hablábamos del trabajo, que el trabajo nos organiza, nos da un orden, nos da una motivación en lo personal. Ni hablar cuando ese trabajo está vinculado a algo que amamos hacer. Entonces, que de pronto te quiten eso, te desordena, te saca de eje, te hace sentir realmente en una situación que no sabes ni dónde estás parado o parada. Entonces digo que en este momento haya tantas señales y tantos mensajes de apoyo y de compañía y de amorosidad y de reconocimiento a la labor que lleva adelante Fernando, me parece que es todo un gesto social frente a la decisión que ha tomado la empresa de quedarse sin uno de los mejores periodistas que tiene la provincia de Entre Ríos.
5: Sí, en detrimento incluso de la propia empresa, digo, porque Fernando no solo ha puesto cuerpo, tiempo y su profesionalismo, sino que le ha dado a la empresa entrevistas que todavía son replicadas en un montón de lugares, que aunque ya tengan sus años, por ejemplo, pienso en su entrevista a Nair Galarza, que
4: así todavía...
5: Así
4: de Barenque.
5: Exacto. Y también pienso en esto que decías vos respecto a...
4: Perdona, y también, también ahí digo, familiares como Gabriel López, con respecto al caso de su hermana, la lucha que lleva tantos años, y tanta gente que lo ha reconocido justamente por su empatía, por su sensibilidad y por su profesionalismo, porque bien podría esos temas pegar golpes bajos, y sin embargo nunca apuntó a eso, sino todo lo contrario.
5: Sí, pero además que terminan siendo fuente de otros periodistas o de otros medios para generar también información, digo, también por eso digo en detrimento propio de la empresa, pero también pienso esto que vos decías respecto a con qué se reemplazan esos espacios, con qué se reemplazan los espacios de información verídica, fehaciente, de análisis, de trabajo de investigación y demás, Y que también creo que tiene que ver con el clima de época, de reemplazar todo esto que tiene que ver con la reflexión, el análisis y la información, con espacios de mero ocio, que también me parece que nos dan un mensaje, y lo digo también en términos de público, de quienes miran esos medios de comunicación, qué pretenden, qué esperan, también esta cuestión de una pretensión de objetividad o de seres apolíticos, que pareciera que entonces uno no puede tener convicciones, ni tener ideales, ni tener ideas propias que vayan por fuera o que no acompañen en algún momento a las patronales, porque en ese caso entonces tienen la posibilidad de despedirte. Y vos hablabas de esta cuestión de dignidad del trabajo, pero también es cierto que es la supervivencia.
4: Totalmente, porque digo, si nos remitimos a lo que cobramos los periodistas, la precarización laboral es una constante. Todas las encuestas en relación al trabajo periodístico dan cuenta que cada uno de nosotros tiene que tener dos o tres trabajos para poder tener un salario que más o menos sea equivalente a un salario digno.
5: Exacto.
4: Eso por un lado. Y por el otro también decir que este tipo de situaciones ponen en situación de riesgo y vulnerabilidad nuestras condiciones de trabajo. No solamente las condiciones propias, ¿no?, del cercenamiento de los espacios y de la libertad de trabajo, sino también el cercenamiento que tiene que ver con la libertad de expresión. ¿No? Entonces digo esto porque es otra forma, ¿no?, tal vez más sutil, bajo esta excusa de la empresa tiene derecho a tomar la decisión de...
5: De disciplinamiento también.
4: Y porque, de disciplinamiento y de silenciamiento, ¿no?
5: Exacto, porque si son capaces de despedir a una persona que lleva 16 años en un medio, entonces, ¿qué pensarán aquellos que acaban de ingresar? Digo, ¿con qué miedo, pienso, irán a trabajar sabiendo de esta situación? Digo, también hay una cuestión de disciplinamiento o de poder puesto ahí.
4: Por eso me parece que es importante, y agradezco nuevamente todas las los mensajes, y también gente, entiendo que como toda situación dolorosa y cruel, como puede ser el hecho de que te despidan de un lugar cuando no tenés una causa formal, cuando no hay ningún argumento válido que pueda sostenerse para decir, bueno, esta persona, no sé, no cumplía con su trabajo, no hacía lo correspondiente a su tarea, llegaba tarde, se ausentaba, no sé. Cualquier argumento de ese tipo, que no existe, no existió, ni existirá, porque no está, en detrimento de todo lo que es el profesionalismo, el criterio, la rectitud, la honradez, algo que es bastante escaso también, debemos decirlo, ¿no? Y como decía Kapuscinski, a mí hay una frase que me quedó de uno de los talleres de ética que dio el colombiano Darío Restrepo, un maestro del periodismo, que lo traía a Kapuscinski diciendo... para ser buen periodista hay que ser buena persona. Bueno, Fernando es buena persona y eso habla mucho de él, y por supuesto es un gran contraste con quienes habrán tal vez impulsado esta decisión, y nos quedamos con eso.
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0: Entonces, porque también pensamos en nuestra realidad, en lo que nos pasa aquí como ciudadanos y ciudadanas de estos territorios, de nuestras ciudades, de la provincia de Entre Ríos, vamos a hablar con Paula Kratje, que es psicóloga especialista y que ha seguido y ha impulsado este debate sobre el tema de la ley de salud mental, con un anclaje en lo que ha sido el hospital de escuela de salud mental de aquí de la ciudad de Paraná, pero que es una referencia, un hospital de referencia de toda la provincia, sobre este tema. Así que bienvenida, muchas gracias Paula por acompañarnos hoy aquí en este espacio.
1: Buenas noches, muchas gracias por la invitación y por dar continuidad a un tema que nos parece muy preocupante y urgente de seguir conversando.
0: Bueno, nosotros más adelante en este mismo programa vamos a hablar también con Cira Inés y con Agostina Morali acerca de lo que tiene que ver con hablar de la depresión, ¿no? Que es otra también de las formas de abordar las cuestiones de salud mental, tratar de hablarlos naturalmente, ¿no? Como algo que nos pasa, como algo, una cuestión que está atravesando nuestra cotidianeidad. Bueno, el tema de salud mental hoy está en la agenda pública, no solamente por el debate que se está impulsando en el ámbito del Congreso y también aquí en nuestra provincia. Recordemos que días pasados fue interpelado el ministro de Salud de la provincia, Daniel Blanzaco, en torno específicamente de este tema, preguntando acerca de cuáles son los ejes de la gestión, porque los datos de la realidad no solamente señalan a Entre Ríos con un alto índice en materia de los casos más extremos, como son los suicidios, sino en términos generales de la problemática de la salud mental. Para empezar, ¿cuál es tu visión respecto de este tema? ¿Cuáles son las condiciones que vos detectás a lo largo de tu experiencia y tu trayectoria respecto de por qué estamos como estamos en este momento?
1: Bien, bueno, es una pregunta muy amplia que creo que es importante ubicar, que no remite solamente a los últimos años. Digo, hay una situación vinculada tanto a la crisis de salud mental de la gente como a la crisis institucional, que tiene que ver con cómo podemos o no responder frente a estas situaciones que desbordan muchas veces la capacidad de respuesta del sistema. Y que, bueno, muchos vienen detectando que esto no es algo que sucedió en los últimos años, pero que sí se agudizó y se precipitó en los últimos 3 años. Pero sí me interesa recuperar que algo de la sobredemanda del sistema de salud también tuvo que ver, no olvidemos, con la reciente pandemia que atravesamos, que si bien parece que quedó bastante atrás, también implicó toda
0: una ruptura de muchos lazos, ¿no?
1: La ruptura de muchos lazos, la interrupción de muchos proyectos y algo de este repliegue, ¿no? Uh-huh. Hacia
0: lo individual.
1: Hacia lo individual, uh-huh. que quizás también es algo de lo que ahora estamos padeciendo, cuando desde el cada uno, ¿no? Desde el uno al uno no estamos pudiendo encontrar quizás respuestas que sean oportunas y sobre todo que impliquen revertir el deterioro que está habiendo en nuestras condiciones de vida. Pongo un ejemplo cortito. El otro día teníamos clases públicas en el marco de bueno, la movida de las universidades también en defensa de su continuidad.
0: De los presupuestos, ¿no?
1: Y de que efectivamente se ejecute la ley de financiamiento universitario. Y hablábamos de este proyecto de intento, no digo de reforma de la ley, porque una reforma pareciera que propicia algo bueno y en realidad es un intento de modificarla y regresar a formas antiguas que ya vimos que no funcionan. Y ahí un poco decíamos, la crisis que estamos viviendo a nivel del desempleo, del cierre masivo del sector productivo, del estallido de las escuelas, de los hospitales, de los centros de salud y otros espacios de la comunidad, es semejante a lo que pasó en los 90, podríamos decir. Yo era muy chiquita, uh-huh, cuando eran los 90, pero una estudió, leyó y aprendió también de los compañeros y compañeras que estuvieron en ese momento. Pero decíamos, en ese momento, si bien también hubo una gran tasa elevada de suicidios, porque
0: sí,
1: hay
0: como,
1: algo
0: como en 2001 también, digo, como venimos como con picos, ¿no?
1: Sí.
0: De crisis sociales, políticas y demás, que es como que los momentos donde se agudiza esta
1: donde
0: situación.
1: Donde se agudizan estas situaciones, porque perder el trabajo implica no solamente no tener un dinero que llevar para sostener la vida cotidiana, sino también la pérdida de esto de proyectos, uh-huh, subjetivantes, de proyectos que implican tener una vida que pueda proyectarse hacia algún lugar.
0: Sí, que un poco te ordenan, ¿no?
1: Que ordenan, que acompañan y que también, bueno, eso, no solo permiten sobrevivir, sino también ubicar

0: factores de deseo que puedan implicar, ¿no? Vivir esta vida. Porque, exacto, digo, para hablar de suicidio, para hablar de depresión, también tenemos que pensar qué condiciones estamos ofreciendo para que la vida sea deseable.
1: Sí, sí. Pero mira, digo, mientras te escuchaba, sí, pensaba también en algo que parece no tener nada que ver, y creo que sí lo tiene, que es el hecho de esta situación que se da en los jóvenes, de no querer tener hijos. Uh-huh. ¿No? Digo, también podemos pensarlo por ahí, el hecho de no tener proyectos, en el sentido de no ver futuro, posibilidades, no ver futuro, de futuro.
0: Sí, o pensar que no va a haber agua, o pensar que no vamos a tener, ¿no?
2: Claro, claro. Un futuro, pero un futuro que no convida una cuestión esperanzadora, digamos.
1: Exacto, y que no, porque creo que antes estas cuestiones, ¿no? Como el ese, esa idea del fin del mundo, uh-huh, lo teníamos muy lejos, uh-huh, ¿no? Como que estaba muy lejos. Sin embargo, hoy, con los procesos de guerra, con la explotación de los recursos naturales y demás, eso está muy muy presente en nuestra realidad.
0: Totalmente, y hay algunos autores que dicen es más fácil imaginar el fin del mundo que el fin de este capitalismo, ¿no?
1: Claro.
0: No, y traía esto de que si bien podemos pensar que hay algunos factores con su diversidad, por supuesto, porque las sociedades cambian y las situaciones cambian, pero algo de lo que pasó en los 90 implicaba que vos perdías el laburo y no te quedaba otra que salir al barrio y armar una asamblea barrial. Hoy, con las diferentes formas del subempleo, del poliempleo y de la digitalización también de los espacios de trabajo, o de esta idea de poder, bueno, con algunas herramientas salir al mercado laboral de una forma bastante más, también precarizada, pero digo, más diversa, claro, uno se queda sin empleo y se descarga, por ejemplo, la aplicación Uber y empieza a trabajar, ¿no? Uh-huh. Y se crea una ilusión, quizás, de que, bueno, uno no quedó sin trabajo, sino que está empleado de esta forma. En los últimos meses aumentó de 200.000 a 900.000 la flota de Uber.
1: Hablábamos la semana pasada, tuvimos la oportunidad de hablar no solamente con Alicia Stolkiner, sino también con Germán Weber. Uh-huh. Hablábamos justamente de esta situación de la inteligencia artificial, y él decía la uberización del ámbito laboral, ¿no? Mm. ¿Qué es esto que vos decís? Que te bajas una aplicación y crees que seguís empleado.
0: Digo, y eso sumado a todo esto que ya venimos atravesando de repliegue hacia lo privado, ¿no? También está como rompiendo en algún punto la posibilidad de encontrar que estos problemas que cada uno padece no son problemas individuales, sino que son también emergentes de un modelo social y político y económico que abiertamente se dijo, ¿no?, allá por 2023 en la campaña, y quienes estábamos pudiendo escuchar la literalidad de lo que se decía ya sabíamos que se nos avecinaban estos años, pero que fue muy bien disfrazado, pensando que iba a venir una propuesta diferente, ¿no?, una propuesta de un proyecto nacional diferente. Y lo cierto es que, bueno, para mucha gente que incluso estuvo en ese momento apostando quizás desde la búsqueda de otra respuesta a este proyecto político, hoy se encuentra realmente en una situación de extrema precariedad, ¿no?, y de desamparo, porque además muchas veces de perder el trabajo, digo, como uno de los factores que puede precipitar problemáticas de salud mental, además están perdiendo los espacios de contención y de acompañamiento y los programas que pueden acompañar a aquellas personas que quizás desde antes incluso estaban en situación de desventaja social. Uh-huh. Me refiero puntualmente y recientemente dentro del sector salud, el corte, o sea, el retiro del programa Remediar, que existía desde hacía muchísimos años en Argentina.
1: 2003.
0: Que incluso, digo, sobrevivió a diferentes signos políticos, porque se entendía que el derecho a la salud no puede ser una cuestión de dinero, ¿no?
1: Hablamos también con León Tesler acerca de este tema, del, uh-huh, tema Remediar, y León Tesler, que es un sanitarista también de la Fundación, presidente de la Fundación Soberanía Sanitaria, uh-huh, decía que la decisión de retirar o eliminar el programa Remediar era una decisión criminal. Así la calificó, justamente porque estamos hablando que el hecho de no contar con medicación básica, que era la que respondía a enfermedades crónicas, sobre todo, va a traer aparejado la reaparición de un montón de situaciones de enfermedad, como son el tema de las complejidades de diabetes, de enfermedades coronarias. Pero no solamente eso, porque digo, también está el tema de las vacunas, también está la reaparición de enfermedades que creíamos desterradas, ¿no? Todo este combo.
0: Sí. Y después decisiones que también son criminales, pero que quizás no llegan tan rápidamente a pescarse, por ejemplo, desde el Gobierno Nacional se retiró, digamos, todas las becas de formación que implicaban las RISAM, que son las residencias interdisciplinarias en salud mental comunitaria y en salud mental infanto-juvenil, de la que yo me pude graduar en 2018, que existen también desde el retorno de la democracia, se sostuvieron en algunos momentos con repliegues, pero en otros momentos con mucha expansión, y donde realmente nos formamos los profesionales que luego trabajamos en los diferentes subsectores del sistema de salud público, privado y el sector de la seguridad social. Y que realmente es una política innovadora, es una política necesaria para que también las respuestas que demos desde las instituciones puedan ser efectivamente superadoras de modelos que ya aprendimos, como decía hoy, ¿no? Que han resultado no solo inefectivos para resolver estos problemas complejos, sino también han causado mucho dolor y mucho deterioro y un costo alto en términos subjetivos y sociales. Me refiero por ahí a estos modelos que priorizan lecturas de la salud mental reduccionistas, ¿no? Y que explican todo en términos muy, decimos nosotros, tecnócratas, porque tecnifican el lenguaje. Por ejemplo, ¿no? Hablar de signos y síntomas y hablar de cuadros diagnósticos, pero que desconocen, decimos nosotros, a ver si se entiende, los contextos de producción del malestar. Uh-huh. Es decir, que desconocen las condiciones materiales y subjetivas y sociales en las que nuestra vida se desarrolla y que entonces apelan a que cada uno pueda resolver solo su crisis, uh-huh, ¿no? Uh-huh. Entonces esto también es algo que es importante poder decir, porque vos decías hoy, es un tema de agenda pública salud mental, pero habría que ver para qué se está usando,
1: claro,
0: la agenda,
1: claro,
0: pública de la salud mental y en qué términos se está hablando de salud mental, porque quizás hace 20 años era un tabú y daba vergüenza ir al psicólogo. Hoy quisiera muchísima gente poder ir a un espacio terapéutico y no lo puede pagar.
1: Exacto.
0: Entonces cambió algo en relación a la visibilidad del tema, pero también proliferaron miradas y posiciones, muchas veces sostenidas por asociaciones profesionales o por gente, ¿no?, que pareciera tener una trayectoria, pero que otra vez reducen los problemas de la salud mental a una cuestión meramente individual.
1: Y de accesibilidad económica.
0: De accesibilidad, pero me refiero incluso al discurso que habla de, bueno, si querés podés.
1: Totalmente.
0: ¿No? Claro. O eso de que hablar de salud mental es suficiente para resolver,
1: sí,
0: el problema.
1: Sí, vos sabés que muchas,
0: no,
1: veces,
0: con hablar.
1: Muchas veces decimos, ¿no? Si alguien viene y te dice, me duele la panza, no se te ocurre decir, pero no, ponele voluntad, que se te, digamos, que se te va a pasar, ¿no? Uh-huh. No se te ocurre decir, bueno, no, depende de tu voluntad o de cómo. En cambio, para la salud mental parece que todo el tiempo se están dando indicaciones de bienestar o de posibilidad de bienestar como si fuera una cuestión mágica, ¿no?
0: Sí, sí, o te invitan a comer algo rico para que se te pase el mal día y hay gente que no está pudiendo sostener ni una comida diaria, ¿no?
1: Claro.
2: Sí, yo en esto que vos planteabas respecto a dar respuestas técnicas a algo que no lee contextos y que no enfoca en la cuestión de del dolor o del sufrimiento, uh-huh, quería preguntarte qué análisis se hace respecto a ORI, que es esta inteligencia artificial del gobierno provincial, que se supone es una respuesta estatal a este problema complejo, pero que deja en manos de una cuestión técnica y además ni siquiera una respuesta humana, la salud mental de, en este caso, adolescentes, porque entiendo está dirigida a ese público.
0: Sí, déjame dudar de lo técnico también, incluso en esta aplicación, uh-huh, pero pongámosle que sí. La verdad que ORI fue interesante lo que pasó porque hubo un repudio inmediato y muy heterogéneo de organizaciones muy distintas, ¿no? Nos pudimos posicionar desde espacios colectivos como puede ser la Asamblea de Salud Mental de Entre Ríos, de la que formo parte, la Mesa por la Salud Mental de Entre Ríos también se posicionó, los colegios profesionales, todos, también las facultades de UNER, de UADER, también obtuvimos una respuesta de repudio a esta noticia, ¿no?, que se vendió como una gran noticia y que justamente hablando de la interpelación del martes pasado al ministro de Salud, él cuando se lo interpeló por qué decidieron hacer ORI y cuánto dinero invirtieron, no pudimos saber la cifra de cuánto invirtieron, pero él lo terminó reduciendo a que podría ser pensado como un folleto.
1: Perdón, quiero decir esto porque además, para aquellas personas que no sepan y que no estén familiarizadas con esto, es la alternativa, digo, entre comillas, que había encontrado el gobierno provincial de dar respuesta a la demanda de atención en salud mental, sobre todo para adolescentes, que se le puso un nombre y que era una aplicación, directamente, sí, donde no había, digo, para aquellas personas que no saben de qué estamos hablando cuando decimos ORI, ¿no?
0: Sí, es una aplicación que lanzó el gobierno provincial hace algunas semanas atrás, también con un evento muy pomposo y donde semanas antes se mostraron trabajando en mesas como interministeriales muy grandes, ¿no? Y un proyecto que salió no solo desde el Ministerio de Salud, sino también desde Modernización y con apoyo de otros sectores del gobierno provincial. ¿Y qué pasa? Es una aplicación cuyos destinatarios son los adolescentes a través de sus cuidadores, sus familias, adultos responsables de esos jóvenes y los educadores docentes de las escuelas. Es decir, que quien puede consultar esa aplicación son, ¿no?, un formato de familia bastante limitado porque era padres, madres, pero y docentes. Y una de las grandes críticas que se ha hecho es que la aplicación, además de que no fue supervisada bajo lo que tiene que ver con, bueno, cumplimentar pasos para insumos en salud que deben pasar procesos de validación, además fue inconsulta con todos estos organismos que formamos parte también de el colectivo de salud mental de Entre Ríos, que es un colectivo muy fuerte y de muchos años.
1: Sí, que
0: años,
1: tiene una trayectoria
0: que Entre Ríos fue
1: muy importante.
0: Claro, y fue impulsora de una ley provincial previa a la ley nacional y que tiene un activismo muy grande. Y no solo activismo, sino también formación, experiencia e investigación. Sin embargo, llamaron a un consultor de afuera, no reconocido por quienes formamos parte de este colectivo. Y lo cierto es que entre otros grandes problemas detecto por lo menos dos, uno que tiene que ver con apelar a adultos que hoy también se encuentran estallados, ¿no? Se está esperando que del otro lado haya un adulto que esté pudiendo mirar y prestarle atención a un joven, cuando hasta para el sector salud no es fácil pensar el acompañamiento a vidas adolescentes que están atravesadas por muchísimas cuestiones. Y también exigiéndole a los docentes que puedan agudizar la mirada para detectar signos de alerta en sus estudiantes, docentes que están en una situación de extrema precariedad y con un gobierno provincial también hay que ubicar que no ha abierto paritarias justas. Entonces son sectores que están realmente en una situación de mucha precarización y estás pidiéndole a ellos que sean quienes puedan detectar situaciones de alerta en sus jóvenes. Eso por un lado, y si la aplicación funcionara bien, aclara que no reemplaza la atención profesional, y si detecta que necesitas atención por parte de un equipo interdisciplinario, te envía al centro de salud más cercano. Pues el centro de salud más cercano está pudiendo dar turnos de acá a cuatro meses con profesionales absolutamente desgastados en su propia salud. Entonces también genera unos cuellos de botella que ya estamos viviendo en el sector salud. Entonces, es una aplicación que no fue realizada con la participación de quienes luego deberían recibir toda esa demanda que se pretende generar, ¿no?
1: Y el seguimiento, ¿no? Digo, porque estábamos hablando fuera de micrófono de la importancia que tiene el seguimiento de una persona que demanda en determinado momento una atención y un cuidado en salud mental.
0: Por supuesto, pero esto, bueno, también justo tuve la oportunidad de entrar a esa sesión especial, que fue la primera que tuvo que dar el ministro de Salud, y la verdad que él, cuando se habló de esto de la continuidad de los cuidados, que es una noción importante para pensar los abordajes en salud mental, porque no alcanza simplemente con una primera escucha o una intervención en crisis si queremos efectivamente transformar algo, ¿no?, en las condiciones y en la calidad de vida de una persona. Y él realmente lo subestimó muchísimo a todo el abordaje que implica un trabajo territorial, un trabajo con los referentes de esa comunidad, con ese grupo familiar que quizás también está atravesando, como digo, una situación de desgaste o de precariedad en su vida cotidiana. Entonces, lo cierto es que, bueno, es preocupante, ¿no? Es preocupante.
1: Te quería preguntar, Paula, porque muchas veces cuando hablamos de las problemáticas, ¿no?, de la que sea, siempre tenemos como en el imaginario, en términos sociales, que bueno, que hay que invertir. Y es cierto, hay que invertir, obviamente. Pero digo, esto va más allá de la inversión económica. ¿Qué? Va por el reconocimiento, por lo que entiendo que te vengo escuchando, va por el reconocimiento de aquellos que entienden en la materia, que tienen herramientas, que tienen recursos, que tienen formación para pensar por lo menos en nuevas posibilidades y estrategias.
0: Sí, de todos modos creo que ahora vamos por eso también, porque creo que hay que seguir pensando, bueno, la formación de los recursos humanos, la sensibilización también respecto de qué implica trabajar, pero digo esto también no solamente para los trabajadores, sino para quienes hoy están en las direcciones de la conducción de nuestras políticas ministeriales. Pero me refiero a que, sobre todo, creo que sí tenemos que hablar, y más en este modelo social y económico que estábamos mencionando al principio, de presupuesto. Porque lo cierto es que, voy a decir algo, el ministro en esa sesión especial se refirió a que hubo un incremento del presupuesto para salud mental, pero tenemos que ver que de 2023 a esta parte el presupuesto general para salud bajó muchísimo. Entonces, aunque él diga que se está invirtiendo más en términos porcentuales, no significa que efectivamente se esté invirtiendo más. Digo porque son hábiles comunicacionalmente también. Y nuestra ley de salud mental, como para también enganchar, que posiblemente esto, seguramente Alicia Stolkiner, que es una maestra para nosotros, seguramente lo trajo. Uno de los primeros focos que hay que hacer en la Ley Nacional de Salud Mental es que fue una ley que justamente
1: pensó los presupuestos.
0: Pensó en el presupuesto. Sí, sí, sí. Porque si no, parece que es solo una cuestión de discurso. Y las prácticas se sostienen a partir de la posibilidad de tener trabajadores en condiciones dignas.
1: Totalmente.
0: Y dispositivos con base en la comunidad. Hay que invertir en salud mental. No es barato, pero porque es mucho más caro tener vidas sufrientes, indignas y con este nivel de deterioro, ¿no?, en nuestra salud anímica, ¿no? Entonces es importante hablar de presupuesto, porque para poder pensar en cómo sustituir lo que nuestra ley viene a decir, ¿no?, nuestra ley vigente, la que todavía no lograron voltear, para poder sustituir esas prácticas que otrora realmente llevaron muchas veces al encierro, al abandono o al aislamiento, es necesario abrir dispositivos con base en la comunidad, es necesario invertir en los centros de atención primaria de la salud. Es importante también pensar que las políticas de salud mental no son solo del sector salud. Hay que hacer articulaciones con vivienda, con trabajo, con producción. No necesitamos espacios, perdón, que alojen, y que alojen de formas también cuidadas. Significa que puedan ser flexibles a las diferentes trayectorias de vida, ¿no? No podemos homogeneizar las respuestas como pretende hacer Ori, ¿no?
1: ¿Crees que la vía de la educación, de los establecimientos, tanto primarios, secundarios, son un canal que podría servir para tener por lo menos un nivel de estrategia sanitaria en materia de salud mental?
0: ¿A qué puntualmente?
1: No, digo, si son un canal, digo, pensando hoy en la crisis que tienen, sobre todo adolescentes, preadolescentes, niños, digo, no nos vayamos en la edad, digo, la docencia está, los docentes y las docentes están señalando todo el tiempo la cantidad de casos que están detectando en las aulas, ¿no?
0: Sí.
1: Digo, que si hay una estrategia, si esa podría ser una estrategia.
0: Sí, pensar en salud mental en clave integral, como propone nuestra ley, y en clave intersectorial, tiene que ver también, por ejemplo, con que la salud mental no sea restrictiva a las instituciones de la salud, sino justamente esto, que pueda participar, por ejemplo, de la vida escolar. Ahora, para eso es importante poder nutrir a los equipos técnicos de las escuelas de equipos interdisciplinarios, ¿no? Que los docentes también tengan espacios de cuidado de su salud mental. Ahora me estaban comentando que uno de los gremios docentes tuvo que hacer convenio con psicólogos de forma particular porque OSER no está cubriendo los tratamientos, ¿no? Entonces empiezan a tener que hacerse convenios para que los propios docentes puedan acceder a espacios de cuidado de su salud, ¿no? Estamos viviendo un momento muy complejo para el sistema educativo, y pensar en hacer entrar la salud mental a las escuelas es también pensar en estas condiciones más macroestructurales, porque si no, otra vez, a mí me preocupa bastante, y de hecho hay algunos funcionarios del Ministerio de Salud que se quedan también en ese plano superficial de decir, bueno, hablemos de salud mental en las escuelas, hablemos en los clubes, hablemos en los medios de comunicación. Fantástico, hablemos.
1: ¿Y qué
0: pero
1: hacemos después
0: luego,
1: con la demanda?
0: Cuando aparece,
1: claro,
0: el emergente, ¿no? Cuando aparece la necesidad de darle continuidad a eso,
1: y
0: que
1: atención,
0: puede empezar a ponerse en palabras, porque muchas veces cuando se pasa al acto, en un acto de autolesión o de intento de hacerse daño, es porque no pudo haber una palabra ahí puesta, ¿no?, que pueda canalizar algo de ese malestar. Entonces hablemos, pero necesitamos luego equipos que puedan recibir y acompañar esas vidas cotidianas y esas vidas complejas que no están solamente atravesadas por un cúmulo de signos y síntomas, ¿no?
1: Totalmente.
2: Sí. O qué otros dispositivos o proyectos pueden pensarse en torno a la salud mental que no necesariamente pongan el foco en la salud per se o en los síntomas y esto. Pienso, por ejemplo, en los modelos de éxito que tienen los jóvenes hoy. Digo, esta idea de para ser exitoso, feliz, tengo que llegar a esto que me muestran, por ejemplo, las redes sociales. Y en el caso de una situación de crisis social y económica, si no puedo efectivamente llegar a eso, ¿cómo eso impacta en la vida y en la salud mental de las y los chicos? Y cómo esto puede ser una de las líneas de abordaje de la salud mental, desandando que quizás ese no sea el modelo de éxito que uno deba tener, o cuáles son los otros y demás, sí, que no necesariamente tienen que ver con el síntoma, sino con el camino previo al dolor, digamos.
0: Sí, hoy fíjate que a pesar de esta crisis anímica y a pesar de este repliegue de lo social, los espacios que están pudiendo hacer algo diferente tienen que ver con los espacios colectivos, ¿no? Que se piensan también desde perspectivas cooperativas y solidarias, ¿no? Que también tiene que ver con pensar la vida de otra manera. Nosotros, bueno, vos nombraste el Hospital Escuela de Salud Mental, voy a decir sí para evitar confusiones que renuncié al hospital a principios de año, pero formo parte de un colectivo muy querido también que todos los días le pone el cuerpo también a esta situación, y nosotros formamos parte de lo que se llama la Red de Cooperativas Sociales, que es una red que integra justamente muchísimas experiencias cooperativistas a lo largo y a lo ancho del país y en Latinoamérica, que justamente lo que proponen es que hay otras formas posibles de, por ejemplo, hacer lazo entre salud y trabajo, ¿no? Nosotros venimos de una reforma laboral que, por supuesto, que había que hacer. Digo, por eso la palabra reforma es preocupante, porque había que hacer una reforma laboral. Pero esto fue un retroceso, ¿no? A formas de pensar el trabajo donde, por ejemplo, el disfrute del tiempo libre no se habla, ¿no? Totalmente. No se habla. Parece que hoy el derecho a disfrutar del tiempo libre es una cuestión de privilegios.
1: Vos sabés que venís vinculando todos los temas que hemos tratado en los programas, en los sucesivos programas, y hay siempre como un hilo conductor, siempre decimos, ¿no? Que es increíble cómo vamos vinculando las temáticas. Paula, vamos llegando al final del programa. Me gustaría que, si bien es un tema que no se acaba aquí, que no podemos cerrarlo porque es un debate pendiente y del cual vamos a seguir hablando en instantes nada más con Cira Inés y con Agostina Morali, también sobre otro aspecto que tiene que ver con esto, con poner en la posibilidad de poner en palabras.
0: Sí, pero porque justamente para muchos todavía es un desafío. Digo que exacto, es como la primera puerta, exacto, luego tenemos que poder pensar todo ese otro despliegue de estrategias, ¿no? Y que solo voy a decir esto, nuestra Ley Nacional de Salud Mental pensó un plan de justamente de acción y de abordaje en salud mental, y es una ley que es realizable. Por ahí aparece esta idea de que es utópica o de que no funciona, y en realidad lo que decimos es que donde ha funcionado ha mostrado frutos increíbles, ¿no? En la transformación de la vida de las personas, de sus familias, de los equipos de trabajo. Por eso somos un colectivo que venimos, ¿no? A capa y espada defendiéndola, y no somos unos pocos, sino que estamos en todo el país. Y por eso también instamos a nuestro ministerio provincial que se pueda sumar a los pedidos que están haciendo desde muchas provincias de la Argentina a que se pueda defender este marco normativo, ¿no? No quería dejar de decir eso porque estamos armando un documento con mucha participación de muchos organismos y organizaciones de derechos humanos, de salud, de usuarios, también para que, bueno, el Ejecutivo también tenga que poder tomar cartas en el asunto.
1: Paula, te agradecemos muchísimo por esta entrevista, esta posibilidad de conversar acerca de este tema que, bueno, venimos desarrollando y que seguramente seguiremos tratando. Muchas gracias.
0: Muchas gracias a ustedes.
1: Seguimos en Y de Repente la Noche. Estábamos hablando con Paula Kratger acerca de este tema que venimos proponiendo, que venimos enlazando. Hablamos en estos días con Alicia Stolkiner sobre el tema, sobre la reforma de la ley de salud mental que impulsa el gobierno nacional y cómo significa o representa un retroceso en materia de derechos, pero también hablamos del tema laboral y hoy en esta entrevista también cruzamos el tema de la salud mental con el tema del trabajo, y en el inicio de este programa hablamos justamente del despido de mi hermano y de lo que significa también como sociedad este tipo de prácticas, ¿no? Respecto de lo que representa esto que somos parece eslabones descartables, ¿no?, del sistema. Y vamos a seguir conversando en instantes nada más con Cira Inés y con Agostina Morali sobre este tema que es hablar de depresión, salir de la cama.

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0: seguimos en Y de Repente la Noche. Y bueno, hoy hemos tratado el tema desde distintos enfoques, todo lo que tiene que ver con salud mental. Venimos haciéndolo ya en distintas oportunidades porque creemos que es un tema que, sacándole el dramatismo, ¿no?, que ciertamente lo tiene, también es un tema del cual tenemos que empezar a hablar con cierta naturalidad para poder encontrar algunas alternativas o situaciones o redes que nos permitan ese cuidado que tanto ansiamos y que necesitamos en momentos críticos, ¿no? Sobre todo porque no son cuestiones, como bien lo señalaba recién Paula Krager, no son cuestiones aisladas, individuales, son síntomas de una sociedad, de una comunidad, de una de los lazos que tenemos, síntomas de una época, podríamos decir, o de un modelo social en el cual vivimos, que cada vez nos exige más, y también en esa exigencia nos exige respuestas individuales, ¿no? Como que nos restringe y nos lleva a una cuestión que parece que depende solamente de la voluntad poder salir de una situación de vulnerabilidad en relación a un tema de salud mental. Y en relación a esto, hay tanto para hablar, y hace poco tiempo nos hemos cruzado en varias oportunidades, pero hace muy poquito tiempo atrás me encuentro con Cira Inés y le cuento a Cira, le digo, bueno, el año pasado yo me sentí muy mal, estuve realmente en una situación depresiva, tal vez muy pocos lo saben, tal vez no tuve el diagnóstico así, digo, de la categoría, pero ciertamente atravesé un montón de situaciones en mi vida que me llevaron a estar con mucho dolor, mucha angustia, mucha tristeza y esa falta de voluntad, ¿no? De la cual surge como el estigma para decir salgo, hago, resuelvo mi día a día. Y en eso me cuenta Cira, me dice, bueno, yo estoy contando un poco esta historia en algo que se va a llamar salir de la cama, ¿no? Así que te agradezco muchísimo, Cira, que pongas en palabra esto que nos pasa tanto en nuestro día a día, a cada uno, a cada una, de distintas maneras, en distintos niveles o grados y demás, y también que hayas traído a Agostina Morali, que te ha acompañado en este proceso. Así que muchas gracias por venir a contarnos de qué se trata este podcast y un poco esto, ¿no?, de poder hablar, naturalizar y también encontrar que en las redes está justamente esta posibilidad de encontrarnos.
1: Bueno, muchas gracias por la invitación. Primero, agradecida por estar acá y por poder también tener este espacio para compartir y compartir nuestras experiencias, porque desde ahí surge el proyecto un poco, en una conversación de un mediodía con Agostina, que le cuento esto, como que me había encontrado con una libretita donde escribía todas las cosas que me pasaban durante la depresión. En 2015 fue mi depresión. Y digo, ¿qué hago con esta libretita? O sea, yo puedo hacer un montón de cosas con esto, o sea,
0: como un libro, por ejemplo.
1: Bueno.
0: Que estoy augurando.
1: Surgió primero esta idea, ¿no? Como decir, quiero compartir lo que a mí me pasó, cómo lo transité, cómo fue mi camino, y se lo comparto a Connie, yo le digo Connie. Uh-huh. Y le digo, bueno, empecé a escribir esto y me salía mucho esa idea de no poder salir de la cama y que el primer paso para empezar a hacer algo o desarmar esa inercia era poner un pie afuera. De ahí es que empiezo a escribir como todas las cosas que me habían pasado, buscar tópicos bien relacionado con mi historia, que si bien en el video podcast no está contada mi historia, sino que hay distintas personas que vamos interactuando y que vamos comentando acerca de esas temáticas, pero bueno, yo sí o sí sabía que quería tocar la depresión, después quería hablar acerca de trastornos de la alimentación, también quería saber en qué estado estaba la situación políticamente e institucionalmente acá en Paraná, entonces anclarlo acá, a ver si a alguien le pasa algo, ¿qué hago? ¿A quién llamo? Uh-huh. ¿Cómo actúo? Uh-huh. Entonces sabía que eso quería abordar, y sobre todo, a partir de esa libretita, también quería hablar del arte como una escalera para salir de esa cama.
0: Connie, te podemos decir Connie, nosotras también, sí, bienvenida, obvio. Bienvenida.
2: Gracias, Agostina. Gracias por la invitación.
0: ¿Qué te pasó a vos cuando encontraste esta libretita con esta pregunta, ¿qué hago con esto?
2: Bueno, a mí lo que me pasa primero es hermoso porque ella me hace una propuesta desde un lugar muy distinto al que uno está acostumbrado, ¿no? Que viene con a tocarme una fibra distinta de lo que yo vengo transitando en mis años de profesión, como para mirar la profesión desde otro lugar, que es desde la comunicación, desde poder hablar al mundo sobre algo que es tan difícil poner en palabras y salir de los tabúes. Entonces me toca desde ese lugar, me toca desde el lugar de también para mí verme en lugares distintos, saliendo de un consultorio y encontrándose así frente a un micrófono, frente a una cámara en lo que es el video podcast. Entonces me motivó desde ese lugar. Y cuando empezamos a ahondar un poco en la historia de ella y de la idea que ella planteaba para este proyecto, me encantó, me pareció muy interesante, muy muy sanador para ella y también para otros que han transitado, que puedan ver que tiene una salida, ¿no? Estos padecimientos que lamentablemente hoy están en auge y que la salida es con otros.
0: Cuando vos decís, y también va la pregunta hacia Cira, ¿no? Digo, cuando vos decís que cuesta tanto, ¿qué crees que sigue operando? Porque digo, se ha avanzado bastante en este sentido, en poder sacar debajo de la alfombra algunas cuestiones, pero siguen operando algunos tabúes. Pero ¿qué otras cosas ves vos que sigue operando ahí o articulando para que todavía haya cierto temor o cierta vergüenza también en el hecho de poder hablar de estos temas?
2: Bueno, yo creo que varias cosas. Hoy en día me parece que hay una gran traba que es el acceso a la salud mental, que es algo que está costando un montón desde muchas perspectivas, ¿no? Principal desde el lado económico. Hoy sostener una terapia, sostener espacios terapéuticos es muy difícil. Entonces eso ya es parte de la resistencia, ¿no? De cómo hago para salir de esto, para transitar un proceso, si no tengo para poder hacerlo, y si quiero acceder desde lo público es muy complejo también. Son lugares que están hoy muy colapsados y donde hay que esperar un montón para eso. Entonces eso ya de por sí genera una traba, ¿no?
0: Y una frustración también, digo, porque si vas a buscar una ayuda y una asistencia o lo que sea y te volvés con un turno para aquí de aquí a 4 meses, es tremendo, ¿no? Digo,
1: sí. A mí me parece que también está la cuestión de los mandatos sociales, porque también nos criaron para estar bien.
0: Totalmente. Y si no, fíjate en Instagram. Digo, entonces, el éxito que, permanente, exactamente, ¿no? La alegría constante.
1: Hablar de que no me estoy pudiendo levantar de la cama es un peso también. Uh-huh. Que tenés que saber a quién compartirle también, claro, esa información.
2: Esto de la hiperproductividad, ¿no? Es como, tenemos una sociedad que nos sobreexige todo el tiempo estar productivos, y hoy por hoy, también con la crisis que estamos atravesando, no producís y genera el doble de culpa porque ves al lado y pasa esto, ¿no? De compañeros que se quedan sin laburo, que están remándola. Entonces, yo estoy atravesando algo emocional que no me deja quizás ser productivo como quisiera, y genera el doble de culpa que en otros contextos. Uh-huh. Entonces,
0: porque también se asocia a la voluntad, ¿no? Exacto. Como si depende solamente de que vos tengas intención o podés romper la inercia solamente porque lo decidís.
2: Uh-huh. Uh-huh. Que no es así, claramente, ¿no?
0: Exacto.
2: Cuando uno está atravesando un padecimiento de salud mental como es la depresión, no es que salís con voluntad, no. Se necesita de procesos terapéuticos que incluyen uno o más profesionales y una o más red, ¿no?, alrededor de esto, ¿sí? Entonces, si fuese solo con voluntad sería facilísimo, pero lamentablemente no lo es. Se necesita de intervenciones terapéuticas que, como decía Cira, ¿no?, muchas veces de la mano de profesionales, ¿sí? Y otras son ahí las amistades.
0: Claro.
2: ¿No? Que nos ayudan a mirarnos, que nos ayudan a problematizarnos, que nos ayudan a llegar también a esos espacios para poder salir de esos procesos internos muy profundos que estamos atravesando.
0: Las redes de cuidado, ¿no? Exacto. Las redes personales. Te quería preguntar, Cira, ¿qué te pasó a vos cuando volvés a leer ese cuaderno? Porque estabas diciendo 2015, ¿no? Me imagino una serie de anotaciones. ¿Qué pasa cuando volvés a ver, a leer y a pensar y a proponer esta idea de convertirlo en un video podcast?
1: Me dieron muchas ganas de acurrucarme con la Cira del 2015. Me dieron muchas ganas de abrazarme. De hecho, siento que esto es un abrazo que estoy haciendo. Un gesto de cariño hacia mí misma, que tanto nos cuesta, porque también está esa imposición de que te tenés que amar, de que te tenés que...
0: El látigo, ¿no? Claro. Autoflagelarte.
1: Y no me estaba saliendo eso en esa época, y ahora que estoy aprendiendo otra manera más amable de verme a mí misma, pude, siento con esto, y sigo haciéndolo, abrazarme un poco. Uh-huh. Fue durísimo, porque ni siquiera me encontraba en las palabras que escribía. De hecho, bueno, el episodio 3, que habla mucho de esto del arte y demás, un poco tocamos también qué es lo que consumimos cuando estamos en esa situación. Y en mi caso siempre fueron cosas muy tristes, desde Alejandra Pizarnik hasta discos de Radiohead, como todo bastante en la misma onda en la que estaba yo, que hoy también puedo ver esas cosas desde otro lado, ¿no? Escuchar esa música desde otro lado. Pero ahí me sumergía en una oscuridad de la que no podía salir, y me sentía solamente abrazada por esas personas.
0: Uh-huh. Por eso que estabas consumiendo.
1: Sí. Entonces, bueno,
0: la como que identificabas salía ahí también, ¿no? Claro, identificabas ahí el mismo hilo.
1: El laburo fue como despegarme un poco de eso y sentir que yo no era eso solamente. Porque cuando me di cuenta que era un montón de otras cosas más, pude empezar a reconocerme también en lugares un poco más alegres, ¿no? Pero en ese momento yo solo pensaba que lo único que podía hacer eso era eso, y me peleaba mucho con todo mi entorno, todo el entorno que te dice, dale, que vos podés, que... Y no estoy pudiendo, y no me está saliendo, y no sé si me va a salir, porque también es esa incertidumbre de si en algún momento vas a poder salir o no. Yo que estoy después de 11 años, puedo decir que sí se puede salir, y que ya vas construyendo unas puertitas a las que tenés acceso después. Está medio oscuro, pero si tenés una velita, que es la velita de todo el proceso que fuiste haciendo, podés alcanzar a ver de nuevo las cerraduras para salir.
0: ¿Crees que eso es una de tus motivaciones principales para poder compartir este material?
1: Sí, creo que todo ese proceso se lo debo también a mis amigos, a mis amigas y a mis terapeutas. De hecho, fue una declaración, esto lo voy a hacer por mí, lo voy a hacer por toda esa gente que estuvo como una especie de regalo para todas las personas que estuvieron ahí cerca. Porque eso, ¿no? Nos salvamos solos, nos salvamos en conjunto, con amigos, con familiares, con personas que capaz que estuvieron solamente en ese momento y hoy ya no están más presentes en mi vida.
0: Pero fueron fundamentales en ese momento.
1: Sí, uh-huh. Totalmente.
0: Como lo son las que están hoy.
1: Uh-huh. Así es.
0: También te quería preguntar, Connie, respecto de, bueno, cuéntenos un poco la cocina entre las dos de este video podcast, porque me imagino que también eso conecta mucho con la alegría, con el arte de por sí, ¿no? Por más que a veces haya consumos o insumos que tienen que ver con una fibra más triste o más que tiene que ver con la oscuridad, también da la posibilidad de dar ese salto, ¿no?
2: Sí, fue difícil recortar, la verdad, porque pensar en 4 capítulos y queriendo hablar de tantas cosas, fue difícil hacer un recorte, pero más que nada lo que el tronco, digamos, de este proyecto tiene que ver con una mirada integral, ¿no? Con pensar la salud, más allá de la salud mental, la salud en general, de forma integral. Por eso incluimos capítulos donde se habla del cuerpo, se habla del cuidado del cuerpo, ¿no es cierto?, de alimentación, hablamos del arte, hablamos de obviamente del área de la medicina, ¿no?, con una psiquiatra que está invitada. Entonces, pensando transversalmente, ¿sí?, al ser humano, a las personas, de forma integral, ¿no?, en un conjunto, no separado mente y cuerpo, que por ahí estamos bastante acostumbrados a esos discursos, sino pensarlo de forma integral, para también abordarlo de forma integral y saber que la salida de estos padecimientos es mejor, es más fácil, es más efectiva si tenemos una mirada integral al respecto. Uh-huh. Entonces, más que nada, ese es el recorte que hicimos o que intentamos hacer. Y sobre todo poniendo bastante foco en esto de la red que hablábamos, ¿no? De que necesites uno, dos, tres profesionales, uno, dos, tres amigos, compañeros de trabajo, vecinos, familiares que acompañan, siempre es con otros, la salida siempre es con un otro, nunca es solos, y está bueno transmitir eso para que podamos poner sobre la mesa estos temas y podamos dialogar sobre esto, abrirnos un poco más, generar estas charlas un poco más profundas con estos quienes tenemos al lado para poder abrirnos y abrir estas puertas para poder transitar con otros.
0: ¿Cira?
1: Bueno, para mí, además, la cocina fue pensar la gráfica para esto. Ustedes saben muy bien que siempre es un conjunto lo comunicacional.
0: Sí.
1: Entonces, pensar la imagen, pensar los colores, pensar cómo iba a ser también la escenografía del lugar a donde íbamos a estar. Esas cosas empezaron a aparecer medio que oníricamente, ¿viste? Como pienso en esto y lo sueño y después se concreta.
0: Es un gran punto de inspiración, sí, el tema de soñar, ¿eh?
1: Sí. De hecho, bueno, después pasó también una cosa ahí súper rara después de grabar los cuatro episodios.
0: Sí.
1: En donde yo sueño con una persona así como del pasado, pasado, donde yo le decía, lo abrazaba y le decía, bueno, está todo bien, ¿eh? Como es ese nivel de información también manejamos durante esos cuatro episodios. Por eso no es solamente hablar, sino que repasar la historia.
0: ¿Eso era una suerte de reconciliación?
1: Una especie de mía, ¿viste?
0: Sí.
1: Cerrar ese ciclo y decir, bueno, esto
0: ya
1: está todo bien.
0: Ya está.
1: Listo, ya sos otra persona que pasó por eso. Y hasta parece bizarro, me escucho y digo, ay, Cira. Pero yo agradezco por todas esas situaciones horribles que hoy me hacen ser esto que soy.
0: Sí. No serías quien sos si no hubieras pasado tal vez por esas situaciones, ¿no? Digo, somos producto de las cosas que nos ha tocado en la vida o que hemos elegido o que hemos tenido por opción o por omisión o por lo que sea que transitar, ¿no?
1: Sí. Bueno, y otra de las cosas fue, además de pensar la escenografía y demás, obviamente las personas empezaron a quienes íbamos a entrevistar, cómo nos íbamos a organizar y todas esas situaciones que hay que pensarlas porque alguien las tiene que hacer.
0: ¿Hasta quién te tiene que trasladar? Y esto hago un spoiler de ahí un videíto que circulaba de cuando
1: te
0: estaba yendo.
1: ¿Hasta quién te tiene que trasladar? ¿Y en qué te tiene que trasladar?
0: Y esto spoileamos un poco porque Cira estaba siendo llevada en el vehículo de Estelita.
1: En la nave.
0: En una nave, super nave, que es una hermosa forma de reconocer también esa compañía, ¿no?
1: Sí. Bueno, ella fue la que estuvo a cargo también de las cámaras. Estela Sánchez, que es además eso, yo siento que era como una especie de fogata hablando de cosas importantes que nos pasaron a cada una y con información. Como nos gusta, nos juntamos y hablamos de cosas importantes,
0: sí,
1: y profundas. Bueno,
0: totalmente.
1: Fue como poner tres cámaras y seguir hablando de eso que hablamos cuando nos juntamos y nos tomamos unos vinitos y empezamos a
0: Es lo que intentamos hacer con voces de protagonistas acá en este espacio, ¿no? De traer las historias, contar un poco también la realidad de nuestro día a día, de los temas que aparecen en la agenda, pero desde lo personal, porque como bien decimos, lo personal es político, ¿no? Contanos un poco también cuándo sale, cuándo se puede ver, dónde se va a poder ver.
1: Bueno, la idea es que para junio ya esté resuelto todo, así que...
0: Falta nada,
1: y yo soy una manija. Yo ya tengo resuelta varias cosas porque estoy editando el material. Falta nada, sí, para junio, y la verdad es que estamos viendo la posibilidad, que esto es un spoiler, de hacer una van premier, quizás, en donde, bueno, compartamos el primer episodio.
0: Con varias personas invitadas.
1: Quien quiera caer a compartir, y seguir hablando profundamente y reflexionando acerca de lo que nos pasa. También van a estar afiches pegados en escuelas, en universidades, en hospitales y en la calle, con los códigos QR, con el acceso directo para escuchar tanto en Spotify como en YouTube. así que ese también será un punto de acceso a los episodios. Y bueno, ya falta nada.
0: No falta nada. Vos dijiste también al principio de la entrevista que te interesaba o querías tener en esas anotaciones los recursos que había acá en la provincia, ¿no? En tu ciudad, en Paraná. ¿Con qué te encontraste cuando hiciste ese relevamiento?
1: Bueno, hablamos con Belén Betty, que es psiquiatra de acá de Paraná. Y bueno, la situación está, como ya lo sabemos, bastante deplorable, se podría decir. Hay demasiadas consultas para los profesionales que hay acá en la provincia. Además, sabemos que acá en Paraná hay solamente un espacio, que es el que congrega casi todo lo de la provincia, y es muy poquísimo eso. Pero bueno, también estuvo la posibilidad de que escuchemos hacia dónde se pueden dirigir, incluso en estas situaciones. Bueno, espacios hay. Tendríamos que estar mejor económicamente, socialmente y demás para que todo funcione un poquito más aceitado, ¿no? Pero había que decirlo también eso, ¿no?
0: Claro, claro que sí.
1: Parecía súper importante poder compartirlo. Además, bueno, la primera invitada es Chris Schwab, que también habla un poco de la situación esta de la inteligencia artificial hoy, que está a disposición y bueno, tratar
0: que estamos 24/7, ¿no?
1: Sí.
0: Todo el tiempo.
1: Tratar de bueno, de marcar que esas cosas, todo bien, es un aparato que responde con respuestas ya hechas y no es lo mismo que lo que estábamos diciendo recién. Nos necesitamos entre todos, necesitamos una red, necesitamos una persona que esté al lado nuestro, ¿no? Uh-huh. Así que bueno, también hablamos de la importancia de todo eso.
0: Connie, una reflexión final ya para ir cerrando esta entrevista, que quieras dejar a nuestra audiencia.
2: Bueno, sí, si bien sí sabemos y todos estamos al tanto de que la situación social, política es muy compleja hoy, a todos nos atraviesa, es muy difícil no verse atravesados por esta situación actual, no tenemos que perder de vista que la salud mental es muy importante que hablemos de estos temas, es muy importante que nos abramos con nuestras amistades, con nuestros compañeros, con quien tenemos al lado, para conocer que hay herramientas, hay muchas formas de salir, simplemente necesitamos pasar ese umbral que sabemos que es difícil de poner en palabra lo que nos pasa, pero que es re importante para dar ese primer paso y para salir de esa situación que obviamente a nadie le gusta estar y que es muy difícil estar ahí, pero hay una salida y la salida es siempre con otro.
0: Cira, ¿han tenido algún tipo de apoyo de algún fondo especial o algo por el estilo?
1: Sí, bueno, esto surge porque en realidad surgió la idea por esa libretita, pero después justo apareció el FACAC, que no lo tenía yo uh-huh. en mente, y dije, bueno, voy a probar. De todos modos, como que teníamos la certeza, ambas, de que esto, si no salía por ese lado,
0: sí, iba a ser igual, claro. Para quienes no saben, el FACAC es el Fondo Especial de Incentivo a la Cultura y las Ciencias, ¿no? Así que sí. Son apoyos económicos que permiten la realización de estas cuestiones.
1: Sí, gracias a eso obviamente pudimos pagar los sueldos de cada una, por los honorarios, por el laburo que estaban haciendo, y también pudimos acceder a un equipo para la grabación, así que uh-huh. bueno, súper archi mega agradecida por ese financiamiento para poder realizar este proyecto, que además de un proyecto es mi sueño.
0: Cira, me emociona que concretar estas cuestiones, ver cómo se concretan estas cuestiones realmente y cómo también desde lo personal podés traer esto que nos sirva a todos y a todas, ¿no? Como un mensaje de la importancia que tiene hablar de estos temas, de trabajar en equipo, de trabajar interdisciplinariamente, de sostenernos, como decías, dijiste tantas veces, Connie, entre todos y todas, ¿no? Una reflexión final.
1: Me encantaría poder llegar a personas que están en la cama, poder hablar y poder hacer una ronda también con esa persona que se encuentra en esa situación.

0: muy poquito tiempo de compartirlo y de, quien dice, estar en esa band premier. Gracias, Connie, también.
1: Gracias.
0: Gracias.
1: Gracias.
0: Nosotros en instantes nada más vamos a estar conversando acerca de esta presentación que va a tener lugar aquí en la ciudad de Paraná, donde van a estar Carlos Negro Aguirre y Nicolás Ibarburu. Así que una posibilidad también de confluencia de la música que nos llena el alma y el espíritu para celebrarnos, básicamente.

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0: Bueno, y como lo prometido es deuda, habíamos anunciado al principio del programa que vamos a estar conversando, y ya estamos aquí, con el negro Aguirre, Carlos Negro Aguirre, y con Nicolás Ibarburu, autor, compositor uruguayo que nos visita en la ciudad de Paraná. Bienvenido, Negro, bienvenido, Nico, gracias por acompañarnos.
1: Una alegría.
2: Muchas gracias, Sandra, un gustazo.
0: Bueno, decíamos que hace muchos años, no podemos acordar cuánto, pero ya estuvimos los tres en una entrevista en este mismo programa, en otra radio, ¿no? Cuando transmitíamos desde la radio de la UNER, ahora estamos aquí en FM Universidad, y salimos también por 10 radios de la provincia de Entre Ríos. Siempre, este segmento nosotros lo denominamos consumos culturales, porque ¿qué es? Un poco contar sobre los libros, películas, recomendaciones de actividades que se realizan aquí en la ciudad, y reflexionar un poquito a partir de la producción también de lo que está sucediendo, ¿no? Con todo el mundo cultural, que es ciertamente un reflejo de la época y de lo que sucede, lo que nos pasa. ¿Cómo están ustedes con ese tema? ¿Qué piensan, qué sienten que está, que son las características en lo que ustedes realizan, que es la música y la composición, en este momento en particular, Negro?
1: Bueno, empiezo yo, si querés, y, que en realidad no sé mucho qué decir, pero pero empiezo, tengo el impulso de empezar. No, es un momento re complejo, ¿no? Porque yo siento que se suma, en nuestro caso particular, por ejemplo, acá en Argentina, bueno, una gestión que no tiene mucho interés en la cultura, digamos. Entonces, bueno, eso es una realidad particular en este momento del país. Por otra parte, la aparición un poco de las redes que han cambiado como un poco las reglas, ¿no? De muchas cosas, y que en verdad cambian permanentemente. O sea, cuando ya te aprendiste una manera o lo que fuera, eso ya quedó vetusto. Bueno, y por otro lado, o sea, siento que es como un momento como una articulación en el mundo, ¿no? Como un cambio de paradigmas en términos de comunicacionales, bueno, a todo nivel. Entonces, como que estamos un poco perdidos en un punto, ¿no? De todas maneras, bueno, la gestación del arte, por suerte, todavía tiene como esos impulsos iniciales, ¿no? Como con los que viene de tradición, así, en el sentido de, bueno, de que algo te emociona, y a partir de una célula empezaste a desarrollar, y eso te lleva un tiempo artístico, digamos, que no es un tiempo como para afuera, sino que justo te metes para adentro, y es un tiempo que yo lo llamo como no tiempo, porque es como que no sabes cuánto va a ser, y a la vez estás zambullido en ese impulso, digamos, que no tiene ninguna especulación con el afuera, en el sentido que en el momento que estás gestando decís, no es que pongo este acorde para ver si llego a más personas, ¿no? O sea, digo, como que en el momento que gestás
0: es gestación, es eso.
1: Es como un niño, ¿no? Como una cosa así, como esa nivel de colocación que tienen los niños para jugar, que
0: sí, viste que sí, que te concentrás y se olvidan del mundo, ¿no? Del resto de las cosas.
1: Que tienen que tomar la leche, no sé,
0: viste, el típico grito de la madre, entren, que ya es tarde, ¿no?
1: Sí, sí, como que de golpe aparece una voz de la conciencia que en la película, ¿no? Y como un llamado del más allá. Pero bueno, siento que por suerte el arte todavía tiene un poco esos artilugios o esa endija, digamos, por donde colarse. El problema es que a nosotros como personas nos atraviesa todo eso otro, ¿viste? Entonces sí, me parece re genuina la preocupación de cómo está el mundo, todo eso. Ahora es muy difícil también como llevar eso a un hecho artístico o esa reflexión,
0: digo, claro,
1: cómo bajás eso, porque realmente no estamos entendiendo un poco lo que está pasando. Si fuera solo como la crisis, nosotros hemos atravesado como país o como continente un montón de crisis, y las crisis yo siento que, si bien son momentos como muy arduos para todos, para toda la población de los países, en términos artísticos las crisis siempre son jugosas, ¿no? En el sentido de que
0: traen oportunidades.
1: Sí, bueno, claro, y si lo hacemos por este otro lado, por el lugar que no conocías, lo que fuera. O sea, como que a la crisis, bueno, y ni hablar de la crisis como un hecho también individual de
0: personal.
1: Cada, sí, cuando te atraviesa una crisis, también te permite, bueno, y yo hice toda la vida este caminito, ¿y por qué no lo hago por este otro lado?
0: Claro.
1: Te das esos permisos.
0: ¿Nico?
1: Perdón,
2: me explayé. No, interesantísimo, Neil.
0: Yo le agregaría ahí también el tema de la inteligencia artificial dentro de todas estas tantas variables que entran en juego, ¿no?, en el día a día.
2: Sí, es tremendo desafío, digamos, como no perder el rumbo, ¿viste? Y también como uno volver a la intención fundamental, ¿viste? Muchas veces pasa en esta época donde hay tanta herramienta de difusión de comunicación. Por momentos parece hasta demasiada, ¿no? Porque se
0: que satura, claro,
2: que
0: digamos.
2: Hay, cuando mucha gente que está entrando en el arte se pierde más en esa ciénaga ahí digital y se olvida un poco de la cosa más básica, ¿no? Como que es como poner un poco la carreta delante de los bueyes, ¿viste? Un poco. Pero lo digo como desafío, ¿no? A mí personalmente, a nosotros nos tocó vivir la transición de como una transformación muy grande y muy rápida de cómo se articula el mundo de la música, ¿no? De que entonces está, por un lado hay cosas que son muy buenas, poder decir, che, tocamos tal día y poder subirlo con un botón y que mucha gente se entere, pero a la vez te hace eso que hablábamos recién, como entreverar un poco a veces la cuestión, ¿no? De cómo articulás tu proceso artístico y todo, ¿no? Pero no, en realidad eso, con algunas cosas buenas tiene, pero justamente me parece como un gran desafío para volver a lo esencial, ¿no? Como
0: Y hablando de volver a lo esencial, van a estar mañana presentándose con una fiesta, digo, porque a eso veníamos, a hablar de eso es lo que nos traía, pero siempre es interesante, digo, conocer también, porque la particularidad del momento da un montón de elementos, ¿no? Ya sea para componer, para tocar ciertas fibras que toca afortunadamente la música, ¿no?, en esa emocionalidad que es la expresión musical, y ustedes van a estar presentándose mañana. Contanos un poco, Negro, acerca de esta presentación, cuáles van a ser la onda, digo, de los temas que van a traer, y en esta vinculación que no es nueva con Nico, que ya se han presentado en varias oportunidades.
1: Claro, bueno, eso último que dijiste es re importante porque es celebrar una vez más, digamos, un vínculo que ha trascendido un montón de años y siempre en un mismo lugar, así como de mucho cariño, ¿viste? De un cariño sincero y de un disfrute por el compartir la música. Así como también, ¿viste? Yo siento que es como un vínculo, no sé, como limpio, ¿viste? En el sentido que no hay especulación, no sé. Es algo que nos gusta encontrarnos y
0: hacer. Por el hecho del encuentro, ¿no?
1: Claro, claro. Eso me parece hermoso. Y entonces, bueno, a cada tanto sucede. O sucede o le buscamos
0: la excusa. Claro, la forma para que suceda.
1: Para que suceda. En esta oportunidad. Bueno, nosotros hemos hecho a lo largo de nuestro vínculo, digamos, muchos toques así, incluso como a dúo, en distintos formatos también. Y de alguna forma, en algún momento, no podría decir se cristalizó un repertorio, porque siempre se está moviendo, pero ponele como que se armó como un cuerpo así, de tema, y en esta vez nos propusimos como mover eso un poco, decir, bueno, qué cosas nuevas hay, o me gusta este tema tuyo que es tal vez viejo,
0: de tal época, claro,
1: nunca lo tocamos juntos, bueno, por qué no, como también nos encantan, o sea yo disfruto un montón de la música de Nico, entonces como que he escuchado varios de sus discos y los viste esa cosa de ponerlo como en un, que quede pegado, ponerle en el auto un tiempo y que lo escuchás muchas veces y cada vez ya le encontrás cositas, entonces y en un momento no te das cuenta y ya lo estás cantando, o sea, como ya lo conociste al tema, ¿viste? y me pasa mucho eso, y bueno, entonces puedo proponerle como de distintos momentos.
0: Jugar en lo musical con eso también,
1: sí,
0: ¿no?
1: Sí, en lo temporal también, ¿viste? Sí. Como recorriendo como la discografía. Sí.
0: Nico, ¿a vos qué te pasa cada vez que venís a Paraná? Porque digo, como estábamos señalando, no es algo nuevo y es algo que ya han forjado un vínculo entrañable. Se nota eso, se nota en el escenario cuando se presentan, se nota cuando en la vinculación de los temas que producen juntos y que ofrecen, ¿no? ¿A vos qué te significa venir acá a Paraná o esta posibilidad del encuentro?
2: Y la verdad que es realmente es como así como algo muy especial, ¿viste? Una cosa que el Negro como que me mostró la dimensión acá de todo lo que es Paraná, y para mí como que también cada vez que vengo se me van refrescando todas las vivencias que hemos curtido acá. Hoy hablábamos del momento que nos conocimos con el Negro, que fue en realidad en un toque de Luis Salinas, pero después de eso, en el 2011 fue la primera vez que vine a presentar el disco Orillania del Negro, que me convidó a tocar en el grupo, y claro, y es como re mágico, porque para mí el Negro es como una inspiración muy grande, un referente muy grande. Yo escuchar la música del Negro me enseñó mucho, aprendí mucho escuchándolo al Negro, tocando con él, y entonces el disfrute de tocar, viste, que también pasa eso, que vos podés tener mucha admiración por alguien o por su obra, pero de repente no se da eso de esa afinidad, ¿viste?
0: Sí, esa cuestión que es como que esa vibración que uno tiene cuando conectás con otro.
2: Exacto, ¿no? Es otra cosa, que tiene que ver también con lo humano, con el cariño, con la... De repente hoy hablábamos también con gustos musicales, con cosas que hemos elegido cada uno por su camino de la música, que son afines también, uh-huh. ¿no? También... En la búsqueda estilística también hay mucha afinidad con el candombe, por ejemplo, con la milonga, incluso con la canción litoraleña, que también en Uruguay está.
0: Claro, que hay muchas similitudes, ¿no? Digo, si nos pensamos por fuera de los límites geográficos que son establecidos claro, culturalmente o convenciones, política, digamos, claro, las convenciones, sí. Digo, tenemos mucha afinidad y mucho parecido,
2: la música,
0: mucha.
2: No respeta esas fronteras.
0: Claro.
2: Y pero también me pasó, por ejemplo, eso que te mencionaba de la primera vez que vine a participar en el grupo El Negro, que para mí fue tremendo honor, ¿no? Y tremenda alegría. También ver la manera de laburar, que era como veníamos y nos quedábamos. Yo me quedaba, por ejemplo, una semana acá en Paraná y ensayábamos todo el día, estábamos todo el día eso, viviendo la música, que es una cosa del Negro, eso, ¿viste? De cómo vive la música. Y haber podido compartir eso y te muestra otra dimensión, y a la vez tenés otro acercamiento con los músicos, salir a ver el atardecer ahí en Bajada Grande, en la República de Bajada Grande.
0: algo que siempre lo está posicionando también al Negro.
2: Totalmente. Y toda la barra, digamos, a la que el Negro me permitió conocer a través de, digamos, de la amistad que nos une y de la compartida de la música. Conocí toda una barra de acá de Paraná y de una gente maravillosa que vive la música con un amor y una visión así como de tribu, de gente, de comunidad, ¿viste? Que hablábamos hoy, que es muy hermosa, así que agradecido cada vez que podemos compartir y encontrarnos. Así.
0: Qué lindo, ¿no? Qué lindo que se den estos encuentros. Hablando de eso, mientras yo voy comentando de la presencia de mañana, dónde va a ser, a qué hora y demás, ¿quieren hacernos algo de musiquita? Dale, ¿eh? Sí, compartimos, sí, va a ser un honor para este programa poder tener dos músicos de la talla del Negro Aguirre y de Nicolás Ibarburu, que se van a presentar, como estábamos diciendo, mañana en la Casa de la Cultura, en esta presentación en formato de dúo, que va a ser justamente ahí en la Casa de la Cultura a partir de las 21. Que va a combinar los temas de ambos autores y que ahora vamos a disfrutar y nos dirán y escucharemos.
1: Bueno, en esa propuesta de mover un poco el repertorio, uh-huh. y todo eso, y pensando, bueno, a ver qué cosas puedo tocar con el Nico, que yo siento como que muchas veces la música con él así crece un montón, ¿viste? Como una canción que vos le presentás, ya cuando él le pone las manos, como que ahí aparecen otro universo. Y de repente me acordé de una canción que compuse como en los 80, o sea, es una canción que yo no la he ni grabado siquiera. Digo porque en algún momento la pensé, bueno, no, es como demasiado adolescente, o, viste, como que uno va o encontrando otras maneras de decir algunas cosas,
0: claro.
1: O sea, pero bueno, esto es una canción que nació a raíz de una visita que hice a un amigo. Bueno, lo puedo mencionar, seguramente mucha gente así del ámbito artístico lo conoce, que es el Fortu Galici. Uh-huh. El Fortu, bueno, un gran diseñador y amigo de muchos años. Y en la casa de él, los viejos tenían muchas pinturas, muchas obras de... que yo después me fui enterando que resulta que muchas de esas eran de artistas locales.
0: Claro.
1: Y me acuerdo que entre esas obras que había, y yo me quedaba alucinado porque era como entrar a la casa de los viejos, era como entrar a una galería, ¿viste? Así. Y... de esas casas chorizo, así, y que ibas pasando por las distintas piezas y te encontrabas muchos cuadros, muchos, ¿viste? Y una que siempre me llamaba la atención era una tinta, o sea, una pintura hecha con tinta china. Y le pregunté de quién era. Bueno, me dice, este es un señor de acá que se llama Carlos Haciaín. Y yo no lo conocía. Después, bueno,
0: nada más y nada menos.
1: Sí, semejante artista, ¿no?
0: Claro.
1: Y bueno, con el tiempo tuve la suerte de conocerlo, bueno, tener una intimidad, digamos, de charla y hermoso, ¿no?
0: Con ese gran y hermoso personaje enorme. Que era Carlitos y que nos ha dejado tanto afecto también, ¿no?
1: Exactamente. Bueno, esto se llama En el Parque. Bueno, y es esta canción que te digo de esa época.

0: Qué lindo. Gracias, gracias por esta hermosura aquí compartida. Uno de los temas que van a estar presentando mañana.
1: Sí. ¿Mm? Ahí vamos a medio que estrenarlo en algún punto.
0: Qué lindo con estas imágenes, ¿no? Que tan propias de estos lugares, sí. Y de estos...
2: De este tema hermoso, por favor.
0: Muy bello. Bueno, reiteramos, mañana entonces a partir de las 21 horas en la Casa de la Cultura, en calle, siempre le erro las calles, 9 de Julio y Carbó, a partir de las 21 pueden ir un ratito antes para comprar la entrada, para...
1: Sí, incluso yo te iba a decir, hay un teléfono al que por ahí
0: por
1: si
0: favor.
1: Se quieren... reservar la
0: hacer
1: entrada.
0: La reserva, que siempre está bueno porque puede pasar también de llegar y que no haya más lugar.
1: Exacto. Bueno, con característica de Paraná, 343, digo, para que
0: sí.
1: Obvien eso y memoricen lo que viene, que si no es un número muy largo. O sea, 343, ¿no? 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Ahí
0: muy
1: pueden
0: bien.
1: Escribir y reservar.
0: Y me imagino que también entrando en la página de la Casa de la Cultura deben tener los teléfonos de contacto allí para hacer las consultas correspondientes,
1: sí,
0: ¿no?
1: También, sí, también ofrezco, porque yo voy a estar como bastante atento, estoy de hecho muy atento por esta producción en particular, pueden escribirme al Instagram directamente.
0: Al Instagram de Carlos Negro Aguirre.
1: Sí, que es carlosaguirre.músico.
0: Punto músico. Así que bueno, les agradezco muchísimo y ya nos vamos despidiendo de este programa. Agradecerle a Iván Espiro, que ha estado en los controles técnicos, Estefanía de la Fuente, y quien les habla, Sandra Míguez. Nos reencontramos la semana que viene, pero sí, nos vamos a ir con alguito de música, ¿les
1: sí.
0: parece?
1: Ahí,
0: aunque sea así, como para... ir yéndonos, diría. Por supuesto, mañana todos y todas los que gusten disfrutar de estos dos grandes músicos, Carlos Negro Aguirre y Nicolás Ibarburu, que van a estar aquí entonces en la Casa de la Cultura en la ciudad de Paraná. Muchas gracias a los dos.
1: Esta es una gracias milonga de Nico, claro, porque, bueno, Lontananza Naranja. Y gracias.
0: Nos reencontramos la semana que viene, nos vamos disfrutando de esto, gracias a ustedes.

0: Gracias, muchas gracias.
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Buenas noches, mis queridos melómanos. Yo soy Sergio Caminos y esto es un nuevo episodio de Sobre Acordes y Acuerdos. Bueno, estamos acá con el amigo Neri, tratando de poder salir en el streaming, pero bueno, nos faltó el ingeniero hoy, que anda con algunos problemitas de salud, que esperemos mejore pronto. Y le mandamos un saludo. Y también el Johnny también falló, que también andan todos, mandó un audio que parecía de ultratumba el pobre Johnny. Pero bueno, estamos viendo si podemos solucionar. Y ahí parece que sí, me hace seña Neri que estamos saliendo en streaming. Así que bueno, ya les voy a mandar el link a los amigos que tengo por WhatsApp. Bueno, estamos escuchando a Alambre González, un músico argentino, referente del blues, muy referente del blues, un gran guitarrista, que en estos días, hace unos pocos días, pasó por un muy mal momento, y que entraron a su casa con un engaño, y bueno, lo golpearon, lo ataron, le robaron dos guitarras, le robaron pedales, le robaron celular, y bueno, y había, los músicos se habían organizado como para hacer una contribución. Había una cuenta para depositar, y no tuve más novedades, pero bueno, había varios músicos que estaban organizando ese tema con Alambre González. Un músico que lo vi en vivo, estuvo en Concordia y lo fui a ver vivo. Estaba ahí también Johnny, o sea, estábamos los dos viendo, nos encontramos ahí, no nos pusimos de acuerdo para ir, pero lo vimos en vivo los dos, impresionante. Estaba Pablito Sarli haciendo el sonido, impresionante, muy buen show. Bueno, acabamos de escuchar dos temitas, creo, El Más Rápido del Barrio y Pool Billar y Copetín. Vamos a escuchar Whisky Doble, Déjala que se vaya, Hey Jimmy, para Jimi Hendrix, obvio, Hasta Nunca, No Llores y Alam Blues. Por favor, director.

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1: Quería mencionar, estamos teniendo un Instagram en este momento. Acordes y acuerdos. Lo pueden encontrar como acordes-acuerdos.
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0: para maridar este buen momento con la música.
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1: La cortina.
2: Siéntase Morelli, siéntase Berruti.
0: Brindamos en...
2: Un vino que se destaca, según esto.
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0: a Duende y a Guillermo.
1: Todavía.
2: Buenas noches.
0: Ustedes tres, buenas noches.
3: Buenas noches.
0: Ustedes tres son Santo Remedio.
3: Así es.
0: Un trío muy lindo. Que bueno, me estaban contando que trataron de cambiar un poco la onda y hacer algo acústico. Igual tenemos un par de audios como para pasar luego de la entrevista y la tocada en vivo, como para que la gente pueda escucharlo, que suenan también eléctricos, ¿no? Para que suenan, muy bien, porque bueno, yo me di el gusto de escucharlos en el Bogapalooza.
1: El Bogapalooza.
2: Así fue.
1: El hermoso encuentro musical el Bogapalooza.
0: La verdad que sí, y es el segundo año que se hace.
1: Y hay que celebrarlo y agradecerlo porque es un espacio para todas las bandas que estamos queriendo encontrar lugares lindos para tocar. O ese es el tema, encontrar un lugar donde te sientas cómodo y que sepas que la gente que te va a venir a ver va a ser recibida y tratada también con esa misma sensibilidad.
0: Bien, bien ahí, sí, muy, muy convocante.
1: Altamente.
0: Sí. Bueno, vamos acá. Después del primer bloque, en el comienzo del segundo, siempre descorchamos algo. Hoy ha traído Martín, ha traído pasar el chivo donde compraste.
2: Es así, tenemos un amigo en común.
0: Sí.
2: Después contaremos la situación del encuentro.
0: Sí.
2: Pero bueno, el flaco Mitchell del Cru, ahí por Salto Uruguayo.
0: Gerardo Yoya.
2: Gerardo Yoya, perdón, sí, enfrente de la placita, no sabría bien la dirección. Enfrente de la placita.
0: La placita.
2: Vayan a visitar.
0: Bueno, Bodega Gascón, un vino que ya he probado, un lindo vino. Ya le aflojamos un poco el corcho como para no pasar vergüenza.
1: Epa.
3: Ahí está.
1: Ese sonido.
0: Sonó poquito,
1: pero no importa. No importa.
0: Bueno, siempre van a. ¿Cómo están ustedes para calificarlo el vino, para hacer una nota del vino? A ver, Martín, vos te has encontrado más de una vez.
3: Sí, conmigo no cuente.
1: Primero comenten cómo se conocieron ustedes y ahí, solo por decantación, vamos a saber cómo están para probar.
0: ¿Cómo se debe conocer en una vinería?
1: Totalmente, bueno.
0: En una vinería, mejor.
1: ¿Quién mejor que ustedes para hablar de esto que estamos por tomar acá?
0: Encima estaba Martín con una guitarra que la tenía en el estuche y le digo,
2: es precisamente estuche esta que traje hoy. Mirá vos, es la vuelta a la vida. O sabes que Sergio, es la primera vez que la voy a utilizar
0: acústicamente,
3: en vivo.
2: Acústicamente, así que mirá vos cómo se dio toda esa situación. Sí.
0: Perfecto. Bueno, vamos a brindar.
1: Sergio, muchas gracias.
2: Gracias.
3: Salud.
0: Vamos, muchachos. Aquí están. Salud.
2: Salud.
0: Neri, toma.
1: Salud al operador allá.
0: No toma vino.
1: Gracias. No importa, se brinda.
0: Lindo vino, muy lindo vino. Yo una vez estuve en una cata de esta bodega y fue muy, muy delirante lo que pasó, pero no da para contarlo ahora. Después les cuento después fuera del aire. Por eso tengo buen recuerdo de esta bodega. Bueno. Cuéntenos un poco de cuándo están juntos, qué están haciendo, tienen espectáculos pronto en el futuro.
3: No tenemos definida fecha ahora, pronta.
0: Ajá.
3: Nos dedicamos a grabar una sesión en vivo hace poquito, ahí en el estudio Tablita, que es un estudio acá de Guille.
0: Ajá.
3: Y después hubo un viaje de por medio, hicimos como un impasse y ahora retomamos los ensayos con vista a generar algunos encuentros en alguna fecha.
0: Bien ahí.
3: Así es. Y estamos un proyecto joven, nos conocimos con Guille más o menos hace 3 años, creemos que un poquito más.
0: Ajá.
1: Todavía no lo tenemos bien definido.
3: No lo tenemos bien definido, pero sí 3 años, 2023 fue.
0: Bien.
3: Y bueno, y empezamos, me cayó a mi casa él y empezamos con las ganas de compartir música, de tocar, y después se sumó Martín unos meses después y ahí empezamos a poner en juego ideas, melodías, cosas que cada uno tenía y empezar a darle forma a algo.
0: Sí. ¿Cómo definen lo que hacen?
1: La batidora Santo Remedio.
3: La batidora.
1: Estamos.
0: Lo que sienten.
1: Sí, no, más que lo que sentir, siempre estamos abiertos a lo. Venimos todos tocando desde otras bandas, otras formaciones, todos tenemos música que por ahí uno la arma y en el proyecto.

0: Lo que está tocando en ese momento como que no cuerda, pero quedan ahí. Y la verdad que nos encontramos y es un convite musical que está buenísimo, sí. Porque nos encontramos tocando ritmos o músicas que capaz nosotros no curtíamos tanto, claro. Independientemente, pero en el conjunto aparece, sí. La idea y se comparte. Y aparecen ideas de Martín, del Duende, mías y...
1: Partimos de alguna idea que, sí. Que alguno proponga y ahí en base a eso le va dando forma, sí, y vamos, sí, cada uno va aportando, sí, sí. Cosas.
2: Los audios que pasaron están muy muy lindos grabados.
1: Esos son audios de tocado en vivo la sesión.
0: Son sesiones que grabamos la sesión 1, la sesión 2, y hay dos temas sueltos también que los grabamos, que es la manera más rápida que encontramos de plasmar, digamos, lo musical para compartirlo.
3: Con la intención del vivo también.
0: Con la intención, ¿no? Del vivo, claro, y preservar.
3: Que no deja de ser otra manera de mostrar, sí, la música, ¿no?
2: Bien ahí, bien, bien. Bueno, no sé si nos deleitan con algo.
1: ¿Cómo no?
0: Encantado.
1: Por favor.
0: A eso vinimos.
2: Muestren algo.
1: Bueno, señor.
0: Muestren, por favor.
2: Muestren lo que hacen, que por ahí es una radio que sale en Paraná, en Concepción, Uruguay. Si bien acá lo conocen mucha gente, por suerte sale en otras localidades como para que la gente los conozca.
0: Lo importante es que haya espacio para compartir, y eso es lo que, sí, se agradece permanentemente.
2: Por favor, es un gusto. No los quiero tapar, voy a correr.
1: ¿Se toma bien ahí la voz?
2: Sí, Neri es un capo, Neri.
1: Sabemos, todos.
3: Neri acá está.
1: Bueno, vamos a tocar una canción que se llama, como con el nombre de la banda, se llama Santo Remedio.
2: Santo Remedio. Sí, está en uno de los audios.
1: Está
2: en
1: uno de los audios.
2: Saludos.
1: Adelante.
3: Gracias. Gracias.
1: Ahí va. Bien.

0: impresionante, muy lindo, para mí. Muy bueno, muy bueno.
1: Gracias.
0: Me dijiste cuando te. Buen estuche, me dijiste, la guitarra te va a gustar porque es una guitarra jazzera. La verdad que,
2: viste,
0: es impresionante. Y me gusta mucho ese bajo acústico también, está muy
2: bien. Son lindo, otros colores, viste. Vale, los colores acústicos, la madera va por otro lado.
0: Eso hablaba.
3: Como dijo Iorio, el metal tiene su historia y la madera también.
0: La madera.
2: Y está en el vino, está en la música.
1: No, acá estamos. ¿Qué? Hay poesía.
0: El otro día, hablando con un pianista, estábamos comparando con los teclados que vienen ahora,
2: sí,
0: con un piano en madera que es otra cosa, se siente otra cosa, y es la madera.
2: ¿Sí? Lo digital no ha llegado a suplantar el tema del tacto.
3: Lo que pasa es que también
2: el tacto, el delfino, sí, yo creo.
3: Pero
2: que
3: en una actualidad donde es todo tan rápido, donde todo tiene, sí, que armar y desarmar, tenemos que tocar, sí, acá, vamos para allá, vamos para, sí, allá, trasladar, sí, un piano
0: es
3: un presupuesto con, sí, el que no piensan contar.
2: Trasladar, sí, un rodeo y lo tenés a final.
3: Mejor llevarte un disparador MIDI y te ponemos con un software una. Y claro, es mucho más, sí, rápido.
0: Es mucho más práctico.
3: Lamentablemente, sí, es así, sí, pero es lo que sucede.
0: Obviamente, pero no llega a
3: reemplazar
0: la
3: madera. No. Bajo
1: ni otro color.
0: Sí, eso es otra cosa. Bueno, ¿trajeron varios temitas?
3: Trajimos varios temitas.
2: Así que bueno, me decían.
0: No hay problema.
3: ¿Para qué nos invitan si saben cómo nos ponemos? Así que.
0: Ese meme es muy, muy bien.
3: Sí.
1: ¿Vamos con Nicolaire?
2: Sí,
1: vamos
2: ahí.
1: Hijo del aire.
2: Estamos.

imaginas qué pasaría si lo que anhelas sucediera de una manera mágica? Va despegando.

0: animales. Bueno, me cambian de lugar el director ahí. Me cambio de lugar para que no toque el micrófono. Pero bueno, me comí el amague. Me comí el amague.
1: El amague de más que la sensación de guita. Bueno,
0: ¿qué va? Sí, siempre hay desubicado. Aplaudo antes que termine el tema. Hoy me tocó a mí.
2: Bueno, pero es buena señal.
3: Es buena señal.
0: Me está faltando. Ah, pues está.
3: Tengo.
0: Tienen todo.
1: Estamos.
2: Salud, Sergio.
0: Salud.
2: Queremos agradecerte de verdad porque.
0: No.
2: El encuentro acústico nos generó otra cuestión sonora.
0: Es un lujo esto, la verdad que tenerlos. Ese cajón suena muy lindo,
2: hecho por el amigo.
3: Este es un cajón que hice y es un formato, tiene el formato de una raspadura cubana, que es un cajón cubano que lo tocan en la rumba con las congas.
0: Bien.
3: Tocan la conga un cajón de esto en el medio. Tiene el formato de los tornillos como si fuese un cajón peruano.
0: Sí.
3: La posición, en vez de tocarlo acá abajo,
0: se toca más cómodo,
3: si estuviese sentado en la mesa.
0: Pero suena seco.
3: Y tiene una caja grande, entonces tiene mucho grave.
0: Sí, suena distinto a un cajón normal. La verdad que muy lindo y te felicito por tu habilidad. En carpintería también.
3: Mirá, sí, me gusta mucho.
0: A mí, algo que compartimos, a mí me gusta hacer cosas en carpintería, así que.
2: De hecho, cuando arrancamos a tocar, el duende iba con ese batajón, iba con un redoblante que tocaba con las manos, un hi-hat y un crash. Y así arrancamos tocando.
0: No había batería, básicamente.
2: Era eso.
3: Sí, fue. Hay algo que es lindo para contarlo desde mi lugar. Yo arranqué tocando así, de hecho, porque yo siempre tocando percusión, sobre todo tambores y percusión con las manos.
0: Claro.
3: Y con este proyecto, me empecé a mudar a la batería.
0: Claro.
3: Es otra historia, que manejar los cuatro miembros, que si vos venís tocando solamente percusión con las manos, vamos a tener que hacer.
0: Es otro mundo, digamos, tenés más.
3: Cuatro miembros con
0: tenés que ampliar, claro.
3: Y yo. Pude empezar a hacer ese cambio y ese aprendizaje y disfrute de la batería con el proyecto este, digamos.
0: Bien.
3: Sigo en eso, estudiando y aprendiendo.
0: Todos los días se aprende, eso es
1: importante. La condición de estudiante no hay que perderla nunca.
0: No.
2: Y esto de las grupalidades, ¿no? Cómo uno aprende. Porque no hay mejor manera de aprender que compartiendo con otros, digamos.
0: Sí.
2: Porque el convite, digamos, de una sala, de un momento de música con el otro, es enriquecedor.
0: Totalmente.
2: Por donde lo encuentre.
0: Totalmente.
3: Sí, algo que tenemos de base es que la música es como si yo te diría, un ornamento a nuestra situación de amistad, digamos.
0: Claro.
3: Porque de fondo tenemos amistad, nos juntamos a comer cualquier cosa, nos juntamos a la tarde, y es fundamental el vínculo para que la música también se vea reflejada eso, ¿no?
0: Es la excusa para el encuentro de un amigo, como mi programa radio.
1: Es un condimento bárbaro, totalmente.
0: Acá se toma un vinito a decir hoy lamentablemente no tengo acompañante por cuestiones de salud, pero normalmente somos dos, éramos tres, uno se fue. Pero está viviendo en Misiones, pero bueno, también mandó audio ya para el tercer bloque, ya entra, pero en formato de audio, digamos, no está más, pero ama tanto lo que hace que el problema de él era cuando se iba a vivir a otra provincia, que cómo podía hacer para seguir el programa. Pero, así que bueno, lo van a escuchar en el tercer bloque. Bueno, ¿tocan algo más?
3: ¿Cómo no?
0: Métanle nomás, métanle.
1: Un día. Sí, un día.
3: Ahí se escucha perfecto.
2: Bueno, vamos.
3: Dale.

0: Bien.
1: Casi me comí la madre de vuelta. Casi me lo comí. Y la importancia que tienen los silencios en la música.
2: Como dice,
3: una frase que decía.
2: Si va a romper el silencio, que sea con armonía, si no, no lo rompa.
3: No sé si es eso, pero bueno, también podría explicar.
1: Les cuento una tanguera que me contó mi amigo Marcelo Salvador.
2: Marcelito.
1: Claro, creo, no me acuerdo quién era el bandoneonista, no sé si Pichuco Troilo o alguno de esos grandes, cuando surgió Marconi, que Marconi tenía una digitación impresionante en el bandoneón. Escuche, maestro, este muchacho joven que viene acá a tocar, dice, y lo escucha un rato y dice, déjalo este dactilógrafo que toco, que yo con un silencio lo mato.
2: Claro.
3: Si por ahí viste la habilidad técnica extrema, bueno, sí.
1: Sí, es linda, pero si no le pones sentimiento.
3: Tiene que tener, sí.
2: Hay un colorario con las canciones, para mí que funcionan, que cuando la canción suena con la guitarra como en el fogón.
1: Sí.
2: No necesita nada más, es porque esa canción realmente nació para ser canción.
1: Sí.
2: Y se acaba ahí.
1: Sí.
2: Vos la podés orquestar, le podés poner las filarmónicas de Viena, lo que vos quieras, pero cuando la canción vos la tocás con los acordes y suena en el fogón, entonces
1: ahí
2: funciona.
4: Nosotros nos pasó algo muy loco que tiene que ver con eso, que cuando empezamos a armar los temas, viste, las ganas de la adrenalina de querer poner cosas, pues si yo tengo esta idea, y acá yo le voy a meter esto, y acá yo le voy a meter esto, ¿no? Y de repente teníamos una ensalada rusa de cosas.
1: Claro.
4: Y entramos en un momento, nos hizo como un que entramos en
1: click.
4: A decir un clic, nos hizo un clic, a decir esto no. Esto no,
3: por ahí empezar,
4: a retar y a limpiar las canciones.
2: Cada vez tocamos menos.
3: Y a bajar el volumen, y a tocar el menor volumen, y a ver qué es lo que pasa con eso. Porque los ataques son distintos,
1: hay un dicho entre los músicos, dice que es muy difícil, los grandes músicos lo dicen, ¿no? Que es muy difícil tocar sencillo.
3: Claro.
1: Que porque tiene que transmitir, cuando tocas sencillo tiene que transmitir.
2: Y no olvidarse que a través de esa sencillez.
3: Las pocas notas que tocas tienen que tener un significado enorme.
2: Pero que atrás de esa sencillez está un laburo previo, si es lo que cuenta el duende. Esa cuestión de sentarte y de sincerarte, decir, che, suma la canción. Este garabato que le meto no suma. Capaz con lo justo estoy aportando a que funcione la dinámica. Y si no la estoy hablando mal y pronto, cagando.
1: Claro.
3: Hay una etapa muy linda en el tema de cuando la canción de por sí agarra ya una identidad y ya sabes que va por ahí. Entonces ya después acomoda otra cosa, pero ya sabes que eso está resuelto. Es una sensación.
1: Va por ahí, sí.
3: Porque vos decís, bueno, esto está, se acomodó, ahora acomodo este sonido, acomodo esta capa, acomodo esto. Pero es muy bueno cuando llegás a esa comprensión de que, bueno,
1: bien,
3: nos entendemos así, esto suena así, listo.
4: Bárbaro. Y eso nos fue generando un lenguaje, yo creo, para lo que después fuimos después armando, y ya lo armamos con esa impronta, si bien después le seguimos sacando cosas, es como si tenemos ese método, ¿no?
1: Yo estoy tratando de definir el estilo de la música de ustedes y medio que no me encajan
2: en ningún lado.
1: Y eso es muy, muy lindo. Es muy lindo porque se lo crearon ustedes.
4: A nosotros nos gusta la idea de generar un lenguaje musical.
1: Sí.
4: Obviamente después se define y se reconoce por lo tímbrico, ¿no?
1: Sí.
4: Ahora Martín está y Guille con lo acústico. Martín toca con ciertos pedales que tienen cierto sonido en un momento, que hacen cierto clima, él toca el bajo eléctrico o toca la guitarra. Hay temas que son sin bajo.
1: Sí.
4: Y le van dando como un color estilístico, digamos.
1: Bien.
4: Después géneros y cosas. Cada uno viene de momentos y lugares diferentes.
2: Totalmente diferentes.
1: Es lo que uno ha amado durante la vida.
2: Si vos decías unir con flecha,
1: se vuelve.
2: Acá no encontraba.
4: Yo toca heavy metal y qué más.
2: Death metal.
4: Martín también, pagó por un montón de música.
3: Y todos tenemos cierta historia también con la música, cada uno
1: particularmente,
3: que te deja huella y te queda en el estilo, ¿viste? Después uno acomoda algunas cosas,
1: obvio.
3: Pero hay cuestiones de la identidad de la voz, de por ahí del instrumento, que bueno, que están ahí, ¿no?
4: Yo lo definiría como una decantación de lo que cada uno trae, y en este momento está...
3: A mí decantación me hace acordar de degustación.
2: Sobre todo esta cuestión de que hay algo que se disfruta muchísimo, es la apertura, porque en una grupalidad... Es muy difícil. es muy difícil, pero creo que si generás el lenguaje, evitás que sea difícil la comunicación para poder seguir enriqueciendo el proyecto. Claro. Eso es lo que me parece. Cuando uno puede abrirse, ¿no? Que es una situación particular. Una vez yo estaba en Buenos Aires por una situación, ellos me mandan una canción y yo la escuchaba y decía, no, totalmente cerrado, esta claro. cuestión de no habilitar. Y claro,
1: pero en presencia fue otra cosa.
2: Totalmente, otra cosa. Cuando claro. nos encontramos nuevamente, digo, che, loco, mirá lo que sucede. Y de esto vamos a lo que es el intercambio, digamos, con los padres, con amigos, con la situación de estar en un momento compositivo, de convite musical, claro. De habilitar, de nunca bien. Cerrar. Porque tendemos a hacer eso, cuando no entendemos, cancelamos.
1: Claro.
2: Y la solución por ahí es habilitar.
1: Abrir el oído.
2: Cancelar, claro, ¿no? O sea, sí, si te da miedo, sí, asustate, vale. Sí. Pero habilitá.
1: Sí, sí, sí.
2: No te asustes, claro, ni te amotines.
1: Sí.
2: Y la verdad que esto que decía el duende, venimos de palos completamente diferentes. Martín tenía una banda que era mucho más fusión, muy de...
3: Compartimos la escena rosarina, sí, con el duende, muchos años, vivimos mucho tiempo
4: en Rosario. No escenario, pero la escena.
3: No escenario, pero la escena. Tenemos claro. amigos músicos.
2: El duende venía de una parte mucho más, como él cuenta, percusiva y nada, claro. fue un encuentro lindo que tuvimos, porque todos tuvimos que replantearnos. Yo venía a tocar el bajo con una banda 21 años, y de golpe a cantar y a tocar, bueno, a rascar la guitarra y aprender a acomodarse para que todo suene, así claro. que disfrutamos de eso.
1: Bien, bien ahí. Bueno, tienen más temas, me imagino.
2: Sí, sí.
4: Hay música,
1: bueno, ahí. Dele nomás, dele.
4: No hay problema.
1: Si se quedan, eliminamos un bloque y listo. Un
4: placerazo.
1: Tenía dos bloques más, pero si tienen tema, dejo un bloque para el...
4: Hay canciones.
1: Para el programa que viene, dejamos un bloque y listo. Ustedes
4: lo vamos viendo, sí.
1: Métanle nomás.
2: Vamos con este.

0: Muy bien. Les propongo algo, porque vamos a tener que descorchar otro vino. Y vamos a tener que comer algo para que no nos
1: pegue mal. Para marinar.
0: Ahí va. Entonces les propongo, para que los oyentes vayan sabiendo cómo suenan en la versión eléctrica, digamos, pasar los dos temitas que tenemos grabados mientras comemos algo, descorchamos otro vino. Y después, si tiene más temas, seguimos. Bueno,
2: tenemos un par más.
0: Bien ahí. Bueno, director, por favor, los dos temitas grabados. Uno es Santo Remedio y el otro
2: se llama... ¿cómo se llama? Otro Germen.
0: Otro Germen. Santo Remedio y Otro Germen. Aquí, en Sobre Acordes y Acuerdos.

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0: Bueno, impresionante este audio, muy lindo, muy linda grabación, está grabado con sola.
1: Sí, acá está la mano de
2: tenemos la suerte.
1: Acá de, sí,
2: tenemos la suerte de tener un integrante un integrante que tiene
0: hace sonido, digamos.
2: Hace sonido, tiene mucho equipamiento, fuimos consiguiendo equipamiento con las fechas que fuimos haciendo, algunas cositas más, y el conocimiento está acá puesto. No, muy para la banda, y eso nos favorece mucho.
0: Me sorprendió.
1: Hay algo más importante. WAF. ¿Viste? Claro, el WAF. Sí, te mandé WAF. Pesa. Sí.
0: Como un disco entero. Dos temas como un disco entero.
1: Sí, lo que es. Sí. No, tenemos la suerte además de estar en un lugar que es muy cómodo. ¿Viste que uno, en todo su trajín de laburante de músico, pasó por un montón de cosas? Pasó de viajar en colectivo con el amplificador, ¿viste? Y llegar a un lugar donde realmente hay una comodidad bárbaro, huele rico, es importante. ¿Qué es lo que te acordás vos de las salas de ensayo bien baratonga que uno iba? Que vos entrabas después de una banda punk que tocó 3 horas.
0: Claro.
1: Mamma mía, ¿viste? Entonces, hay que valorar
2: la textura
1: de la vida.
2: Tenía otro sabor.
1: Sí, sí,
3: pero... ¿Te gusta tiene la sal, dijo Carlito?
2: Sí, tener el hecho de tener las cosas que poner yo que toco la batería, claro, con dos congas, con un bongo, con unos platos fierros, tener todo armado.
0: ¿Ustedes en la casa de alguno de ustedes o alquilan un lugar?
1: Estamos ahí precisamente en la casa.
2: Es una casa, sí.
1: Que es un estudio y a su vez tenemos la sala. Entonces
2: dejamos todo armado.
1: Es muy placentero llegar y estar.
0: Están en casa.
1: Estamos en casa. Ahí está.
0: Ahí va. Se sientan, claro. Si son amigos.
2: Y algo muy importante de ensayar y juntarse a tocar. Casi en las mismas condiciones que vos vas a tocar en vivo después. Porque vos te juntás a tocar, claro, a guitarrear en una habitación y suena hermoso y te enchufás unos in-ear o te ponés a tocar con sonido y retorno. Y es otra experiencia. Puede ser una distorsión hasta para uno.
0: Y sé que con un vino, Sasha.
3: Siempre sucede.
0: Yo cuando lo encuentro a Martínez, se va al ensayo, pasa a comprar un vino.
3: ¿Después de dónde se conocieron ustedes? Creo que las palabras sobran.
0: Los borrachos
1: no.
3: No, yo no juzgo, pero pongo en contexto.
0: No, pero son cosas que se disfrutan.
1: Se disfrutan.
0: Las pequeñas cosas de la vida, sí, que se disfrutan.
1: Sí, totalmente.
0: La música y el vino.
1: Y una buena bebida, sí.
0: Sí,
3: sin duda. Sin duda.
1: Es el disfrute que nos podemos dar por ahí. Sí. Tenemos el privilegio, además, también, ¿no?
0: Bien.
1: Porque no todos lo podemos hacer y.
0: Lamentablemente.
1: Y está bueno también ser conscientes de eso, ¿viste? Y,
0: sí.
1: Y darle ese valor, creo.
0: Sí, sí, ¿no? Realmente.
1: Sí, la empatía es algo que está faltando,
0: sí,
1: últimamente, y creo que hay que traerla.
0: Sí.
3: Muy bien, Martín.
1: ¿Viste?
3: Bien, muy bien, Martín.
2: Guitarrita y poeta de primera talla. Talla y fama.
0: ¿Las letras quién las hace?
2: Los tres.
0: Sí. Mete a escuchar a todos.
1: Hemos descubierto una faceta poética del duende últimamente.
3: Del duende,
1: que
3: últimamente.
1: No la teníamos. Ajá. Incluido el duende rapeando.
3: Que el primero en el ensayo te hace. En el ensayo te hace. Surabdirabdirab. Y a la semana siguiente te cae con la letra.
0: Cae con la letra.
3: Y te dice, llévate en el bolsillo chiquito. Claro.
2: Sí, porque también el proceso de las canciones son todos diferentes. Si bien fuimos agarrando algunas cositas de esto que decía hoy del lenguaje. Capaz que un día Martín trae una melodía y ponemos ritmo, le ponemos otra guitarra, le ponemos el bajo y se arma algo. Y bueno, y sobre eso empiezan a resonar algunas letras, pero en forma de sonido, porque la letra en ese momento capaz no está. Y bueno, se van fijando melodías y cosas para después cada uno, viste, en su día a día, sigue maquinando. Y lo bueno es que llegamos...
1: Te queda ahí como en el subconsciente dando vueltas.
2: Llegamos al ensayo con ganas de seguir, viste, porque venimos con ideas, con cosas, entonces es una motivación. Yo que sea domingo.
3: Ya, claro, pusimos como día de ensayo el domingo, 5 o 6 de la tarde, porque es un horario donde uno ya compartió con la familia, si había un encuentro familiar el domingo.
0: Claro, porque todos tienen su familia y por ahí el domingo.
3: Y de terminar temprano, porque estábamos ensayando los jueves a las 10 de la noche. Y
0: claro,
2: con
0: lo que estaba a la 1 o 2 de la mañana.
1: Ah, 2:30, volver en auto.
3: El viernes iba como Cristo con la cruz al hombro a trabajar.
0: Claro.
3: Costaba muchísimo.
1: Además que cortamos también ese, como esa especie de antidomingo, porque es un horario choto, viste, que la tardecita que te empieza a caer un poco la realidad del lunes, y bueno,
3: vecino, te quieres colgar, vecino, te
1: quieres ser muy
0: a mí me gustó mucho en Paraná, se organizan mucho, hay mucha movida blusera. Y está el show antidomingo.
3: Claro, el antidomingo.
0: Y lo hacen los domingos.
3: Y en una etapa fue el antipasto. Claro. Y ahora es el antidomingo.
0: Bueno, muchachos, toquen.
1: Dale. Tenemos un par de temitas más para cerrar, si te parece.
0: Lo que quieran.
2: Bueno.
0: Dos, tres, vamos lo que eso. Quieran, lo Dale. Que quieran, tenemos. Vamos Gracias, a liberar. Para el próximo bloque, para el próximo programa, vamos a dejar una banda de progresivo italiano que teníamos para el último.
2: Italiana,
0: que bueno, ya Atento los voy. Los voy comprometiendo
3: Francesco
0: los oyentes
3: Salvi.
0: Para que. Así que bueno, esa la vamos a dejar para el jueves que viene. Y hoy vamos a hacer el bloque de Coco que está en el estrecho de Hormuz, varado. Y desde allá nos manda los audios y la selección de temas del último bloque. Bueno.
1: ¿Qué te como?
3: No,
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0: Yeah. Sí, tiene un defecto que no le he podido solucionar.
1: Eso bueno, ya, que tiene un roedor adentro de,
0: sí,
1: de
0: piñones. Sí,
2: bueno, ¿me cuentan, están por grabar algo, están diciendo? O
1: nos surgió la
2: o
1: idea.
2: Grabaron.
1: Mirá, como te decíamos hoy, le contamos a la gente, juntándonos para mí para la radio, y dijimos agradecerle a Sergio por hacernos tocar
2: este formato,
1: que nos abrió una posibilidad y una fuente de inspiración diferente a lo que veníamos haciendo. Esto es otro color, otro sonido, nos hizo pasar por esa experiencia y nos dio ganas de hacer una grabación en este formato.
3: En este formato.
2: ¿La suben a Spotify?
3: Vamos a ver cómo grabamos, sí.
1: Estaría bueno, por ahora siempre lo hacemos, lo venimos haciendo, subirlo a YouTube, que en realidad es lo que tenemos más accesible y lo que se mueve mucho y a nivel audiovisual, ¿no?
2: Claro.
1: Grabación a nivel canción tipo disco o canción, no tenemos previsto por ahora hacerlo, estaría bueno también.
2: Sí.
1: Pero esa es la idea, sí. ¿Alguna empanada, Guille, por favor?
2: Rompe despacio, Guille.
3: No, con cuidado.
1: Esa es la idea que tenemos, hacer alguna grabación más en vivo con un formato más
2: acústico.
1: Con esta instrumentación.
2: Sí. Bien, bueno, me alegro que nos haya inspirado, la verdad que
3: y cambiar es un elogio. Y cambiar también el ámbito donde estamos grabando, que son las sesiones siempre en el estudio, por ahí buscar lugares abiertos, acompañar, digamos, esta cuestión sonora acústica ambiental con el ambiente también, con la atmósfera.
1: Sí, una cuestión de ver qué pasa con las canciones que fueron compuestas desde la sala y desde el sonido más amplificado, a ver qué pasa con las canciones si las empezás a aliviar un poco, y dejarlas un poco más crudas,
2: a ver qué sale.
1: El color aparece.
2: Sí, bien. La verdad que
1: esa es la intriga que tenemos.
2: Suena muy, muy lindo suena.
1: Bueno, gracias.
2: Así que bueno. Bueno, tocan otro temita.
1: Vamos con otro temita que se llama La Cáscara.
2: La Cáscara.
1: También una cruza de todo.
2: Sí. Estilo Santo Remedio, digamos.
1: Estilo Santo Remedio. La batidora.
3: La batidora.
2: La batidora.
3: ¿Vamos?
0: Adelante.

0: se va a tener un cirrillito.
1: Qué grande.
2: Gracias.
1: Qué grande. Impresionante, impresionante.
3: Gracias por el espacio para
1: No, al contrario, agradecido soy yo. La verdad que
0: es un placer que haya lugares así.
1: Impresionante.
0: Y venir y sentirse tan, tan acobijado.
2: Acobijado.
0: Ese es el término.
2: Una palabrita más para
0: decir. Bueno, no, con otra nada. Yo no tengo la culpa.
1: ¿Tienen uno más?
3: Podemos hacer uno más, sí.
1: ¿Tienen uno más?
3: Óxido.
2: Óxido, sí.
3: Bueno.

0: Entra el bloque de Coco y
1: no solo despidiéndolo, sino que agradeciendo todo esto.
0: Yo soy el agradecido, al contrario.
2: Gracias, Sergio.
1: Gracias
0: a ustedes.
1: Vamos. 1, 2.

0: Muchas gracias.
1: Gracias, Sergio. Gracias, Sergio.
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5: Hola, muy buenas. Espero que se encuentren excelente. Hoy les vamos a traer a Florin Niculescu Quartet, un grupo de altísima capacidad, un tipo de música en donde todos los artistas tienen su espacio, su momento, tienen un manejo de digitación y juegan con las notas de una manera tal que pareciera ser

fácil, pero a continuación van a ver que cada tema tiene una complejidad enorme. Hoy les traemos un álbum del año 2020 titulado The Temps des Violons, en donde la pieza central del disco pretende hacerle homenaje a gigantes del violín francés, tales como Michael Warlop, Stéphane Grappelli, Jean-Luc Ponty y Didier Lockwood. Del disco Le Temps des Violons escucharemos Alabama Bum, The World is Waiting for the Sunrise, You and Me, Carioca y Sweet for Michael.

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Bueno, impresionante, los muchachos Santo Remedio, la verdad que hemos pasado una noche fantástica con ellos, siguen acá, siguen hasta el final, están enganchadísimos, son un material humano impresionante, aparte de buenos músicos, así que bueno, siguen acá en el estudio, seguimos tomando un minuto, seguimos hablando de música, obvio, y bueno, y nos despedimos hasta la próxima semana. Hasta entonces.

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0: La Universidad Nacional de Entre Ríos le da la temperatura en la ciudad de Concordia.
1: La temperatura, 7 grados.

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0: La Universidad Nacional de Entre Ríos le da la hora.
1: Es la hora 1:19.

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0: La Universidad Nacional de Entre Ríos le da la temperatura en la ciudad de Concordia.
1: La temperatura, 7 grados, 3 décimas.

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0: La Universidad Nacional de Entre Ríos le da la temperatura en la ciudad de Concordia.
1: La temperatura, 5 grados, 8 décimas.

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0: La Universidad Nacional de Entre Ríos le da la temperatura en la ciudad de Concordia.
1: La temperatura, 5 grados, 8 décimas.

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0: La Universidad Nacional de Entre Ríos le da la temperatura en la ciudad de Concordia.
1: La temperatura, 2 grados, 3 décimas.

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0: La Universidad Nacional de Entre Ríos le da la temperatura en la ciudad de Concordia.
1: La temperatura, 2 grados, 1 décima.

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0: La Universidad Nacional de Entre Ríos le da la temperatura en la ciudad de Concordia.
1: La temperatura, 2 grados, 1 décima.

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0: La Universidad Nacional de Entre Ríos le da la temperatura en la ciudad de Concordia.
1: La temperatura, 2 grados, 1 décima.

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0: La Universidad Nacional de Entre Ríos le da la temperatura en la ciudad de Concordia.
1: La temperatura, 1 grado, 7 décimas.

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0: La Universidad Nacional de Entre Ríos le da la temperatura en la ciudad de Concordia.
1: La temperatura, 1 grado, 7 décimas.

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0: La Universidad Nacional de Entre Ríos le da la temperatura en la ciudad de Concordia.
1: La temperatura, 1 grado, 2 décimas.

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0: La Universidad Nacional de Entre Ríos le da la temperatura en la ciudad de Concordia.
1: La temperatura, 1 grado, 2 décimas.

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0: La Universidad Nacional de Entre Ríos le da la temperatura en la ciudad de Concordia.
1: La temperatura, 1 grado, 2 décimas.

0: La Universidad Nacional de Entre Ríos le da la temperatura en la ciudad de Concordia.
1: La temperatura, 5 grados.

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1: Hola, soy Mariano Acevedo y soy estudiante de la carrera de Contador Público en la Facultad de Ciencias de la Administración de la UNER. 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
3: Vamos a ver, esta versión va a salir bárbara, ¿eh? Fíjense, con tres estrofas. Tantas veces me mataron.

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2: Hola, soy Gabriela Jiménez, estudiante de la licenciatura en Bromatología y Tecnicatura Universitaria en Química de la Facultad de Bromatología. Hoy quiero contarte de algo cotidiano, pero muy importante. ¿Qué significa que un alimento esté habilitado? Significa que el producto cumple con las normas de seguridad, calidad e higiene, que también fue evaluado por profesionales y que pasó por controles bromatológicos para asegurar que no represente un riesgo para la salud. También implica que tiene un rótulo claro, con fecha de elaboración y vencimiento, número de lote y datos del elaborador, para que sepas quién lo produce y en qué condiciones. Cuando consumís un alimento habilitado, estás eligiendo un producto controlado, trazable y más seguro. Porque detrás de cada alimento seguro hay ciencia, normativa y compromiso profesional. Elegí siempre alimentos habilitados, tu salud lo vale. Soy Gabriela Jiménez, estudiante de la licenciatura en Bromatología y Tecnicatura Universitaria en Química.
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1: Mi nombre es Joaquín Cabello, estudiante de la carrera en Ingeniería Mecatrónica en la ciudad de Concordia, provincia de Entre Ríos. Le vengo a hablar un poco sobre las placas de circuito. Esas tablas verdes con cables y líneas de colores que hacen andar aquellas cosas que vos tenés en tu casa. Pues resulta ser que una placa de circuito no es más que un conjunto de cables aplanados sobre una placa de plástico, pero con un labor de ingeniería que lo hace lo más óptimo posible. Resistencias, capacitores, transistores, todas aquellas cuestiones que uno escucha y que parece ser algo sumamente misterioso, y resulta ser que lo podemos llevar a una cosa que se opone al paso de la energía, otro la almacena y otro, como si fuese una canilla, la habilita o la cierra. Esas cosas podemos encontrar en una placa de circuito, y ese diseño nosotros lo realizamos. Transformamos ideas en realidades compactas.
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1: Soy Ignacio Ferreira, soy enfermero, estudiante de la carrera de licenciatura en enfermería del quinto año. Y te voy a dejar algunos tips para prevenir la gripe. La gripe es una enfermedad respiratoria causada por varios virus. Sus síntomas básicamente son fiebre alta, dolor de cabeza, decaimiento, tos, dolor de garganta, congestión nasal, dolor muscular y malestar general. Algunas maneras de prevenir la gripe son lavarse las manos antes y después de comer o al volver a tu domicilio luego de estar en la calle. Evitar acercarse a personas que padezcan alguna enfermedad respiratoria o que crees que pueden llegar a tener gripe, y sobre todo al toser y al estornudar, cubrirse la boca no con la mano, sino con el, por ejemplo, los pliegues del codo o usar un pañuelo. También al compartir mate se puede contagiar la gripe y sobre todo al estar en un contacto estrecho con otras personas.
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1: Soy Ignacio Ferreira, soy enfermero, estudiante de la carrera de licenciatura en enfermería. Es importante también, como medida preventiva, fundamental la vacunación antigripal. La misma se da antes del otoño, de manera gratuita, en los centros de atención primaria de la salud. La puede recibir cualquier persona, sobre todo por ahí los adultos mayores de 65 años que tengan alguna enfermedad. Si vos crees que tenés gripe, el tratamiento es muy simple. Descansar mucho, tomar mucha agua, evitar el consumo de alcohol y tabaco, permanecer en tu hogar y para no entrar en contacto con otras personas porque podés contagiarlas, y también no automedicarte. Si crees que los síntomas van agravándose con el correr del tiempo, lo importante es realizar una consulta médica o puedes acudir al centro de atención primaria de la salud más cercano a tu domicilio.
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1: Hola, ¿qué tal? Yo soy Fiamma, estudio medicina y te quiero contar sobre sífilis. La sífilis es una infección de transmisión sexual causada por una bacteria que se va a transmitir principalmente por relaciones sexuales sin protección. Tiene tres etapas, entonces los signos y síntomas van a ser distintos en cada una. En la primera etapa vamos a encontrar una úlcera. Generalmente es indolora, eso nos llama la atención. Si esa úlcera no te duele, están los genitales, en la boca o en el ano, es tiempo de consultar. En la segunda etapa tenemos un sarpullido. Puede aparecer como ronchas, manchas en la piel, también puede haber fiebre, puedes sentirte mal, tener los ganglios inflamados, que se te caiga el pelo o verrugas en la zona genital que a vos te llamen la atención. Por último, en la tercera etapa, puede haber afecciones graves de lo que sería sistema nervioso central, es decir, cerebro, puede verse afectado el corazón, los ojos y hasta los huesos. Si presentaste alguno de estos síntomas, acércate al centro de salud más cercano. La sífilis tiene un tratamiento gratuito y se cura. La prevención comienza con vos. Fiamma Velázquez, de la carrera en medicina, te hablé sobre sífilis.
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1: Hola, soy Agostina de la Fuente, licenciada en nutrición, graduada y docente en la Facultad de Bromatología de Gualeguaychú. Hoy te quiero contar sobre un tema que cada vez tiene más relevancia, la alimentación sostenible. ¿Sabías que lo que elegimos para comer también impacta en el ambiente? La forma en que se producen, transportan y se consumen los alimentos puede contribuir al cambio climático, al uso excesivo de recursos naturales y a la pérdida de biodiversidad. Por eso, hablar de una alimentación sostenible implica pensar en qué comemos, cómo se producen y qué consecuencias tienen para nuestra salud y la del planeta. Te comparto algunos consejos simples para una alimentación más sostenible. Elegí alimentos locales y de estación. Requieren menos transporte, conservación y son más accesibles. Incorpora más alimentos de origen vegetal, como legumbres, frutas, semillas, frutos secos, verduras y cereales integrales. Estos alimentos tienen un menor impacto ambiental en comparación con los alimentos de origen animal. Y por último, reducí el consumo de productos ultraprocesados y con mucho empaque. Cuidar el planeta también empieza en nuestro plato. Agostina de la Fuente, licenciada en nutrición.
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0: cena está servida. Ahora mismo abrimos el telón. Buen día, les traigo la entrada.
1: Hola, hola, aquí estamos en el quinto programa del Consejo de Teatro Independiente de Entre Ríos. Quien les habla, Karina Resnitsky, representante de la Región 1, y hoy me acompaña en la conducción Cristina Huischi, directora ejecutiva del Consejo. Hola, Cristina, desde Paraná.
2: Hola, buenas tardes. Qué lindo encontrarnos en este, y con la audiencia. Este día esperamos, yo espero, ansiosa que llegue, porque es hermoso esta posibilidad de... la cortina dice de cocinar un caldo universal. Nosotros cocinamos un montón de cosas en el Consejo y es hermoso tener esta posibilidad de contarles a toda la audiencia que, en qué andamos. Así que buenas tardes y gracias.
1: Hoy tenemos una gama muy variada de temáticas en el plato principal. Vamos a hablar de nuevas convocatorias, de las elecciones, de los premios a la trayectoria, de declaraciones de interés, de convenios, música de la región, testimonios de beneficiarios y beneficiarias de los programas que vamos desarrollando día a día. Así que les invitamos a hacerse este espacio con escucha atenta y disfrutar, tomar nota de todo lo que se está realizando en nuestra provincia. Ya saben que pueden escucharnos todos los martes a las 20 horas a través de Radio UNER de Concepción del Uruguay 91.3. Los sábados a las 11 horas se repite el programa por Radio UNER de Concordia 97.3, los viernes a las 17 horas, repite el domingo a las 9, y por Radio UNER Paraná 100.3, los miércoles a las 18 horas. Así que nos preparamos para un gran programa, uno de los programas siempre en el mes está dedicado a las políticas y acciones en general del Consejo, ¿no, Cristina?
2: Sí, así es. Por eso, bueno, yo participo y aprovecho, bueno, para contar todo lo que venimos desarrollando, todo lo que venimos pensando para este año, para los que nos queda de este año. Y bueno, y también aprovechar, digo, en este programa hermoso, de escuchar esta hermosa música que aparece en los distintos cortes del programa, que son de distintos artistas de la provincia de Entre Ríos. Muchos de ellos trabajan también haciendo música para teatro. Entonces, participar de este encuentro, participar de esta hermosa música, la verdad es que es para gozarlo, para sentarnos un ratito, tomarnos unos mates y disfrutar.
1: Y ya que estamos, nombramos entonces a Paulina Lemes, que es autora de una de las músicas, las cortinas musicales del programa, y también la banda Avisale Acoso, que también es la cortina de cada uno de los separadores. Y ya que estamos hablando de música, vamos a escuchar el primer tema musical del día. Se llama La Arena, es de Lupretinia, que es la identidad musical de Agustina Celsi, oriunda de la ciudad de Colón, que viene haciendo muchísimas presentaciones, acompañada por diferentes músicos y realizando puestas audiovisuales también que van acompañando sus presentaciones. Así que escuchamos La Arena de Lupretinia.

0: Con permiso, con permiso. Les traigo el plato principal. Con su permiso.
1: Aquí estamos, quien les habla, Karina Resnitsky, representante de la Región 1 del Consejo de Teatro Independiente de Entre Ríos, y me acompaña hoy Cristina Huichi, directora ejecutiva, para degustar este gran plato principal del día de hoy, que en primer lugar consiste en...
2: En contarles un poco algo que ya veníamos adelantándoles, que dentro de muy poquito tiempo vamos a lanzar una nueva convocatoria, una convocatoria que se las trae, que se llama, nosotros les dimos en llamar, Afluentes Escénicos, Convergencia de Proyectos Colaborativos. Y ahora viene en qué va a consistir ese programa. Pero ¿por qué les vamos adelantando? Porque esto requiere del encuentro de dos o más grupalidades para llevar adelante el proyecto que se va a presentar en este caso, en esta convocatoria. Por eso nosotros le llamamos desde ese lugar Afluentes Escénicos, y nos encanta también lo que significa el paisaje de los ríos que atraviesa nuestra provincia, que converge, que une, que abraza la provincia. Y en ese abrazo de los ríos también está el abrazo de un trabajo conjunto. Por eso, bueno, este proyecto está destinado a grupos, a grupalidades teatrales de la provincia, sean dos grupos, sean un grupo y una sala, o dos grupos y una sala, dos salas, que quieran participar de algo en conjunto, que puede ser para tramitar distintas líneas. Nosotros tenemos esta convocatoria prevé distintas líneas de subsidios. Uno es de circuito, circulación o gira, otro es para adquisición de equipamiento, otro es para producción de obra, otro es para formación y capacitación, y otro es para investigación. Pero bueno, cabe mencionar que nosotros no es que inventamos, sino que siempre los proyectos, las convocatorias, las pensamos teniendo en cuenta las necesidades territoriales y en función de todas las reuniones que los representantes regionales hacen en sus distintos lugares, en las reuniones que nosotros como Consejo Entero hacemos en las distintas regiones, en los que nos van planteando los distintos grupos. Entonces vamos tomando esas inquietudes, esas necesidades, y sobre eso nosotros trabajamos y generamos estas políticas. En este caso, bueno, sabemos de las necesidades de los espacios, por ejemplo, para recibir obras, para tener un equipamiento un poco más actualizado. Sabemos la necesidad de las capacitaciones, sabemos la necesidad de hacer circuitos de gira, por lo costoso que es de pronto todo el transporte, el traslado, la circulación de los elencos. Entonces, bueno, en base a todo eso, nosotros pensamos como consejo esta nueva convocatoria, que dentro de muy poquito la vamos a comunicar.
1: También sabemos que hay grupalidades que ya vienen trabajando o que vienen pensando o deseando poder concretar algunos proyectos, y entonces nos parece que esta es una posibilidad para llevarlos a cabo. Tal vez puede ser un impulso o un estímulo o una inspiración para crear algo con gente que hace mucho quería reunirse entre sí y crear algo, o tal vez puede ser lo que termina de definir que ese proyecto que viene siendo postergado por una cuestión que puede tener que ver con los recursos económicos, bueno, encuentre la vía para poder concretarse finalmente. Entonces, es por esto que decidimos adelantar, contarles de qué se trata, para que ya vayan elaborando, pensando, hablando entre sí, con el fin de que cuando se abra la convocatoria se encuentren allí con una serie de pautas, con un reglamento, por supuesto, y que puedan aplicar esas ideas que se pensaron en un proyecto concreto que se pueda ajustar a las características que vamos a plantear. Como bien decía Cristina, estas características y estas líneas nacen de las necesidades, de las demandas, de todas las propuestas que surgen en cada uno de los territorios.
2: Y si vos me permitís, me encantaría compartirles los objetivos que pensamos como para esta convocatoria. Uno es fortalecer el trabajo asociativo, que permite incentivar modelos de gestión compartida y que multiplica la teatralidad entrerriana, el alcance y el sostenimiento de la actividad escénica. Por otro lado, también promueve el cruce de conocimientos y saberes entre grupos de la provincia de Entre Ríos. Otro es promover la generación de nuevos públicos a raíz de la suma de redes entre grupos y sus territorios de influencia y de voluntades. Este último, tampoco vamos a dejarlo pasar porque el tema de trabajar sobre nuevos públicos en este momento, donde sabemos que acercar los públicos a los distintos espectáculos con una entrada de por medio, en este momento de cierta crisis económica, es más difícil. Entonces, buscar las distintas estrategias para que el público se acerque, llegar con nuevas propuestas a los distintos territorios, para nosotros es muy importante. Entonces, esto también dentro de la misma convocatoria promueve que los grupos piensen distintas estrategias para acercar esos públicos a las distintas producciones escénicas.
1: Cuando hablamos de diferentes espacios, nos referimos no solamente a diferentes localidades, comunas, sino también a los lugares donde no hay un espacio teatral como tal, sino que hay un centro comunal que tiene un salón donde se pueden desarrollar las actividades, donde hay bibliotecas, donde hay escuelas rurales, donde se puede desarrollar una actividad. Entonces, a la hora de pensar en giras o en circulación, es que pensamos en estos espacios donde la actividad teatral no suele llegar. Así que eso, por un lado, en relación a la circulación, y por otro lado también hay una línea que habla sobre la investigación y documentación. Nos interesa especialmente también que el material que se produzca a través de este proyecto sea un aporte a la historia de nuestro teatro, porque sabemos que la historia del teatro es también la historia de la comunidad. Sabemos que hay archivos que están resguardados por artistas de la provincia, y que es muy importante para la comunidad teatral y en general conocer esos archivos, conocer esas actividades, porque se activa una memoria que tiene que ver con vivencias, con emociones, con distintas en distintos momentos históricos que empieza a construir una memoria colectiva que hasta el momento no estaba escrita. Entonces, que se produzca ese conocimiento, para nosotros es un gran estímulo y un gran valor para el teatro de la provincia.
2: Así es, así que esperemos muchos proyectos, muchos proyectos en cada una de las líneas. Y bueno, como es una convocatoria lanzada por el Consejo, la evaluación no la hacemos nosotros, sino la hace un jurado que fue elegido, seleccionado por concurso de antecedentes y oposición, para específicamente este rol, de seleccionar, luego de la presentación de los proyectos, seleccionar los que van a quedar para ser financiados.
1: Ese jurado está conformado por tres personas: María Elena Vázquez, Luciana Obaid y Tomás Ferrer.
2: Así es.
1: Así que bueno, esperamos que se puedan anotar, interesar, que puedan reformular. Obviamente estamos todos los representantes de cada una de las regiones a disposición para atender todas las consultas que tengan en relación a estos proyectos.
2: Otra cosa muy importante también a decir, que como todas las convocatorias tiene una mirada muy federal. Se van a elegir los proyectos de todas las regiones, la misma cantidad en todas las regiones. 6 proyectos por región, independientemente de la cantidad de proyectos que se presenten.
1: Vamos a recordar un poquito, tal vez hay alguien que escucha por primera vez este programa y no sabe de qué estamos hablando, y estamos hablando del Consejo de Teatro Independiente de Entre Ríos, de una ley provincial que se sancionó en 2021, la ley 10.931, donde se fomenta y apoya el teatro independiente de la provincia, considerado como de interés y patrimonio material e inmaterial de la provincia, y está dividido en 5 regiones de acuerdo a una serie de características particulares que aunan a estos departamentos. Entonces, la región 1 está compuesta por los departamentos Uruguay, Tala, Nogoyá y Victoria. La representante de esa región soy yo, Karina Resnitsky, quien les habla. La región 2 está conformada por los departamentos Colón, Villaguay y San Salvador. El representante es Juan Hibbert. La región 3 está compuesta por los departamentos Diamante, La Paz y Paraná. La representante es Nadia Grandón. La región 4 está conformada por los departamentos Feliciano, Federal, Federación y Concordia. El representante es Marcos Retamoso. Y la región 5, conformada por los departamentos Gualeguay, Gualeguaychú e Islas del Ibicuí, cuya representante es Valeria Bassini. Esas son las 5 regiones en las que se divide nuestra provincia, y específicamente para esta convocatoria se presentan de cada una de las regiones, por supuesto, pero eso no quiere decir que no haya grupalidades que estén en distintas regiones, ¿no? Aunar, que sean proyectos que involucren a más de una región. Son proyectos interesantes también y que nos interesa poder fomentar.
2: Sí, tal cual. El cruce, digamos, entre distintas regiones es muy valioso porque enriquece a ambas regiones. Obviamente van a tener el grupo mayor de ahí y de acuerdo al representante de ese proyecto es donde va a ser se va a tener en cuenta el proyecto, o sea, de la región a donde se va a financiar. Es importante, como vos decías, recordar un poquito que la ley tiene esta profunda mirada federal y que los recursos, somos un organismo autárquico primero, y la misma ley plantea que tenemos un fondo. Ese fondo, y también la ley prevé que sea dividido equitativamente, una distribución equitativa en cada una de las regiones que compone la provincia. O sea que los recursos se destinan equitativamente a las 5 regiones. Por eso también todas las convocatorias, bueno, tienden a eso, y por eso se eligen la misma cantidad de proyectos en cada una de las regiones, porque los recursos se destinan de manera federal.
1: Sí, recordamos también que es necesario para participar en esta convocatoria estar empadronados en nuestra ley. Ahora, a continuación, vamos a hablar un poquito más del padrón, pero esta convocatoria tiene esa característica. El 100% del equipo que se conforme para realizar este proyecto tienen que estar empadronados. Así que este es un buen momento para hacerlo.
2: Para ir pensando nuevos proyectos.
1: Y continuamos aquí con Cristina Huichi, quien les habla, Karina Resnitsky, conversando sobre el panorama del Consejo de Teatro Independiente, y vamos a retomar un poquito, y eso ocurrirá también en los programas que se sucedan. Vamos a hablar sobre las elecciones, ¿no? Las elecciones de este año.
2: Así es, porque así como decimos, bueno, la misma ley prevé que la duración del mandato de cada uno de los representantes, como también de la directora ejecutiva o del director ejecutivo, sean de 4 años. Nosotros este año, nuestra participación en este consejo, o sea que tenemos una próxima renovación. Y para lo cual también la ley prevé que los representantes son elegidos por la comunidad de manera abierta y elegida. Primero se postulan y para postularse como para elegir tienen la obligación de estar empadronados o empadronadas. Eso es muy importante. El padrón está abierto todo el año. Pueden ver el link del padrón en nuestras redes, directamente dirigirse allí. Para las convocatorias, como para las elecciones, tienen que estar empadronados, ese es el requisito, porque es como ser parte de, es como una ciudadanía, si se quiere, que permite acceder a los beneficios de la ley.
1: Los requisitos para empadronarse son tener domicilio en la provincia comprobable de 2 años de antigüedad, también ser mayores de 16 años y tener por lo menos 3 actividades en los últimos 5 años. Estas 3 actividades teatrales pueden ser participación en obras, participación en talleres, eventos, festivales. Todas las certificaciones que reciben son válidas para presentar. También pueden ser programas donde figure claramente su nombre, la fecha, pueden ser notas de prensa, lo mismo, tiene que aparecer claramente el nombre de la persona que quiere empadronarse y la fecha. Cualquier consulta igual a los representantes de cada una de las regiones la pueden hacer, también a través de padroncontier@gmail.com pueden hacer todas las consultas que quieran, allí les responderemos.
2: Pero es importante que sepan que no solamente el padrón es para actores, actrices, directores, dramaturgos, sino también técnicos, sino también vestuaristas, también maquilladores, que cumplan el rol dentro de, digamos, de un grupo teatral y que tengan se pueda constatar su actividad, como dijo Karina, con distintas certificaciones que pueden presentar. Pero no solamente, digamos, el valioso aporte que tiene el equipo técnico para el aporte a la producción de una obra, en cómo se lleva adelante, es tan valioso como un actor, actriz, que son los que están adelante del escenario. Entonces, para empadronarse, todos los que integran un equipo de trabajo dentro del oficio del teatro están en condiciones de empadronarse y de participar.
1: Las elecciones serán en octubre, así que tienen estos meses. Bueno, como decíamos antes, no solamente con el fin de votar o postularse como representantes, sino también para poder presentarse en las convocatorias y ser parte de esta gran comunidad teatral. Hasta el momento hay más de 700 personas empadronadas. Así que es muy importante la participación porque esta ley está basada en ese ejercicio de participación.

0: continuamos con este plato suculento y vamos a pasar a los premios a la trayectoria 2026.
1: Sí, que es otra también forma de participar. Porque la semana que viene, los primeros días de la segunda semana de mayo y hasta fines de mayo, va a estar abierta la posibilidad de postular a quienes ustedes consideren que por su trayectoria, por su valor, por su valor en relación a su participación en comunidad, sus aportes, la historia, pero no solamente por edad ni por año, sino por, fundamentalmente por el aporte que ha brindado el territorio, pueden postular a distintas personalidades que han ejercido la tarea como dijimos, tanto de actriz,
0: Técnico, director, docentes, vestuaristas, escenógrafos, todos los rubros teatrales son válidos, y las personas que cada una reconozca como referente, como colega, como esa persona que fue un faro, o también esa persona que trabaja día a día y que uno está y acompaña y ve esa labor cotidiana. Como decía Cristina antes, no es una cuestión solamente de años, sino tiene que ver con un aporte, con una experiencia, con factores humanos que hacen que la actividad, que la práctica y este oficio se pueda valorar, se reconozca y llegue.
1: Pero es importante el reconocimiento entre pares. Tenemos muy pocas oportunidades de reconocernos o de que nos reconozcan. ¿Qué mejor si este reconocimiento viene de la mano de un par? De alguien que está haciendo trabajo junto a nosotros, que valora toda la actividad que se viene desarrollando. Es un mimo, porque la verdad que no tiene otra condición, no es monetario. El premio es un reconocimiento simbólico que dentro del marco del Encuentro Terriano de Teatro se le otorga a quienes se elijan en cada, es uno por región, en cada una de las regiones. Ya tenemos de los tres años anteriores premios a la trayectoria. En este caso es para el premio a la trayectoria 2026. Ustedes de cada una de las regiones tienen que proponer alguien que ustedes consideran que puede ser el seleccionado este año como premio a la trayectoria. Luego, el Consejo, desde el año pasado, junto a los premios a la trayectoria anteriores, deliberamos y llegamos, bueno, a elegir dentro de todas las propuestas la persona que va a representar el premio a la trayectoria 2026. Uno por cada región. Es importante que sepan que no es un reconocimiento póstumo. Tienen que estar vivos las personas a quienes postulamos.
0: Este año, la estatuilla que se les entrega es una obra escultórica de Rómulo Vidal, de la ciudad de Paraná. Cada uno de los años, esta estatuilla consiste en una obra escultórica de distintos artistas plásticos de la provincia, que también nos interesa visibilizar, valorar, y nos parece además simbólicamente un premio muy hermoso recibir la obra de otro artista. Así que bueno, esto se hará en el marco del Encuentro Entrerriano de Teatro este año en agosto, así que ahí será la entrega. Y les recordamos entonces que hasta el 31 de mayo está abierto el formulario Google para que puedan completar y postular a una persona. Además del nombre de esta persona, es importante que haya un breve escrito comentando la trayectoria, el fundamento del por qué eligen, postulan a esta persona como candidata al premio a la trayectoria.
1: Así es, así que esperamos la participación de todos y de todas. Otra de las cosas, la persona que se postule no es necesario que esté empadronada o empadronado en el CONTIER. En ese caso, si las personas que votan, las personas que proponen, sí, el candidato, pero no la persona propuesta.
0: Exacto.
1: La persona propuesta es necesario, sí, que tenga todo este recorrido que nosotros decimos, pero no es necesario que esa persona propuesta esté empadronada dentro del padrón del CONTIER.
0: Así es. Bueno, esperamos entonces la participación de quienes quieran postular a una referente y hacerle este gran mimo. Y aquí continuamos con algo que la verdad es que nos encanta recibir y también proponer, como son las declaraciones de interés.
1: Así es. En este caso, las últimas declaraciones de interés se las vamos a dedicar a la sala, a una sala que a fines de mayo está abriendo sus puertas. Para nosotros eso es en sí mismo una enorme celebración. Sabemos el gran aporte de las salas independientes al teatro, que los espectáculos circulan por esas salas, el esfuerzo que significa en este momento mantener un espacio abierto, no solamente mantenerlo, sino que en este caso abrir un lugar nuevo. Entonces, ¿cómo no celebrar esto de una manera especial? Por eso este consejo decide declararlo de interés. Y si hablamos de eso, ¿cómo se hace una declaración de interés? Nosotros por ley tenemos esa posibilidad como consejo de hacer esto, que son certificaciones de declaraciones de interés, que es un reconocimiento formal, una declaración de apoyo, un respaldo a aquella actividad, que puede ser por actividad, por evento, por proyecto, por espacio,
0: por grupo.
1: Y que también que genera una contribución a las acciones culturales vinculadas al teatro independiente y que esas acciones tienen un impacto en la comunidad. Nosotros consideramos que hay acciones importantes y valorables y que implican la posibilidad de ser destacadas. Por eso a esas acciones, a esa actividad, nosotros lo conversamos y definimos. Hay algunas que son a propuesta y otras nosotros decimos, esto es tan valorable como en este caso la propuesta vino del consejo de poder decir, bueno, ¿cómo festejamos la apertura de una sala? Nosotros la declaramos de interés.

0: también pueden solicitarla. En el caso de que si sos parte de un grupo, de una institución, tenés algún evento, solamente tenés que presentar una solicitud. Es un auspicio que no es monetario, pero pues se puede presentar antes de la fecha de la realización y va dirigido a esto, a todo grupo, colectivo, artista, gestor cultural que tenga previsto realizar actividades culturales relacionadas con las artes escénicas independientes y siempre con algún impacto en la comunidad. Solamente con una nota explicando cuándo va a ser la fecha del evento, de la actividad, haciendo una breve reseña de los antecedentes del grupo que lo solicita, y después el detalle de qué se trata esa actividad. Y con eso, bueno, lo envían a la solicitud a través del correo electrónico del CONTIER, que es el Consejo Provincial de Teatro de Entre Ríos, ER, Consejo Provincial del Teatro ER, @gmail.com, poniendo en el asunto solicitud de declaración de interés. Y nosotros lo tratamos, y si la verdad que consideramos que esa actividad es factible de ser declarada de interés, le emitimos esa declaración. Pero bueno, así que si a ustedes les interesa, pueden hacer este trámite. Y en este momento contarles también otras declaraciones de interés que este mes hemos llevado adelante.
1: Bueno, les contamos que esta sala que se abre, que es la sala H1 de Gualeguay, está declarada de interés, y también está declarado de interés el Festival Ría Paraná. Vamos a escuchar a Paula Riguelato, organizadora de este festival, para que nos cuente de qué se trata.
2: Buenas, mi nombre es Paula Riguelato, soy organizadora del primer Festival de Payasas, Bufonas y Humoristas Ría Paraná, que se realizó en la ciudad de Paraná del 16 al 19 de abril pasados, y actividades de extensión que continuaron hasta el 26 de abril, tanto en la ciudad de Paraná como en la ciudad de Colón. El festival tuvo 4 días de funciones. La función de apertura fue en el Teatro 3 de Febrero con la obra Miski, de la payasa peruana que vive en México, Hilda Tobar García, una obra muy preciosa que habla sobre identidad, feminismo, rol de las mujeres, bueno, todo lo que podemos hablar en relación a qué lugar ocupamos en el mundo a través de la risa y el humor. El viernes las actividades continuaron en el auditorio de la Facultad de Humanidades, Artes y Ciencias Sociales con la obra Blancanieves deconstruida por la bufona colombiana venida de Barranquillas, Diana Bolaño Mesa, y en la Biblioteca Popular Caminantes con la payasa colombiana venida de Armenia, Oriana del Mar Rivera, que hizo su función la lavandería, que refiere a una trabajadora, sus sueños, sus miedos, sus deseos en el espacio de trabajo que la convoca. El sábado específicamente trabajamos con actividades de formación, en donde también en la sede del profesorado se dictaron 2 talleres, uno de clown en la educación por la maestra peruana Hilda Tobar García y otro de iniciación en la bufonería a cargo de Diana Bolaño Mesa. A la noche las actividades de funciones se concentraron en la Casa de la Cultura, donde se festejó el primer año de trabajo de las humoristas stand-uperas Minita. Así que, bueno, el festival hizo red, en realidad hicimos red con diferentes espacios, agrupaciones y formas de trabajar, y entonces de ese modo es que enlazamos esta fiesta con el trabajo de las compañeras que se dedican al humor en nuestra ciudad. Además, el sábado a la tarde hubo una charla sobre humor y género, de la que participaron Oriana del Mar Rivera, que habló sobre

0: su espacio de formación que se llama Laboratorio Femenino de la Risa, sobre el cual tiene desarrollado una tesis. También estuvo Carmen Alday, que es docente, profesora, actriz y payasa de la ciudad de Paraná, quien puso en perspectiva el trabajo del humor en relación con la mujer y la mirada que tenemos y la forma en la que hacemos humor las mujeres, y María Luz Piérola, que nos compartió desde su mirada cómo el humor puede ser una herramienta de lucha o una forma de salvarnos en tiempos oscuros. El domingo, finalmente, el cierre fue en el Centro Cultural Juan L. Ortiz con la artista Maya Lombardo, que trajo su espectáculo Tanga, un espectáculo de tango y humor, que estuvo muy hermoso como cierre. Fue un broche musical y de risas muy alegre, y una varieté donde se congregaron y presentaron artistas locales como María Luz Gómez, Meme Varietal, que es Carmen Alday, y Antonella Fernández Pavón con su personaje Rosita Piceta, y también participó Paulina Los Pájaros, que es una compañera payasa cordobesa. Además, desde el festival hicimos actividades de extensión y articulación con clases específicas del profesorado de teatro, con la Fundación Arbolar, que trabaja en la ciudad de Colón. Entonces, el viernes 24 de abril se realizó el Ateneo Clínico Pedagógico Teatro Azul, Cultura de Paz y Gestión Cultural, por un grupo que también es de Colombia, y la actividad estaba organizada por las cátedras de técnicas corporales 1 y 2 y el taller multimedia del profesorado de teatro. El sábado 25 se hizo una intervención payasa, una charla sobre el clown en la educación y una función de payasas para el público de la Fundación Arbolar en Colón. Así que, bueno, esa es la síntesis de todas las actividades. La verdad es que estamos muy, muy contentas con las personas que estuvimos trabajando para que se realizara. El evento fue declarado de interés cultural por el CONTIER, por la Subsecretaría de Cultura de la Municipalidad de Paraná y también por la Facultad de Humanidades, Artes y Ciencias Sociales. Así que, bueno, esperamos que el espacio que está pensado para mostrar y construir y difundir el trabajo de mujeres y disidencias en relación al humor en estos tiempos vaya creciendo, se vaya nutriendo, se vaya expandiendo. Muchísimas gracias por el espacio.
1: Y continuamos aquí con el tema de los espacios, de la alegría que nos da la apertura de la Sala Nueva H1 en Gualeguay y también en Urdinarrain, la sala que está a cargo de María Ángeles Musi, que está ahí ya en la fase final de construcción para convertirse también en un espacio independiente. Aprovechamos también para comunicar que el espacio Fauna Cultural Ambiental en Concepción del Uruguay ya cuenta con su habilitación municipal y abre la convocatoria para los talleres, para los talleristas que quieran sumarse en todas las disciplinas, como también los proyectos.
2: Sí, estos espacios nuevos todavía no ingresaron al registro, pero todos los espacios registrados que cuentan con habilitación reciben el apoyo, han recibido en distintos momentos el apoyo de el Consejo Provincial de Teatro. Por eso también nos pone muy contentos que se habiliten los espacios correctamente. Así nosotros podemos, como un organismo del Estado que necesita, requiere de esta formalidad que estén habilitados para poder brindar apoyo, un apoyo económico que al menos intente acercar algún aporte de tantos gastos que implica tener un espacio abierto en este momento.
1: Así es. Y vamos a culminar este plato principal degustando una canción que se llama Flor del Rincón, de Ricardo Maldonado, guitarrista, payador, poeta de nuestra provincia, radicado ahora en Nogoyá. Él es director de ediciones del CLE, una prolífica editorial de nuestra provincia, y también es director de la revista El Tren Zonal, que viene funcionando ya hace muchos años en formato impreso, con una calidad hermosa y con notas de interés general sobre nuestra provincia. Así que escuchamos esta canción, Flor del Rincón, inspirada en la zona de Victoria, Nogoyá, en Laguna del Pescado, entramado del paisaje en el que se inspira Ricardo Maldonado para su interpretación.

0: Con su permiso, les traigo el postre.
1: Llegamos al postre.
2: ¡Ay, sí! ¡Qué lindo! Bueno, queríamos contarles que estamos transitando un montón de eventos nuevos en toda la provincia. ¡Qué bueno! Producto de una convocatoria que lanzamos el año pasado, de primera edición de eventos, y ahora estamos viviendo esta gran fiesta en distintos puntos del territorio. Bueno, vos, Cari, nos vas a contar un poquito de qué se trata uno de los eventos de Cuerpo Pájaro, que es producto de esta primera edición.
1: Así es, Cuerpo Pájaro fue una residencia en danza teatro donde participaron Luisina Fernández Escoto y Priscila Fabre Furi, que fueron las organizadoras, e invitaron a docentes de Paraná, de Villa Elisa, y bueno, las residentes que vinieron de distintos puntos de la provincia, de Gilbert, de Concepción del Uruguay, de Colón, de Gualeguaychú, de Gualeguay, de Urdinarrain, de Villa Elisa, de Colón, de Maciá y también de Posadas Misiones. Pero mejor escuchemos a Luisina Fernández Escoto, que nos va a contar de qué se trató esta residencia.
3: Cuerpo Pájaro es una residencia en danza teatro que gestionamos desde Raíz de Agua Dulce, y su primera edición, que contó con el apoyo del Contier por primera edición de evento, fue los últimos dos fines de semana de abril en la reserva de la Isla del Puerto, específicamente en el Centro de Interpretación del Humedal. Contamos con la visita de Leticia, de la administración, que nos contó que es un humedal, nos compartió sobre la fauna específica del territorio y sobre algo de la flora también. Fue una visita muy rica y despertó muchas curiosidades en las participantes. También nos visitó Karina Resnicki, del Contier, de la Región 1, para contarnos sobre el funcionamiento del organismo del Contier. Y también fue un encuentro precioso entre colegas, ahí entre mates y patas al aire. Y la verdad que la experiencia todavía la estamos decantando, todavía la estamos procesando, estamos muy, muy conmovidas, muy, muy, muy felices, muy, muy entusiasmadas, y nos quedamos como con muchas ganas de seguir haciendo y de seguir compartiendo. Estuvimos investigando el cuerpo en relación al territorio, el cuerpo concretamente en la arena, en el humedal, en el pasto, en el aire, entre los cuerpos. Estuvimos hablando también sobre nuestra responsabilidad como seres humanos con la naturaleza, con nuestro territorio, con nuestros humedales, con nuestros ríos, cómo respetar la vida, cómo ser parte, sabernos parte de la naturaleza. Y bueno, fue muy lindo eso, compartir ideas, compartir pareceres, compartir experiencias con nuestras colegas que vinieron de todas partes de la provincia. Y creo que bueno, que fue una experiencia también de seguir reafirmando estos espacios, ¿no? Los espacios de encuentro, de poner el cuerpo, de recuperar, poner el cuerpo, con convicción, con posicionamiento y con amorosidad. Creo que para todas nosotras fue un gran mimo, un gran abrazo, el encontrarnos en el hacer. Y bueno, hubo una apertura pública que también estuvo muy linda, que estuvo muy linda abrirla, pero todas las salidas que hacíamos y que trabajábamos afuera, ya era como público sin público, ¿no? Como la gente que iba de fin de semana a disfrutar del sol y del río, y de repente nosotras haciendo cosas raras, estaba buenísimo ese encuentro entre el cotidiano y el hermetismo de la exploración, que se abriera y que estuviera en convivencia con el cotidiano de las personas. Estuvo fantástico, y quienes siempre se animaban a preguntar qué es lo que están haciendo eran las niñeces, eran siempre quienes se animaban a la pregunta, al no saber, al che, ¿qué es esto? Así que para nosotras también eso fue una dulzura. Abrir la curiosidad de los ojos infantiles, que incluso en la apertura había dos nenas que bailaban con las gurisas. Era como, ya está, todo lo que queríamos.
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1: Escuchábamos a Luisina Fernández Escoto contándonos sobre lo que fue la residencia Cuerpo Pájaro en la Isla del Puerto, en Concepción del Uruguay. Y pasamos a contarles la agenda nutrida que tenemos. El ciclo teatral federal se realizará el 16 de mayo. Habrá un taller llamado Me Expreso, Me Comunico, a cargo de Eduardo Velázquez, en el Centro Cultural Municipal. Y también la obra Flausina, la de Esos López, procedente de Villa Elisa, a las 21 horas se presentará en el mismo lugar, en el Centro Cultural Municipal, en la ciudad de Federal. Del 19 de abril al 17 de mayo se está llevando a cabo el Festival de Teatro de Otoño en Paraná. El 21 de mayo se realizará el Festival Las Lenguas al Teatro, primer festival de teatro e idiomas seleccionado en la primera edición de eventos, también en la ciudad de Paraná. Y en el marco del programa Entre Saberes, un ciclo de capacitaciones que llevamos a lo largo y ancho de la provincia, el 22 de mayo se realizará el taller ESI y Teatro de Jimena González en Guader, Paraná. El 23 de mayo, el taller Micromonólogos en Acción de Raquel Freijo en Diamante. Y el 30 de mayo, el taller de improvisación teatral a cargo de Gisela Ferrari, procedente de Concepción del Uruguay, en el espacio hermoso que es el Cine Teatro de Victoria.

0: llegamos al brindis final para despedirnos.
1: Para despedirnos, agradecer este acompañamiento, invitarlos a seguirnos escuchando, a acompañarnos, a agrandar, a que seamos siempre cada vez más en esta hermosa comunidad, acompañar nuestras propuestas, acompañar la agenda, agradecerle a Fermín y a Radio de la UNER por todo este espacio brindado hermoso que nos permite comunicarnos, y especialmente de saludar actores y actrices que en el mes de mayo es el Día Nacional del Actor y la Actriz. Así que bueno, un abrazo a todos ellos y bueno, ya nos estamos despidiendo. Gracias, Karina, porque estos momentos son muy hermosos y de poder comunicar lo que desde el Contier venimos haciendo.
0: Un placer compartir la conducción con Cristina Huischi en el día de hoy y con el acompañamiento de Fermín también, así que les enviamos un gran abrazo y nos vemos en el teatro.

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13: 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Arrancamos. Hoy, en Tramas, Alejandra Pizarnik o la eterna búsqueda de un lugar de origen, con Gabriela Borrelli Azara.
17: Heredé de mis antepasados las ansias de huir. Dicen que mi sangre es europea. Yo siento que cada glóbulo procede de un punto distinto, de cada nación, de cada provincia, de cada isla, accidente, archipiélago, oasis. De cada trozo de tierra o de mar han usurpado algo y así me formaron, condenándome a la eterna búsqueda de un lugar de origen. ¿Cuál será ese lugar de origen si es que el final de esta oración, de este párrafo, se convierte en contraseña para interpretar a Alejandra Pizarnik? Gabriela.
18: Bueno, creo que el origen es la palabra, ¿no? Sin lugar a dudas, el origen para Alejandra Pizarnik es esa palabra invisible. Quiero decir, todas las palabras son invisibles, como dice ella en un poema, ¿no? ¿De dónde viene esta conspiración de invisibilidades? Lo que pasa con el alma es que no se ve, lo que pasa con la mente es que no se ve, y también lo que pasa con el pasado es que no se ve.
19: Gabriela Borrelli Azara.
18: Entonces, el origen para Alejandra Pizarnik es siempre esa palabra que se escapa, que no se encuentra y que se busca incesantemente, ¿no? Incluso la idea de la niña en Alejandra Pizarnik, esa obsesión literaria que es la figura de la niña, que casi ella encarna personalmente durante toda su vida, ¿no? Olga Orozco le dice pavana para una infanta difunta, ¿no? Esa idea de infanta es la preocupación por el origen, sin duda, y es la preocupación por la palabra también y por el relato del origen, ¿no? La primera gran invención de cualquier ser humano es su propia infancia, ¿no? Cómo nos narramos la propia infancia. Y creo que eso pensaba cuando pensaba en el origen Alejandra Pizarnik.
20: El escriba ha desaparecido. Señalo el sitio vacío donde los muertos se divierten. La noche penetrando y el glande inflado de tinta penetrando. Hacen el mismo ruido que la muerte penetrando. Asisto a su duración en lo instantáneo. Silencio desorbitado. Su fiesta en lo opaco, en lo pleno, en lo plano. La atención lleva un blanco en la frente, lleva una capa negra de lirones despiertos.
13: Flora Alejandra Pizarnik nació el 29 de abril de 1936 en el Hospital Fiorito de la localidad bonaerense de Avellaneda. En 1954 finalizó el secundario y rápidamente comenzó a circular por los pasillos de la Facultad de Filosofía y Letras y la Escuela de Periodismo. Un año después, publicó su primer libro de poemas llamado La Tierra Más Lejana. Años después, Alejandra Pizarnik viajó en 1960 a París y se instaló en la ciudad. Allí trabajó para la revista Cuadernos y Editoriales Francesas. También publicó poemas y críticas en diversos diarios. Por otro lado, tradujo a Antoine Artaud, Henri Michaux, Aimé César e Yves Bonnefond y estudió historia de la religión y literatura francesa en la Sorbona. En 1964 regresó al país y publicó otras 7 obras con poemas, escritos, relatos surrealistas y novelas cortas. Alejandra Pizarnik falleció el 25 de septiembre de 1972 cuando tenía 36 años. Sus escritos han dejado una huella imborrable en la literatura argentina y aún siguen vigentes en la actualidad.
17: Entre tus textos, entre tus varios textos que estuve revisando, leyendo y en algunos casos revisitando, vos proponés que leer a Pizarnik constituye una de las experiencias más revolucionarias de lectura. Y claro, cuando uno lee esto, imaginariamente o no, arma una figura, una especie de podio. ¿Es así?
18: Sí, para mí, recuerdo, bueno, el impacto que me causó en ese texto, también lo digo, el impacto que me causó leerla por primera vez. Uh-huh. Recuerdo uno de esos primeros poemas del Árbol de Diana, ¿no? Explicar con palabras de este mundo que partió de mí un barco llevándome, ¿no? Ese desdoblamiento, ¿no? Ya de esa imagen increíble, ¿no? ¿Cómo explico justamente con palabras de este mundo? Es decir, con esas palabras que son que nunca son completas, que son imposibles, que algo se fue de mí para siempre, ¿no? Y que además estoy yo en quien se va y estoy yo en quien se queda, ¿no? Ese desdoblamiento del yo me causó la misma gran impresión Árbol de Diana, que para mí fue la lectura de Antonio Porquia, ¿no? Esas dos. ¿Por qué? Porque digo, cuando digo es una de las revoluciones más grandes, es ese efecto que causa la lectura cuando una ya no es la misma, ni puede pensarse ni a sí misma, ni al mundo, ni a los otros, de la misma manera que antes de leerlo, ¿no?
19: Gabriela Borrelli Azara, escritora y crítica literaria.
18: Sin lugar a dudas, yo antes de leer a Pizarnik era una persona, fui otra después de leerla, ¿no? Antes de leer a Unamuno también lo era. Pero en el caso de Pizarnik hay otra revolución, porque pareciera que una nunca puede salir de esos poemas y que siempre se quedan con una tratando de explicar justamente lo inexplicable de la vida. Me parece que sí, toda lectura es una revolución. Ahora, cómo se produce esa lectura también es un misterio, ¿no? Porque seguramente muchas leyeron a Pizarnik y no les provocó esa revolución, pero escucharon una canción y les provocó. Bueno, yo hablo un poco de eso en otro libro, que es Aquí Argentina, Crueldades Políticas y Maricorenía, donde hablo que cualquier expresión cultural, me resisto un poco a llamarla bien cultural, pero cualquier expresión cultural, una canción, una letra, de una canción, una música, quiero decir, una letra que se quedó impregnada, una obra de teatro, una escena de una película, provoca en cada uno de nosotros un talismán al que volvés siempre, aún sin entenderlo. En este momento, yo vos te digo, decime la gran película de tu infancia, y vos tenés una película, ¿no? O una uh-huh. imagen, o una algo. Imagen. Y una imagen de esa película, ¿no? Y que regresa a vos en momentos insólitos. o se activa una palabra y vos te acordás de esa palabra. Bueno, así funciona la cultura en un ser humano y así funciona la lectura también cuando impacta de esa manera, ¿no? En mí fue una revolución, pero también creo que la lengua, que Alejandra Pizarnik, una hija de inmigrantes de clase media de la ciudad de Avellaneda.
17: De Avellaneda,
18: casi ciudad de Buenos Aires, igual vivieron después parte de su adolescencia en Montes de Oca, ¿no? En la calle Montes de Oca, en Barracas. Nació en Avellaneda, pero pasó parte de su infancia y adolescencia en Barracas. En esos arrabales, ¿no? De la ciudad de Buenos Aires. Haya tenido tanta importancia, a mí no deja de emocionarme también eso, tanta importancia. Hay una cuestión de clase, digo, con Alejandra también, ¿no?
15: Tal vez.
18: Es una... Yo a veces cuando doy clase digo, era una de nosotras. Podía ser una de nosotras, quiero decir. Los padres de Alejandra eran como nuestros padres. No eran los padres de Silvina Ocampo. No eran los padres de... eran comerciantes ganándose la vida con un departamentito que cuando muere el padre le pueden comprar el departamento finalmente a Alejandra para que viva sola. Era cualquiera de nuestros padres de chicas de clase media, lectoras, que leemos a Heidegger y nos emocionamos, que queremos escribir, que queremos pintar. Y creo que eso es lo que marca también esa revolución, que Alejandra sea una de las poetas más populares de la Argentina y también de Latinoamérica, porque es un grado de reflexión altísimo en nosotras, ¿no? Que accedimos a una educación y que profundizamos en nuestras lecturas. Creo que ahí está la principal revolución de la que hablo, ¿sí?
16: Ahora, en esta hora inocente, yo y la que fui nos sentamos en el umbral de mi mirada. No más las dulces metamorfosis de una niña de seda sonámbula, ahora en la cornisa de niebla, su despertar de mano respirando de flor que se abre al viento. Explicar con palabras de este mundo que partió de mí un barco llevándome. El poema que no digo, el que no merezco, miedo de ser dos camino del espejo. Alguien en mí dormido me come y me bebe. Extraño desacostumbrarme de la hora en que nací. Extraño no ejercer más oficio de recién llegada. Fragmento del libro de poemas Árbol de Diana, escrito por Alejandra Pizarnik en 1962.
17: ¿Sabes? Asocio habitualmente revolución a hito, a esa especie de momento bisagra en la historia de la humanidad, si es que hablamos de revoluciones, o en la historia personal de cada uno, donde se cierra un momento y se abre otro. Si nos situamos en ese momento, el tuyo, el personal, ¿de qué lecturas venías y, es inevitable, cómo llegaste o por qué llegaste o a través de quién llegaste a Alejandra Pizarnik?
18: Bueno, sí, es verdad, coincido en la palabra hito. Entiendo revolución cuando ya las cosas no son como antes, ¿no? Digo, la revolución es el momento cuando no cambia algo, sino cuando cambia todo, ¿no?
17: Tal cual.
18: Cuando cambia una condición de existencia. Yo lo tengo muy claro, lo de Alejandra Pizarnik. Lo tengo muy claro. Mira, el otro día justo encontré unos apuntes donde una amiga mía que vivía a los 18 años conmigo, que fue la primera vez que viví sola a los 18 años y empecé la facultad, 19 en realidad tenía, me había hecho un dibujo de Alejandra Pizarnik. Yo lo descubrí con la facultad, Alejandra Pizarnik, pero no como currícula de la facultad, sino todo eso que sucede alrededor de la facultad.
16: Gabriela Borrelli Azara.
18: Es decir, empecé a estudiar letras en la Universidad de Lomas y se había armado ese primer, segundo año, que eran años en la Argentina, 99-2000, ¿no? Ahí, en esos años, se había armado un grupete de gente muy interesante, la verdad, y nos reuníamos los viernes, terminábamos de cursar los viernes, y los viernes seguíamos, yo vivía sola en un departamento que era de mi abuelo, y ahí, como yo tenía ese departamento, venían mis compañeros a seguir a leer, pero no a leer de la facultad, sino cada uno traía poemas, por más que le gustaba.
17: Claro.
18: Y ahí me acuerdo cuando dos amigos míos, Cristian y Raúl, eran muy fanáticos de Pizarnik, Lizzie también, otra amiga mía, y ahí apareció el primer libro de Pizarnik, La leíamos a la noche, apareció junto con Pessoa, con Fernando Pessoa, uh-huh, que sí es un autor que yo ya conocía. Y creo que, y ahí apareció el impacto de todo lo que está alrededor de Pizarnik, ¿no? Olgorovo, Cortázar, pero fue la facultad y todo eso que hay alrededor de la facultad, que es la conversación, ¿no? A mí me llama la atención, digo que nos defendemos muy mal cuando desde el gobierno antiestado o de las ideas antiestado se impugna que, y esto lo que digo no es políticamente correcto, pero sí lo justifico, se impugna que la gente vaya a la facultad pero no termine. Y me parece que no es para defenderse eso, que es parte, que la idea de la deserción de la universidad pública es parte de la bondad y de lo que hace una universidad pública. Quiero decir con esto, que hubo un montón de compañeros míos, que, porque uno, Raúl, por ejemplo, manejaba un taxi y estudiaba letras, ¿no? Que quiero decir que no, la idea de que no terminó la facultad, y a él se lo cuenta como un número de que estudió 3 años y no terminó la facultad, no importa que no haya terminado la facultad, porque la vida de Raúl, por ejemplo, ¿no? No fue la misma. Y lo que Raúl después, en cómo trabajó, en lo otra cosa que hizo, aunque no trabajara de eso, también es un mejor trabajador en eso. Quiero uh-huh decir que la deserción universitaria no es algo malo de la universidad pública, sino es un capital social que tiene una Argentina que es, sin lugar a dudas, el país donde hay más librerías por metro cuadrado, ¿no? La ciudad de Buenos Aires, pero la Argentina en general. Vos hoy vas a cualquier, yo vengo de un pueblo de La Pampa y hay una librería, ¿no? Quiero decir, el nivel de lectura de la Argentina se debe en gran parte, y ahí es lo política, a la deserción universitaria que hay. Quiero decir, a esas personas que pasaron por la universidad y aún no la terminaron, fueron tocadas por la universidad y cambiaron sus vidas. Porque la universidad no es solo lo que la currícula y el aula, es el alrededor, las conversaciones que lo que hacen crecer a una. A mí me transformaron en una gran lectora de poesía, no las clases, obviamente que después leo poesía con las herramientas del aula, sin lugar a dudas. Claro. Pero, no es que una cosa, pero la poesía y el conocimiento de poesía apareció en lo que hay alrededor, en esa conversación con mis compañeros, y Pizarnik fue una de esas lecturas muy fundantes. Yo debo confesar que la abandoné después mucho tiempo, y después tuve la suerte de encontrarme en la vida con Don Lupo, que era y trabajar con él más de 15 años. Y Tom fue el gran lector de Pizarnik de la Argentina, ¿no? Porque tenía una visión psicoanalítica de Pizarnik, y fue una constante en mi vida, y una constante de profundización de mi vida, pero apareció, respondiendo a tu pregunta, que se me hizo un poco larga la respuesta. Apareció en esa conversación con mis compañeros de la facultad, que fueron las más ricas de mi vida.
15: Y hay un viejo libro de ella que se llama Extracción de la Piedra de la Locura, y en toda su obra, este es el único libro donde escribió de pronto, se llama Camino del Espejo, frases que las numeró con números romanos, puse 1, 2, 3, así, y no sé qué son, no puedo definirla, no entra en ningún casillero, porque no son aforismos, porque no tienen la intención moral, con comillas, que a veces tiene un aforismo, una moraleja como tiene la fábula. No son poemas, por la estructura no es de un poema, pero es como si fueran breves poemas. Son frases sueltas, y yo creo que tienen el sentido de una gran condensación poética. Y alguna vez leímos algunos sueltos, pero hoy decidí leer casi todos. Como ir armando un poema con estos
0: no sé, estas breves frases, cuasi aforismos, pero son algo más, de Alejandra Pizarnik. Camino del espejo, compartimos fragmentos, y dice así. Y sobre todo, mirar con inocencia, como si no pasara nada, lo cual es cierto. Acá en la segunda engancha con la palabra mirar, como evidentemente lo escribió a continuación, y dice, pero a ti quiero mirarte hasta que tu rostro se aleje de mi miedo como un pájaro del borde filoso de la noche. Ponerle borde filoso a la noche, ¿dónde queda eso? En la frase de Alejandra Pizarnik, en su propio universo, en ningún otro lado puede existir el borde filoso de la noche del cual se aleja un pájaro.
17: ¿Sabes qué? Te voy a tomar el concepto conversación. Y vos que sos una estudiosa de Alejandra, a lo mejor te atravesó la misma cuestión. ¿Cómo habrá sido esa conversación en aquel Bar La Paz, 1955, en una mesa donde frente a ella estaba alguien, Bajar Liga, Juan Jacobo? Esa conversación, esos diálogos, algunos fragmentos aparecen dispersos en algunos textos, pero más allá de esos fragmentos dispersos, conociéndola a ella, ¿cómo la imaginas? ¿Cómo la representas?
18: Es hermosa la imagen que traes, te referís a la imagen que cuenta el mismo Juan Jacobo Bajarlía en su libro Anatomía de un recuerdo, que después retoma en un perfil muy bueno que escribe Mariana Enríquez sobre Pizarnik, que yo retomo también en el epílogo de La tradición mística. Yo lo retomo porque a mí me impactaron esas palabras que son las mismas palabras de Porquia, ahora o nunca, ¿no? Alejandra la imagino como una joven apasionada, profunda y hambrienta, ¿no?
19: Gabriela Borrelli Azara, directora artística del Festival Poesía Ya.
18: Hambrienta de vida, porque siempre está la leyenda de esta Alejandra mortuoria, oscura, cercana, ¿no? Pero la Alejandra que publica en 1955, la Alejandra que se enamora de Bajar Liga, que se enamora no solo de Bajar Liga, se enamora de un ambiente cultural, de una conversación literaria, de un mundo, ¿no? Que tiene, que comparte con él la paz, el estudio que tenía Bajar Liga muy cerca del obelisco, y que ellos salían de esa escuela de periodismo y seguían, como mis compañeros y yo,
17: conversando
18: y leyendo. Y Alejandra, imagino que con esa valija que le dice a Bajar Liga, bueno, me voy de mi casa, casémonos, y Bajar Liga diciendo, esto es una locura, no nos podemos casar, primero porque te llevo casi 20 años. Después, creo que había un hambre de Alejandra de hacer de su vida una conversación literaria, de rechazar cualquier aspecto de la vida, y pensaba esa Alejandra de 18 que convivir con Bajar Liga era extender continuamente esa conversación en La Paz, ¿no? Que es lo mismo que buscó en París, ¿no? En 1960, 1964, cuando ella pasa esos 4 años en París, y es Antonio Requeni, otro amigo de ella, que le dice, París es una ciudad hecha a tu medida, le dice. ¿Por qué? Porque la no terminaba los barcitos, nadie parecía hacer otra cosa a París esos años que hablar de literatura. Imagínense que Alejandra vivió en París los años previos a 1968, ¿no? Unos años de ebullición tremenda. Justo ahora estoy leyendo el diario de Marta Minujín, de, en París, que pasa los primeros, también los años, y que ahí dice, me encontré con Alejandra Pizarnik, una joven poeta, ¿no? Ya era, imagínense que era una ciudad donde vivía Cortázar, donde estaba Pizarnik, donde todo el, era una meca, y creo que esa misma búsqueda de extender la vida a la conversación literaria, a la literatura, que la vida no sea otra cosa que buscar esa palabra justa, esa historia justa, ese ensayo justo, ese poema perfecto. Creo que así me la imagino, ¿no? A Alejandra en ese bar buscando eso.

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7: Habitualmente, más en la Argentina, más allá de el canon que establece muchas veces las carreras de letras, hay ciertas etiquetas que quedan asociadas a escritoras y escritores y escritoras. Y ella habitualmente cuelga sobre ella, sobre sus espaldas, agrego yo, esa etiqueta de la Rimbaud sudamericana. ¿Cuánto de esto admitís? ¿Y cómo, en el caso de que la proporción sea desfavorable para esa etiqueta, cuánto agregás para poner las cosas en su justo lugar?
8: Yo creo que es corta la definición de Rimbaud, ¿no?
7: Claro.
8: Es corta porque Rimbaud escribió mucho menos que Alejandra. Alejandra escribió mucho más y se extendió también en otros géneros. Pero es verdad que la idea de Rimbaud latinoamericana es, creo que ilumina una sola parte de Alejandra, ¿no? Alejandra Pizarnik fue escritora, pintora también. Empezó a pintar con bache plana al mismo tiempo que escribía, tenía gran afición por la pintura. Yo creo que si ella hubiera seguido viva, murió muy joven, cuando tenía 36 uh-huh. años, ¿no? Pero hubiera extendido. Es más, hizo una muestra con Mujica Lainez de sus pinturas. Hace muy pocos años en la Biblioteca Nacional Mariano Moreno se exhibieron sus pinturas, ¿no? las que se pudieron rescatar de sus archivos. Lo que tenía Alejandra era que exploró varios géneros, ¿no? Exploró principalmente la poesía, pero también el ensayo con La Condesa Sangrienta, la obra de teatro con Los Perturbados Entre Lilas, y toda su prosa, ¿no? Que es una prosa, a mí es de lo que más me entusiasma de Alejandra, su poema sin duda, pero la prosa, ¿no? Donde ella investiga la herida a través de la obscenidad, ¿no? No hay obscenidad, hay herida, dice Alejandra Pizarnik, uniéndola con un montón de escritores de la década del 70.
1: Gabriela Borrelli Azara.
8: Quiero decir que las etiquetas, a veces, yo no reniego de ellas, no me hago la exquisita, no reniego de ellas porque las etiquetas, a mí hay algo más superior creo que hay algo más superior que la etiqueta perfecta, que uh-huh. es que alguien descubra a un poeta o una poeta. Entonces, si la etiqueta no es lo todo perfecta, bueno, no importa, pero a través de esa etiqueta de Rimbaud, tal vez algún joven se acerca a Pizarnik. Y entonces ya la etiqueta funcionó, sea cual sea, ¿no? A mí no me molesta tanto la etiqueta de... Después hay etiquetas que molestan o no molestan, que son incómodas. Como lectora, a mí la de Rimbaud, eso me parece corta, pero no inadecuada. Me molesta más cuando hay una homologación con la locura, ¿no? Cuando Alejandra aparece unida a la idea de obra y locura. Ahí sí me parece, ahí me incomoda, porque ciertamente es una obra que no indaga en eso, o no indaga en eso, sino en el sentido de dislocación del sentido del significante. Entonces me parece que no hay que tenerle miedo a las etiquetas, hay que abrazarlas. Y como me pediste vos en tu pregunta, agregarles cositas, no borrarlas, sino agregarle cositas, aclararlas, circundarlas, ¿no?
6: En aquellos años soñaba con viajar a París, la ciudad de sus poetas dilectos, Nerval, Baudelaire, Lautremont, Rimbaud. En 1959... yo había vivido 4 meses en la capital francesa y al volver, mis comentarios reforzaron su antiguo anhelo. París es una ciudad cortada a tu medida, le decía. En 1960, Alejandra hizo realidad su sueño. Conservó cartas y postales enviadas desde su modesto hotel parisino. Algunos de esos cariñosos testimonios epistolares se reproducen en el libro Correspondencia Pizarnik, recopilado por su amiga Yvonne Bordelot. De entre aquellas cartas quiero destacar 2 párrafos. En uno me decía, yo estoy bien, guapa, esbelta, infantil y siniestra, como David Tué. Entre amores y errores, trabajando como quien quiere salvarse. Y otro párrafo, aún no empleé las direcciones que me diste. Soy patológicamente tímida cuando se trata de visitar a personas que no conozco. Las que conozco son pocas, pero suficientes. Además, ¿qué me puede hacer un poco más de soledad? En otra carta me había escrito en francés, «Je ne désire aucun ange», «Yo no deseo sino un ángel». Después de haber vivido casi 4 años en París, Alejandra regresó distinta. Cuando, años antes, yo estaba por viajar, me pidió que le trajera una polera color verde botella, como la que usaba Sartre y sus acólitos existenciales. Cumplí su deseo. Ella, al volver, me regaló un volumen con las poesías de Pasternak vertidas al francés. Pero lo más hermoso del regalo fue cuando encontré, al abrirlo, sus anotaciones y dibujitos con tintas de distintos colores en los márgenes de las páginas. Fragmento del texto Recuerdos de Alejandra Pizarnik, escrito por Antonio Requeni y publicado en Granma en octubre de 2006.
7: Mencionás que no es solamente la poesía, ya hablaste de otros textos, y una tradición mística contiene 27 relatos que de alguna manera muestran para algún desconocedor de la obra de ella otro aspecto. De una escritura que, por cierto, como vos mismo citás, y Mariana Enríquez y otra gente también, muy acertadamente, constituye una escritura densa y peligrosa. No voy a retomar lo de las etiquetas, Gabriela, pero si habría que hacer como una especie, como se hace ahora, de tips, de marcaciones, a ver...

0: las marcas estas
1: sí, en pro de la salud, ¿no? Los avisos que se ponen en los paquetes de contiene mucho sodio, contiene azúcar, grasas.
2: Gabriela Borrelli Azara, autora del libro de ensayos Lecturas Feministas 2.
1: Mira, la primera que yo diría es que asomarse a la prosa de Pizarnik, densa en el sentido que está plagada de imágenes, no del todo claras, sino de imágenes poéticas, enreverezadas, que marcan caminos diferentes. Lo primero es, pierda aquí toda esperanza de entendimiento, ¿no? Como, hay que lanzarse, a la claridad, no está todo dicho, está todo por decirse en Alejandra, ¿no? Nada está dicho, sino que está todo, y la idea de qué está diciendo acá y volver, hay que largarse al texto, entregarse al sonido, a las imágenes, y ese es el peligro, ¿no? El peligro radica en que a veces va a haber frases o algunos diálogos sin el sentido tradicional que usamos en la vida, sino un sentido literario. Pienso en Los perturbados entre lilas, la obra de teatro, ¿no? Claro. Donde, por ejemplo, un personaje habla en letras de tango y otro personaje habla en poesía. Ese diálogo, ¿no?, imposible en la vida real, es posible solo dentro de Alejandra Pizarnik. Entonces, quien entre en la obra de Alejandra Pizarnik, que pierda toda posibilidad de realismo y entre como en ese bosque de un no entendimiento, pero sí en un goce imaginativo de palabras, también de creación de palabras, ¿no? El triciclo monoerótico, por ejemplo, ¿no? Ayer leía una que se me había escapado, porque igual hace años que la leo y todos los días reparo, porque una lectura nunca es total, siempre es parcial, hagas la que hagas, ¿no? Entonces, a veces hay palabras, parcial digo porque hay cosas que no ves y después las ves, y yo, claro, hay cosas que veo después de muchísimos años, una palabra que era violín velorio, algo así, ¿no? Donde Alejandra junta palabras. Entonces también que hay que aventurarse a las palabras nuevas y al juego de palabras. Entonces esta idea de Alicia en el País de las Maravillas, de Lewis Carroll, que recorre tanto la obra de Alejandra, es también una imagen del lector, de la lectora que se anima a ese bosque donde las cosas, o al otro lado del espejo, donde las cosas no se reflejan tal cual son, sino que empiezan a mostrar sus variantes.
2: Una habitación con muebles infantiles de vivos colores. Luz como una agonía, como cenizas, pero también a veces como una fiesta en un libro para niños. En la pared del fondo, cubierta de espejos, hay dos ventanas verdes en forma de corazones. A la derecha, en el proscenio, una puerta rosada. En la pared junto a la puerta, un cuadro dado vuelta como un hombre orinando en un parque. En el proscenio a la izquierda, dos pequeños féretros inodoros, muy juntos. Uno blanco a rayas verdes y el otro rojo con pequeñas flores de rafia. En el centro, cubierta con una manta color patito tejida por los pigmeos y que representa parejas como de juguete practicando el acto genético, sentada en un fabuloso triciclo, está Segismunda. Inmóvil a su lado, Carol la mira mascar chicle con los ojos cerrados. Fragmento de la obra de teatro Los perturbados entre lilas, escrita por Pizarnik en 1972.
0: Lo mencionaste, Antonio Porquia, esa relación con un autor de un único libro, Voces, frente a una joven prolífica en producción. ¿Por dónde habrá pasado? ¿Por dónde pasó?
1: absolutamente literaria y es como una obra contamina a la otra. Yo no tengo noticias de que ellos se hayan conocido personalmente.
0: Claro, por eso.
1: No se conocieron personalmente, sino que solo

0: vino por Antonio Requena o por Requena o por Bajarlía, como encuentra Pizarnik Voces, ese libro, ¿no? Espectacular, que empieza situado en una nebulosa lejana, hago lo que hago para que el universal equilibrio del que soy parte no pierda el equilibrio. Ese primer aforismo, esa primera voz que aparece en el libro, creo que cautivó tanto a Alejandra, y ella lo dice, ¿no? No puedo salir de sus voces. ¿Y cuánto tiene que ver la forma y la voz, el ritmo porquiano en el árbol de Diana, ¿no? Que es el libro que parte aguas en la obra de Pizarnik, ¿no? En 1962.
1: Gabriela Borrelli Azara.
0: Algo de los poemas breves, casi miniatura, de Alejandra Pizarnik, sin lugar a dudas están emparentados con la obra porquiana. Entonces, eso tiene que ver para mí, el amor de Alejandra Porquia, es el amor que se tiene a, como decía Borges, lo admiré hasta el plagio, ¿no? La idea de plagio en literatura es muy compleja, pero esa idea de que estoy tan fascinada con lo que escribís que voy a dejar que tu obra entre en la mía. Y hay una y eso es maravilloso, porque toda obra tiene esa figura fantasmagórica de quien se ha leído, y ninguna obra se escribe sin otra obra, ¿no? No hay una obra única que se haya escrito sin otra. Hay que pensar la obra de Pizarnik con la de Olgorozco, y la de Olgorozco con Oliverio Girondo, ¿no? Y así así yendo a obras que aparecen en la obra de otros. Creo que en Alejandra Pizarnik aparece de esa manera la obra de Antonio Porquia, y la relación de ellos fue esa conexión literaria, ¿no?
1: Segismunda extrae un cigarrillo del bolsillo de su camisa y lo enciende cuidadosamente. Estoy sentada cerca de la ventana y fumo. Es verdad que renuncié hace mucho a ser una persona. No obstante, vivo. ¿Por qué? No lo sé. Pero es así, y sufro. ¿Acaso no he andado en busca de esos signos hasta el agotamiento y no he mirado hasta casi volverme ciega? ¿Qué me pasa? Antígona. ¿No fui yo? Ana Frank. ¿Acaso no fui yo? A Carol. Voy a acostarme. Carol. Acabo de levantarme y ayudarte a montar en tu triciclo mecanoerótico. Seg. ¿Y entonces qué? Car. No puedo levantarme y acostarte cada 5 minutos. Seg. Todo Occidente envidia mi triciclo mecanoerótico. Car. Yo no. Seg. Mientras dormía, ¿no sentiste ganas de dar en él una vuelta a la manzana? Car. Yo no. Seg, es porque sos virgen, tenés miedo. Car, no hables tan fuerte. Seg, no te inquietes, nadie se enterará que sos virgen. Dicen que la virginidad duele, ¿es cierto? Pero, ¿por qué tenés esa cara deshojada? Car, soñé que vos y yo estábamos a un paso del adiós. Seg, ¿será verdad? Car, si lo dice el tango. Seg, entonces, Car, me iré a otro sitio, a cualquier parte. Encontraré otra ciudad, otras calles, otras casas. Fragmento de la obra de teatro Los perturbados entre lilas, escrita por Pizarnik en 1972.
2: Entre los varios vértices que se pueden encontrar, descubrir, después de indagar un poco o a simple lectura, aparecen algunas temáticas que casi son recurrentes en la literatura de Alejandra Pizarnik. Uh-huh. Simplemente y de manera arbitraria, menciono Safo. Uh-huh. ¿Cómo completamos?
0: Bueno, Safo es una figura que aparece al principio, en los primeros descubrimientos de Pizarnik, sin lugar a dudas, Pizarnik estaba ya en la primera lectura de Safo, estaba como un poco curiosa de la idea de escuela de señoritas, creo yo, ¿no? De, de una mujer que se rodea de jóvenes, que tiene su versión más radical en la Condesa Sangrienta, ¿no? Su versión radical y cruel en la Condesa Sangrienta, ¿no? Que también es una mujer rodeada de señoritas, para fines más macabros, en la Condesa Sangrienta, pero creo que le impacta de Safo, ¿no? Primero, esta idea de una escritura tan personal, ¿no? Que, ¿no? A mí, que es lo que impacta de la literatura de Safo, ¿no? Que aparece ese yo tan moderno, ¿no? En Safo, ¿no? Uh-huh. Algunas dicen que un ejército a caballo, yo creo que lo más bello es lo que se ama. Eso dice Safo. Y claro, ese yo tan seguramente impactó. Bajarlía dice que Alejandra estaba escribiendo un ensayo sobre Safo que abandona, pero yo creo que esa primera impresión de Safo está en sus investigaciones y lecturas de Valentine Penrose con La Condesa Sangrienta, que es ese texto que sale por primera vez en el 60 en la revista Testigo, creo, de Pizarnik, ¿no?
1: Gabriela Borrelli Azara, autora de los libros Constelaciones Literarias.
0: Entonces creo que ese ensayo es, por un lado, une dos pasiones Pizarnik ahí. Por un lado, Valentine Penrose, la biógrafa de La Condesa Sangrienta. Para quienes no saben, La Condesa Sangrienta es muy chiquito. La Condesa Sangrienta es Madame Bathory, la Condesa Bathory, que es una condesa de 1600, de Hungría, que fue condenada porque asesinó a 650 jóvenes vírgenes porque les extraía la sangre y se bañaba en la sangre de estas jóvenes para así conservar su juventud y belleza. Valentine Penrose, que es una surrealista francesa, ¿no? Que es parte de esa generación de surrealistas que había leído Alejandra, Breton y demás, ella, su fascinación con La Condesa Sangrienta creo que es un poco el resabio de esa lectura temprana de Safo y también el guiño con las lecturas surrealistas, ¿no? Ahora hay una edición muy linda que sacó Interzona de la biografía de La Condesa Sangrienta de Valentine Penrose, que es la que leyó Alejandra para escribir La Condesa Sangrienta. Creo que Safo está ahí, como una presencia que la acompañó en todas sus obsesiones.
1: Había en Núremberg un famoso autómata llamado La Virgen de Hierro. La Condesa Bathory adquirió una réplica para la sala de torturas de su castillo de Sechté. Esta dama metálica era del tamaño y del color de la criatura humana. Desnuda, maquillada, enjollada, con rubios cabellos que llegaban al suelo, un mecanismo permitía que sus labios se abrieran en una sonrisa, que los ojos se movieran. La condesa, sentada en su trono, contempla. Para que la Virgen entre en acción, es preciso tocar algunas piedras preciosas de su collar, responde inmediatamente. Con horribles sonidos mecánicos y muy lentamente alza los blancos brazos para que se cierren en un perfecto abrazo sobre lo que está cerca de ella. En este caso, una muchacha. El autómata la abraza y ya nadie podrá desanudar el cuerpo vivo del cuerpo de hierro, ambos iguales en belleza. De pronto, los senos maquillados de la dama de hierro se abren y aparecen 5 puñales que atraviesan a su viviente compañera, de largos cabellos sueltos como los suyos. Ya consumado el sacrificio, se toca otra piedra del collar. Los brazos caen, la sonrisa se cierra, así como los ojos, y la asesina vuelve a ser la virgen inmóvil de su féretro. Fragmento del libro La Condesa Sangrienta, escrito por Alejandra Pizarnik en 1961.
2: Antes te hablaba de vértices, Gabriela, y en este tramo de la conversación que queda por hoy, por delante, un vértice es Alejandra Pizarnik, otro vértice es Safo y otro vértice es Gabriela Borrelli. Y cómo se intersectan esos segmentos que forman, por ejemplo, un triángulo inevitable, tres vértices, mencioné, con tu literatura, con Océano, con Hamaca Paraguaya, con Vidrio.
0: Bueno, creo que un poco Vidrio es más cercana a esto, o está influenciada por un poco la prosa de Pizarnik, aunque no tanto, es más realista. Yo creo que la forma en la que vive la forma en la que vive la gente que uno admira, las literaturas, las escrituras que uno admira, viven en la obra de una, son a veces más invisibles. Yo creo que en mi poesía vive un poco de Safo, de esa. Pero más que temáticamente en gestos, ¿no? Creo que en lo que yo escribo repito el gesto más que las palabras, ¿no? Y me parece que eso es algo importante en literatura, porque a veces no son solo las palabras, sino el gesto, ¿no? Sí, en Safo está esa oda a lo que más se ama. Yo también en Hamaca Paraguaya quise escribir una oda a lo que más se ama, que es el ocio, la contemplación, ¿no? Y ahí sí había que explorar algo en relación a la obscenidad y la crueldad de los cuerpos mezclados con el amor y el deseo, yo lo exploré en Vidrio, ¿no? Y es una exploración que hizo en su prosa Pizarnik. Entonces creo que comparto con ellas, y me honra, y es desmedido que me pongas en ese vértice, pero bueno, creo que repito o intercambio con ellas algunas obsesiones que trabajo en forma bien diferente a cómo le trabajaron ellas, pero ahí está, me siento además, bueno, son presencias realmente en mi vida, ¿no? Son presencias constantemente. Dije más veces Pizarnik o Safo que o tantas veces como mamá y papá a esta altura, ¿no? Es una presencia en mi vida.
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0: que usted quiera. Sí, señor. Pero son las palabras las que cantan, las que suben y bajan.
1: Me posterno ante ella. Las amo, las adhiero, las persigo, las muerdo, las derrito.
0: ¿Amo tanto las palabras?
1: Todo está en las palabras. Una idea entera se cambia porque una palabra se trasladó de sitio, o porque otra se sentó como una reinita dentro de una frase que no la esperaba y que le obedeció.
0: Tienen sombra, transparencia, peso, plumas, pelos. Tienen de todo lo que se les fue agregando de tanto rodar por el río, de tanto transmigrar de patria, de tanto ser raíces.
1: Son antiquísimas y recientísimas.
0: Hola chicos, estamos un día más aquí en Cuenta Palabras. Yo soy Silvina.
1: Y yo soy Silvia. Y hemos traído palabras, así se llama, las palabras de Pablo Neruda para empezar este programa. Que voy a repetir de nuevo, de palabras, pero no de cualquier palabra, de palabras como, Silvina.
0: Y de palabras que a veces se disfrazan para decirnos algunas cosas, tal vez para engañarnos o para decirnos una que otra mentirita por ahí, que a veces nosotros nos terminamos convenciendo de esa mentira y terminamos haciendo algunas cosas.
1: Y sí, porque así como las personas se disfrazan de otras cosas, como hemos visto en muchos cuentos, también las palabras se disfrazan de otra cosa, para hacernos cosas, para mordernos, para comernos, para todas esas cosas que decía Pablo Neruda que pueden hacer las palabras.
0: Y por eso a veces nos terminan engañando y nos terminamos creyendo cada cosa que a veces uno dice, ¿cómo me pude haber creído eso? Bueno, las palabras tienen esa magia para poder a veces engañar o embrujar a alguien. Tenemos palabras para vender,
2: palabras para comprar, palabras para hacer palabras.
0: Busquemos juntos.
2: Busquemos juntos.
0: Busquemos juntos.
2: Palabras para pensar.
3: Tenemos palabras para fingir,
4: palabras para lastimar,
5: palabras para hacer cosquillas.
2: Busquemos juntos palabras para amar.
0: Tenemos palabras para llorar,
2: palabras para callar,
0: palabras para hacer ruido.
3: Busquemos juntos palabras
0: Busquemos
3: para
0: juntos
3: amar.
0: Palabras para amar.
3: Las palabras, Johnny Rodal.

0: vamos a jugar con ustedes, pero también con alguien muy importante, con las palabras, porque son nuestras invitadas primordiales, principales, y son en realidad las vedettes en este programa.
1: Por eso ahora vamos a compartir con ustedes un tema para seguir jugando con las palabras, pero de otra forma, para jugar con las palabras, pero con música.
2: El tema se llama Istimis Quintindi, así que como para que se imaginen lo que se viene.
0: Y nos la trae Liliana Herrero junto con un coro de chicos. La escuchamos.

0: Cuentapalabras presenta en el cuento del día El señor Medina, de Iris Rivera. El señor Medina fue aprendiendo a medir las palabras. Estaba orgulloso porque nadie le enseñó. Aprendió solo, de inteligente que era nomás. Le costó mucho años, le costó. Sufrió equivocaciones, cometió graves errores que luego tuvo que lamentar, pero él tragaba saliva y se decía: "Atención, Medina, esta vez me diste mal, la próxima vez no te tiene que pasar". Y trataba de que la próxima vez no le pasara. El señor Medina siempre llevaba en el bolsillo la cinta métrica. El padrino se la había regalado de chico, porque todos en la familia tenían una. La cinta métrica era una tradición en la familia del señor Medina, y todos sabían medir las palabras. Parece que una vez que quedaban conformes con las dimensiones de lo que estaban por decir, recién lo decían. Al principio, el señor Medina se mandaba sus grandes macanas. No podía medir sin ser visto como hacían sus parientes, así que sacaba la famosa cinta y la ponía sobre la mesa. Después soltaba la palabra en voz baja y la medía. Por ejemplo, ladrón. A ver, un centímetro y medio. No muy larga. Y probaba otra. Delincuente. Son 2 centímetros y 8 milímetros. No, más larga todavía. A ver, pillo. 1 centímetro y 2 milímetros. Esta podría andar. Entonces la decía. Pero a esta altura había tardado tanto que la persona con la que se encontraba hablando se había aburrido o estaba pensando en otra cosa o directamente ya no estaba. Con el tiempo, el entrenamiento le dio velocidad y ya no necesitó poner las palabras sobre la mesa, porque podía estimar a ojo o más bien de oído la longitud que tenían. Fue entonces cuando le regalaron la balancita. Pobre señor Medina, ni sospechaba que en su familia se usara también ese instrumento. La verdad es que los Medinas se habían perfeccionado. Ahora, además de medir las palabras, también las pesaban. Y el señor Medina tuvo que aprender. Veamos, inservible. No, pesa como 800 gramos. No va. Otra. Inútil. Qué raro. Mide menos, pero pesa igual. Esta tampoco va. Otra. Torpe. Esta es más liviana, 470 gramos, pero igual, es casi medio kilo. Busquemos otra. Distraído. Ah, esta pesa apenas 100 gramos. No está mal. Entonces el señor Medina la usaba. Y el inservible que tenía adelante se iba contento pensando que no era un inútil sin remedio, sino apenas un simpático distraído. Y el señor Medina también se iba contento, porque todos opinaban bien de él. Lo tenían por un tipo comprensivo que sabía tratar con cortesía a las personas. Y, claro, nadie sabía lo de la cinta y la balanza, una en el bolsillo derecho y la otra en el izquierdo. Y el señor Medina, que ya no necesitaba sacarlas, hablaba con la gente con las manos en los bolsillos, siempre midiendo y pensando y ganándose el respeto y la simpatía de todos.
1: Un día, en que no tenía nada que hacer, el señor Medina se puso a revisar con mucho cuidado, a elegir su vocabulario y se dio cuenta de algo que hasta el momento no había notado: el color de las palabras. Notó que todas las palabras usadas por él eran de color gris. Gris claro, gris oscuro, grisadas, grisáceas. Todas eran palabras grises. Y se dio cuenta de algo más. Las palabras no eran grises de entrada, se ponían grises. Advirtió además que no se hacían grises de golpe, se iban volviendo grises. Y por último, notó que el color gris les iba entrando a medida que las medía, a medida que las pesaba. Como siempre, tenía algún problema en qué pensar. El señor Medina salió a dar un paseo por el barrio. Como iba distraído por sus pensamientos, puso un pie en la calle justo cuando el semáforo cambiaba a rojo y un camionero le gritó una palabrota larga, pesada y del mismo color que la luz del semáforo. El señor Medina le retumbó la palabrota roja en el cerebro. Él jamás la hubiera pronunciado y se quedó murmurando: insolente, boca sucia, maleducado, todas palabras livianitas y decididamente grises. Para colmo, una nenita que iba de la mano de su mamá, se encaprichaba en comprarle al pochoclero y pataleaba. En las lágrimas se le formaron arcoíris, y eran tantas y tan grandes que estaba claro que la nena no las medía ni las pesaba ni nada. Le salía nomás, como le salían nomás los besos y arrumacos a las parejas de enamorados que parecían florecer igual que los canteros a todo color. Algo andaba definitivamente mal para el señor Medina y se sentó en el bar de la esquina, en una mesita de vereda, a tomar un café. Mientras esperaba al mozo, se puso a escuchar con atención a la gente que pasaba. Unos hablaban en verde, en lila, en amarillo, otros charlaban en anaranjado, en azul Francia, en rosa. Los únicos que conversaban en gris eran los que caminaban con las manos en los bolsillos. Y entonces el señor Medina sospechó qué era lo que guardaban en ellos. Los únicos que conversaban en gris eran los que medían. Se tomó un solo sorbo al café. Del bolsillo derecho sacó la cinta métrica, del bolsillo izquierdo sacó la balancita, las puso sobre la mesa y se la dejó al mozo como propina. Se levantó y con paso decidido se encaminó a la plaza más cercana. Allí encontró, en el medio, la estatua ecuestre de vaya a saber quién. Se trepó al monumento lo más alto que pudo y se puso a gritar con todo el alma un montón de palabras de colores brillantes. Eran palabras largas, medianas y cortitas, pesadas y livianas. El señor Medina ya no tenía con qué medirlas ni con qué pesarlas, así que las gritaba sin tener idea de su peso y longitud. La gente se empezó a juntar para ver y oír el espectáculo. La gente se reía, el señor Medina se reía, hasta vaya a saber quién, el de la estatua ecuestre, se reía y no paraba. No era para menos, aquella era una lista interminable de infinitas palabras desmedidas.
2: ¡Protocolo!
3: ¡Gomón! ¡Loco! ¡Vos!
4: ¡Mormón!
3: ¡Pochoclo! ¡Yo! ¡Moto! ¡Pororo! ¡Moco! ¡Rotoso! ¡Son popo! ¿Yo? ¿Yo como pochoclo gomoso? ¿Vos no?
4: ¡Oh! ¡Gomoso no!
3: ¿Moco gomoso?
4: ¡Oh, coscoroso, morcos!
2: ¡Protocolo
4: gordo con mono, rojo, color, corto, morocho, roto, trombón, bordó, voz, globo, goloso! Son gordos golosos. Son morochos.
5: Con voz como trombón.
4: Son...
3: ¡Oh, oh!
1: Seguimos aquí en Cuenta Palabras, después de haber escuchado este lindo cuento de Iris Rivera. Y, como es habitual, para no faltar a nuestra costumbre, con Silvina hemos invitado a alguien muy especial. Por supuesto, que vino con su balance y su cinta métrica. El señor Medina. Buenas tardes.
6: ¿Qué tal? Buenas tardes. ¿Cómo están?
1: Muy bien de verlo. Y bueno, queríamos hacerle unas preguntas, quizás las preguntas que los chicos en su casa le quieren hacer, pero bueno, igual las palabras se vienen corriendo para acá, aunque ellos no las puedan decir, las palabras van a venir a decir por ellos. Dígame, señor Medina, ¿cómo se le ocurrió esto de andar midiendo y pesando las palabras?
6: Es que a veces cuando uno habla, no mide las palabras. Y por ahí le puede decir algo que no tiene que decir, como me escucharon ustedes en esta historia que me gritó un camionero una vez. Este camionero evidentemente no tenía ni balanza ni cinta métrica, por eso me mido las palabras y las peso.
1: Y sigue midiendo, yo pensé que ya no las medía después de lo que había
6: hecho. Como usted contó hace un ratito, sí traje una cinta métrica y una balanza nuevas, por supuesto, ¿no? Pero trato de no usarlas, ya no me gusta mucho. La verdad es que es lindo a veces poder decir las cosas como uno las piensa.
1: ¿Y usted las pesaba para venderlas así por kilo o qué?
6: Por supuesto, porque la gente venía a comprarme a mí porque sabía que yo tenía las palabras justas, exactas, con peso y con medida que ellos me pedían.
1: ¿Usted sabe que a mí me pasaron un chisme, bueno, con esas palabras de colores, ¿no? Obviamente, este chisme. Y decía que usted en realidad, era un traficante, ¿es verdad?
6: Bueno, no sé si se pueden decir estas cosas acá, ¿no? Y a esta hora, pero bueno, sí, les digo en secreto, sí.
1: ¿Usted es traficante de palabras? ¿Es cierto? ¿Lo podemos denunciar públicamente que usted es un traficante de palabras?
6: No, pero es que no, en este radio no se puede decir esas cosas. Por eso, como le iba diciendo, las palabras mías sí eran grises. La verdad es que es lindo por ahí no medirlas.
4: No medirlas, es lindo decirlas de color. Y en especial la que usted trafica, supongo que deben ser todas coloradas.
6: Sí, pero es verdad. Hay gente que también trafica conmigo. No soy el único.
4: Ah, mucha gente trafica
6: sí,
4: con palabras.
6: Mucha gente.
4: ¿Y qué significa traficar con palabras?
6: Y yo ando con todas las palabras, pero palabras que, si bien yo atrapo todas las palabras que son de colores, pero cuando pasan por mí se vuelven grises.
4: O parecen grises, pero en realidad después cuando las usas son rojas.
6: Pasa eso, ¿sabe por qué? Porque yo las mido y las peso. Entonces cuando pasan por esa parte, cuando las mido y las peso se hacen grises, pero cuando salen para afuera se vuelven rojas.
4: ¡Ah! ¡Qué barbaridad este nuevo oficio, chicos! Por favor, no se copien de este señor Mella, no sea que el peso de la ley les caiga encima por ser traficante de palabras. Así que le vamos a contar a este señor Medina, hablando de palabras rojas, palabras que no se usan, ¿qué palabras nos prohíben a todos decir? ¿Qué palabras, Silvina, nos prohíben a todos decir?
6: Ay, ay, palabras, las malas palabras. Pues dicen malas palabras, vaya a saber, ¿no?
4: Si son malas o buenas. Bueno, para medir las palabras, una forma para cambiarlas de rojas a grises a esas palabras, a un grupo que se llama Mazapam, se le ocurrió llamarlas como... ¿Cómo la llama? En vez de decir una mala palabra, le pone otro nombre. ¿Qué
6: como
4: nombre
6: si fuera será? Un trabalengua. Ellos le dicen scruchity, crapity, flopitila.
4: Bueno, escuchemos a ver si las aprendemos y las convertimos a esas palabras rojas en gris.

0: seguimos aquí en Cuenta Palabra con unas palabritas para hacer cosquillas. Suelta palabras, murmura Luna,
1: con son sonantes estrofacunas.
2: Niño, arrorro mi sol, arrorro pedazo de mi corazón.
0: Deshoja faros, hilvana vientos,
1: trota retablos, navega cuentos.
3: Una vez había una vez, y esa vez un niño había llamado Pedrito, y colorín anaranjado, este cuento que ha terminado me lo contó un pajarito.
0: Página imagina, desnarraduras,
1: enciende letras, sopla aventuras.
4: Averigua bien antes de abrir tu bocota, para que no te pase igualitico que habla de los espejuelos, ¿eh?
5: No sé lo que tengo que averiguar.
6: Tienes que averiguar bien. Mira, ¿qué tiene el caso este?
0: Suelta palabras, Silvio.

0: vamos a hacer magia detrás de la galera. Conmigo puede ser mago cualquiera.
1: Se trata de apretar bien el botón que abra las puertas de tu imaginación.
0: Debe haber una cuchara entre tus dedos, un lápiz o el palito de un plumero.
1: Desde ahora, esa será nuestra varita y de ayudante la tortuga Manuelita.
0: Que aparezca abracadabra todo el cielo, metido entre los nudos de un pañuelo.
1: Y que salga del sombrero una paloma con tres plumas de colores en la cola.
0: Vamos a hacer magia detrás de la galera. Conmigo puede ser mago cualquiera.
1: Se trata de apretar bien el botón que abra las puertas de tu imaginación. Seguimos aquí en Cuentapalabras después de haber escuchado estas palabras también de Silvia Schuchar para hacer magia. Vamos a hacer magia simplemente, pero en este caso era magia con las palabras y con la imaginación, porque las palabras también, para inventar nuevas palabras o para decir nuevas cosas con palabras ya conocidas, uno necesita de la imaginación. Y como vieron, acá de la galera podía salir cualquier cosa.
0: Y por eso acá les tenemos una propuesta de una persona que se le ocurrió, bueno, no podía decir las cosas así, las palabras tal cual las conocemos. Entonces se le ocurrió hacerle una terminación diferente para poder decir lo que ella pensaba. Y así nació una canción que se llama Mazúrquica Modérnica, que bueno, ustedes van a tener que ver de qué se trata. En realidad, como esta terminación aparece todo el tiempo, en realidad hay otras palabras ahí escondidas.
1: Y porque a veces hay que esconder las palabras para decir lo que se piensa, como este señor. Esta señora no medía las palabras y como no podía medirlas, las disfrazaba. Por eso vamos a escuchar
0: Mazúrquica Modérnica
1: de Violeta Parra.
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0: Este es el cuento de un pastorcito que perdió su oveja gris. Se puso el saco y el sombrero, tomó su cayado y salió a buscarla. La buscó en la pradera, allí vio margaritas, botones de oro y dientes de león, pero no vio su ovejita gris. La pradera le dijo:
1: tu ovejita gris no pasó por aquí. Si hubiera pasado, se habría comido mi pastito.
0: El chico vio que el pasto no había sido comido, de modo que se alejó y la buscó en el sendero. Allí vio un nido con dos huevos, pero no vio su ovejita gris. El sendero le dijo:
1: tu ovejita gris no pasó por aquí. Si hubiera pasado, las espinas de mis arbustos habrían enganchado algo de su lana.
0: El pastorcito vio que no había resto de lana en las espinas, de modo que se alejó de allí y fue a buscarla al arroyo. Allí vio piedrecitas, peces y un hermoso caracol, pero no vio su ovejita gris. El arroyo le dijo:
1: tu ovejita gris no pasó por aquí. Si hubiera pasado, habría bebido un poquito de mi agüita. El pastorcito notó que la ovejita gris no había estado allí, de modo que se alejó y la buscó en el campo del granjero vecino. Allí vio una oveja negra, una oveja blanca y otras que eran grises, pero su propia ovejita gris no estaba. El campo le dijo:
2: tu ovejita gris no pasó por aquí. Si hubiera pasado, yo me hubiera dado cuenta, porque conozco perfectamente a todas las ovejas del granjero.
1: Entonces el chico caminó durante un largo rato hasta que llegó a lo del búho sabio que vivía en un viejo árbol. ¿Cómo puedo hacer para encontrar mi ovejita gris?
0: La busqué en la pradera, pero ella no había comido pasto allí. La busqué en el sendero, pero su lana no estaba enganchada en las espinas. La busqué en el arroyo, pero no había ido a beber agua. Y tampoco está en el campo del granjero vecino.
1: Entonces el búho le dijo:
3: vete a tu casa, vete a casa, a casa.
1: Entonces el pastorcito caminó y caminó y caminó hasta que llegó de regreso a su casa. Allí estaba esperándolo la ovejita gris. Ella solo había dado dos vueltas alrededor del jardín. Trit, trot, trit, trot. Cuando el pastorcito estaba junto al portón de adelante, la ovejita gris había estado junto al portón de atrás. Cuando el pastorcito estaba junto al portón de atrás, la ovejita gris había estado junto al portón de adelante.
0: Seguimos aquí en Cuentapalabras después de haber escuchado
4: un cuento popular inglés y que en realidad está traducido y está en un libro que se llama Mini Antología de Cuentos Tradicionales, que está realizado y compilado en realidad por Elsa Bornemann.
0: A mí le comentaba acá Silvina que me hacía recordar mucho a un cuento que se llama Cándido, que se los recomiendo, que es muy muy lindo porque también es una señora, nada más que ahí la magia está en el dibujo, una señora que busca a su perro, y busca a su perro por todos lados, y en realidad cuando uno, y nunca encuentra a su perro, va por la ciudad, va por su casa, va por todos lados y nunca encuentra al perro, y cuando uno llega al final del libro, da vuelta el libro, lo ojea al revés y se da cuenta que el perro está siempre ahí, que el perro está dentro de ella misma. Y entonces es muy gracioso, pues se llama Cándido. La verdad que se los recomendamos porque se van a divertir mucho buscando este perro que en realidad está en el mismo lugar, pero hay que verlo al revés.
4: Nunca se dio cuenta la señora.
0: Nunca se dio cuenta. O el perro no se dio cuenta que estaba ella ahí, igual que esta ovejita gris que estuvo siempre ahí cerca del pastor.
4: Y en realidad elegimos también este cuento porque acá, en este cuento tradicional, como la mayoría de los cuentos tradicionales, la idea es para poder acordarse de tantas palabras, porque son muchas, es ir tratando de juntarlas todo el tiempo. Y acá va haciendo eso el de la historia, porque dice, bueno, estuvo acá, no estuvo acá, y va juntando cada uno de los lugares por donde podría haber andado la ovejita gris.
0: Y ese como una especie de retahilla, ¿se acuerdan? Eso como el de Salchivita, que uno va sumando y sumando lugares o palabras o objetos y va armando toda una historia. Y lo divertido de este juego es que en realidad el que está al lado de uno pueda recordar e ir sumando, y así el que está al final de la ronda pueda recordar la retahilla completa y todos puedan cantar la retahilla completa, aunque es una cosa así como muy difícil, ¿no?
4: Pero es una forma de jugar con las palabras.

0: bajo un calpo de rubias un crocepo se trimaba, y mientras con siete mubias Tom Blopa la remalaba.
1: Tanto y tanto se trimó tal crocepo enjalefado, que Don Blopa lo irimó, creyéndolo occipitado.
0: Moraleja, quien se trime bajo un calpo de ligubias, las consecuencias estime y no confíe en las mubias.
1: Tal vez no entiendas lo loco de este idioma ni con lupa. El caso es que yo tampoco, pero a mí no me preocupa.
0: Como no existe el crocepo y Don Blope es un invento, te confieso que no sepo por qué te conté este cuento. Acabamos de escuchar Cuento sin Tom pero con Son, de Elsa Bornemann. Un poco para seguir jugando con las palabras, ¿no? No solo las palabras cambian de lugar, sino que a veces uno inventa nuevas palabras, cambia las letras de lugar, ¿no?
1: Eso está bueno en realidad, porque ustedes también, con esta propuesta de Elsa Bornemann, que no solo se le ocurrió a ella, sino a muchas otras personas, también pueden animarse a inventar historias que no tengan sin ton ni son, palabras que no tengan sin ton ni son, porque no todo tiene por qué tener un sentido. Está divertido también a veces hacer cosas diferentes.
0: Me acordaba de Discusión Interrupta de Julio Cortázar en el último round, también para que lean juntos con su papá. También un cuento muy cortito en el que uno no termina de saber qué pasa, porque también existen personajes y cosas que suceden que están inventadas. ¿Y cuál es el problema de inventar palabras? Está muy bueno inventar palabras. El problema es que el resto nos tiene que entender, porque si no, las palabras van a ser solo para nosotros que las inventamos. Así que alguna cosa en común, algo que podamos entender, tienen que tener, porque si no, no nos vamos a poder entender. Por lo general solemos inventar palabras o formas de decir cosas, le vamos aumentando por ahí terminaciones como la de la canción de Violeta Parra, para reírnos un poco, para inventar también un nuevo como idioma o código entre nosotros, donde los grandes no pueden entender qué decimos. Pero sí, nosotros, los que acordamos hablar de esta manera, sí sabemos qué queremos decir.

0: Y ahí está la gracia, en que nosotros sí sabemos y los otros no. Pero si nadie sabe lo que yo quiero decir, van a pensar que, bueno, que tengo algún problema para hablar o algún problema para pensar las palabras, porque algo no está funcionando.
1: Pero está bueno a veces tener cosas locas y pensar la lengua nuestra así como hablamos, ¿no? Cambiarla un poco, ¿por qué no?
0: Y pero esto, siempre que nos puedan entender. ¿Les parece que más que cosas locas, una casa loca? Vamos a leer la casa.
1: Era una casa muy alocada.
0: No tenía techo, no tenía nada.
1: Abrir la puerta nadie podía,
0: porque la casa no la tenía.
1: Mirar afuera no se podía,
0: porque la ventana tampoco había.
1: Nadie podía hacer pipí,
0: porque pelela no había allí.
1: Estaba hecha con mucho esmero.
0: Calle Los Bobos, número 0.
1: Así que, además de cosas locas y de palabras locas, también existen casas como estas y lugares así bastante raros. Así que estén atentos, porque por ahí ustedes pueden descubrir estos lugares también.
0: O podemos creerlos con la imaginación. Pero para que ustedes descubran lugares y vayan haciendo, utilizando su memoria, vamos a invitarlos a seguir esta retahilla para que agreguemos una nueva, esta de la salchivita que era muy conocida para nosotros y la recordamos. Ahora una nueva, la murga de la lora que nos trae María Teresa Corral. La escuchamos.
2: ¡Venga, venga! ¿Dónde está?
3: ¿Dónde?
2: ¡Esquina! ¡Vamos!
4: ¡Sí, vengan!
5: La lora, lora, lora, lora.
6: En la pata.
5: Pata, pata, pata,
6: pata,
5: pata.
6: En la estaca.
5: Taca, taca, taca, taca. Pieza, pieza, pieza, pieza.
6: En la casa.
5: Casa, casa, casa, casa.
6: En la
5: quina, quina, quina, quina.
6: En la
5: calle, calle, calle, calle.
2: ¿Qué calle?
7: ¡Otra vez! En Córdoba hay una calle, una esquina, una casa, una pieza.

0: Pero no dice nada.
1: ¡No dice nada!
2: ¡Ufa!
1: ¡Ufa!
3: ¿Está hablando?
1: ¡Está hablando!
0: ¡Epíteto!

0: cuestión es entender la intención de las palabras que usamos empecinadamente. Las que grita el diarero,
1: las que el lechero murmura entre los vapores del amanecer,
0: las que giran obsesivamente en la cabeza del loco, las que el cartero lleva sin saberlo en su bolsa.
1: Son pocas las palabras que sostienen la realidad y que podrían destruirla con su sola ausencia. Son las que usamos para explicar nuestra porción del mundo.
0: Las palabras de nuestra convicción, de nuestra íntima apuesta.
1: La cuestión es entender la intención de las palabras, esa armonía sin énfasis que se aparece al destino.
0: Lo que acabamos de escuchar, las palabras diarias de Santiago Silvester, porque además de las palabras locas, de estas palabras inventadas y de las cosas de las que hemos hablado bastante hoy día, también están las palabras que utilizamos diariamente.
1: Como las palabras del principio, palabras para vender, palabras para llorar, palabras para fingir, todas esas palabras que seleccionamos, de todas las palabras que existen, esas que seleccionamos a cada minuto cuando hablamos, pero también para decir cosas importantes, porque en nuestra vida cotidiana decimos muchas cosas importantes, cosas lindas como cosas tristes, y a veces cuando no se pueden decir las cosas importantes por miles de razones, utilizamos a veces disfraces para las palabras, como las de Violeta Parra, que disfrazaba sus palabras no solo para jugar con las palabras, sino porque en ese momento en el que ella cantaba y que escribía sus canciones, no se podían decir muchas cosas, como que estaba prohibido decir algunas palabras estaban prohibidas, entonces se le ocurrió decirlas de otra manera. Me acordaba de Canciones para no dormir la siesta también, que era un grupo musical que cantaba canciones de protesta. Y cuando ya no pudo cantar más canciones de protesta, se le ocurrió cantar canciones para niños. Porque entonces, a través de las metáforas y de estas palabras disfrazadas, podía decir todo lo que quería decir.
0: Y por eso, en realidad, otra forma de jugar con las palabras, aparte de toda esta que nos acaba de contar Silvia, es también algo que seguramente hacen y si no, se pueden animar a hacer. Cuando ustedes leen un poema, por ejemplo, van a escuchar que tiene cierta musiquita. Y bueno, y hay gente a la que se le ocurrió esto, ponerle música a los poemas. Por eso vamos a escuchar ahora una canción que en realidad viene de un poema. Un poema hecho música.
1: Un poema de Nicolás Guillén que viene desde Cuba y una señora de acá de Buenos Aires que se llama Mariana Baggio le puso música a ese ritmo. ¿A qué poema?
0: Son para niños antillanos.

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0: Seguimos aquí en Cuenta Palabras y acabamos de escuchar Palabras para regalar de Silvia Schuchar, porque un poco la idea del programa es regalarle palabras para que se diviertan, para que jueguen, para que inventen nuevas palabras.
1: Y por eso aquí tenemos otra propuesta que nos imaginamos que a ustedes les va a dar por ahí alas para volar con la imaginación. Como habíamos dicho hace rato, vamos a hacer magia para que se animen a jugar con las palabras que ustedes tienen guardadas por ahí.
0: Aunque sean complicadas como las que nos propuso Liliana Herrero en su primera canción.
1: Tringuiti tranguiti, de Firulete, duerme la siesta con un bonete.
0: Tringuiti tranguiti, de Bombací, todas las noches come maní.
1: Tringuiti tranguiti, de Perejil, en un zapato se va a Brasil.
0: Tringuiti tranguiti, bebé la tinta, esto me dijo la pájara pinta.
1: Lo que acabamos de leerles se llama Tringuiti tranguiti, que es la historia de un personaje bastante raro, pero además, en realidad, habrán observado que las palabras que aparecen son palabras que usamos todos los días. Y acá lo que hizo Marielena Walsh en su libro Tutú Marambá, en realidad juntarlas para darles una sonoridad y un dibujo tan gracioso a las palabras que nos complica un poco leerlas, la verdad que sí.
0: Y sí, porque las palabras están para jugar, chicos. Aparte de decir un montón de cosas importantes, están para jugar. Por eso les vamos a proponer elegir, que en realidad esto es un juego que inventaron esta gente de vanguardia cuando inventaba poesía. Y este juego tiene un nombre muy raro, que no se lo vamos a decir, pero que consiste en escribir todo con la misma vocal. Y en este caso, ¿qué vocal eligieron?
1: La vocal E.
0: Para contarnos qué espera el tren, ¿quién nos va a cantar esta canción?
1: Mariana Valle.
0: Nos vemos en este tren. Hasta la próxima semana.
1: Chao, chicos.
0: Chao.
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4: Shalom, shalom, ¿cómo están ustedes? Bienvenidos a otro encuentro de Shalom Lekulam. Les habla Alejandro Frunzieri en la operación Neri Carlos Cotto. Y tenemos allí también, nos está acompañando Hernán Toledo, ¿dije bien? Sí, que es quien está haciendo pasantías acá en la radio, que es de estudiante de la UNER y que también... Hace posible que el programa esté disponible en las redes y en otros espacios. Así que todo el equipo preparado para compartir con ustedes esta tarde, en la que vamos a hablar un poquito sobre la cuenta del Omer, este espacio entre Pesaj y Shavuot, ya vamos a explicar de qué se trata. Y vamos a charlar durante este programa con Adrián Benjuya, que es presidente de la Kailá Sefaradí Agudat Israel, es la comunidad sefaradí de Concordia. Bueno, algunos ya lo conocen, otros... que tal vez no, pero se imaginan de qué estoy hablando, pero para quienes son muchas palabras esto de Keilá, de Sefaradí, bueno, quédense con nosotros y se van a enterar de qué se trata.
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4: Y durante este tiempo que estamos transcurriendo entre Pesaj y lo que es Shavuot, Shavuot significa semanas, viene de la palabra semana, bien, en hebreo, y la fiesta pasada es un nombre al español y a otras culturas y a otras expresiones religiosas como el cristianismo, se dice Pentecostés, bien, Pentecostés viene de penta, bien, tiene que ver con 50 días o la cantidad de semanas, 7 semanas más un día, es una festividad cristiana, por ahí no coinciden los días y hay una resignificación, pero en el caso del judaísmo es una festividad importante también que se va a conmemorar. Ahora, la cuenta del Omer entonces es este periodo de 49 días, comienza justo con el segundo día de la Pascua de Pesaj y termina el día antes de Shavuot. Comienza el anochecer de este segundo día y termina, por ejemplo, este año, en 2026, el 20 de mayo. Al otro día, cuando anochece, y que comienza el día judío en cuanto al calendario empieza siempre al anochecer, cuando sale la primera estrella, ¿bien? Al anochecer del día siguiente, que terminan estos 49 días, empieza Shavuot. Entonces, la cuenta es hecha la noche anterior, no se cuenta... este Omer a la mañana, es decir, se va contando un día, otro día, y así sumando, ¿no? Sino que se hace la noche anterior, que es cuando comienza el calendario. Y es la cuenta regresiva, o en realidad progresiva, para recibir la Torah en Shavuot. Se conmemora en este día cuando se dio la recepción de la Torah en el monte Sinaí. Contamos... los días y semanas de este periodo, de 1 a 49. Y en preparación para Shavuot, que es cuando recibimos la Torah como pueblo, mucha gente utiliza este tiempo, la cuenta del Omer, para mejorar sus rasgos de personalidad y su sentido de unidad. También es una época apropiada para estudiar distintas formas, a veces desde la Cábala, distintas reflexiones, ¿no? Ir pensando cada día un aspecto distinto a mejorar, más allá de lo que es la literalidad de la festividad. Parte del periodo del Omer es un periodo de duelo por los 24.000 estudiantes de Rabí Akiva que murieron durante este periodo, pero este duelo se levanta en el día alegre del Lag BaOmer, que es también el aniversario del fallecimiento de Rabí Shimon Bar Yojai. En este caso, este Lakva Omer sucedió en 2026 entre el lunes y el atardecer del martes de esta semana, ¿bien? Es decir, hasta ayer a la tarde. Se realizan fogatas. Bueno, hay un montón de tradiciones que tienen que ver con la recordación de estos estudiantes y, bueno, todas las enseñanzas de Rabí Akiva y, por supuesto, también de Rabí Shimon Bar Yojai. Los invito a que puedan ingresar hoy con las redes y con el celular que está siempre cerca, poder buscar información sobre esta festividad y cada uno darle, en todo caso, desde lo esencial de cada de esta festividad, la impronta que cada uno sienta como para mejorar en lo personal. Y vamos a, antes de ir al espacio, bien, para de intermedio, digamos, vamos a escuchar una canción de Dudu Deri. Dudu en hebreo significa David, bien, es como un hebreo moderno, es una manera de, cariñosa de llamarlos David. Dudu Deri, que es un cantante israelí de música religiosa, judía, y Mizrahi, es decir, con un ritmo muy, muy orientaloso, ya se van a dar cuenta cuando escuchen. Es conocido en el ámbito de la música hasídica, bien, que es una corriente de la ortodoxia, por interpretar oraciones y canciones tradicionales como Shomet Filot, escucha las plegarias. Y vamos a escuchar esta canción que tiene que ver justamente con la historia de Rabí Shimon Bar Yojai, y así Bar Yojai se llama esta canción de Dudu Deri.

0: Bien, seguimos esta en esta edición de Shalom Lekulam. Y bueno, escuchando muy buena música, ¿eh? Estamos por un lado escuchando música muy mizrahí, vinculada al Akva Omer. Y por otro lado, estamos por recibir nada más y nada menos que al presidente de la Kailia Sefaradí, que nos va a contar un poquito las características de la vida actual en la comunidad y en la sinagoga. Así que, ¿está por ahí? Bien. Hola, muy, muy bienvenido, Adrián.
1: Hola, Ale, ¿cómo estás?
0: Bueno,
1: un placer poder compartir este momento.
0: Bueno, muchas gracias, Adrián, que ahí con la siesta, no hay siesta, ¿eh?
1: No.
0: Seguimos
1: de largo.
0: O si había dos minutos, bueno, acá Alejandro te los acaba de robar. Pero bueno, muchas gracias, Adrián, por destinar este tiempo para compartir con nosotros. Y bueno, una tarde muy mizrahí, decía, porque estuvimos escuchando ahí de fondo música mizrahí. Vamos a compartir también después algún otro tema que tiene que ver con lo mizrahí. Pero bueno, los presento a quienes escuchan. Adrián Benjulla es presidente de la Keilah Sefaradí, Sefarad, que tiene que ver con esa experiencia cultural y que por supuesto da origen a una etnia, una rama del pueblo judío que nace en cuanto a espacio cultural, digo, en la España, centenares de años, siglos antes de la era común, y durante casi 2000 años allí en Sefarad se desarrolla toda esa cultura. De allí viene Sefarad, que es España, en hebreo. Pero bueno, vamos a ir charlando con Adrián un poco de algunas cosas que, bueno, para quienes no conocen, decimos, bueno, pero Sefarad, España, lo hebreo, ¿qué tiene que ver con Concordia? ¿Cómo llegan estas personas, esta corriente migratoria Concordia? En el caso, Adrián, de la comunidad sefaradí de Concordia, particularmente, no vienen ya de España, ¿no?
1: No, exactamente. Corregime si me equivoco, pero entiendo que después de la Inquisición, en esos años, fue que la comunidad ahí de España, y no sé si Portugal también.
0: Exacto.
1: Salieron de esos lugares justamente por la persecución, y se fueron mudando hacia la zona de Turquía, Grecia.
0: Exacto. Y en el caso de Concordia, como es el caso de tus bisabuelos, yo no estoy seguro si son tus bisabuelos, Adrián, que llegan a Argentina, vienen desde Turquía.
1: Sí, tal cual. Algunos de ellos de la ciudad de Esmirna, ajá, según me han contado mis padres y abuelos.
0: Ajá, bien. Y porque claro, hay de todos los movimientos migratorios, hay algunas de estas comunidades que se afincaron en Grecia, que bueno, luego también emigraron por distintos motivos, y en este caso por las guerras y otras presiones que se daban allí en Turquía, llegan a Concordia, ¿no? De Esmirna, de Estambul, y se forma la asociación Keilah Sefaradí Agudat Israel, así es el nombre oficial, ¿no? Si no me equivoco.
1: Exactamente. Porque,
0: bien.
1: Exactamente.
0: Que se funda en como institución, la comunidad sefaradí ya existía, pero como institución se institucionaliza en 1913, ¿no? Ya se pasó más de un centenario. Con muchas tradiciones que tienen que ver con las comidas, las cuales ya hemos hablado en su momento, música que también hemos compartido acá en el programa. Pero en cuanto a la comunidad hoy, ¿vos cómo podrías describirla? ¿Es una comunidad específicamente sefaradí? ¿Cómo es el rito? Si vamos hacia la ortodoxia, menos ortodoxia. Si vos tuvieses que explicarle a alguien, ¿cómo es la comunidad sefaradí acá en la ciudad de Concordia?
1: Bueno, desde que mi viejo me lleva, yo iba a gatear ahí al piso del templo, me acuerdo, ha sufrido un montón de cambios la comunidad. Justamente para ayornarse a la misma evolución, digamos, ¿no? De la gente, de la comunidad de Concordia. Si bien empezó siendo estrictamente sefaradí y teniendo una connotación ortodoxa también, ajá, porque recuerdo había rabinos ortodoxos, bueno, con el típico las típicas vestimentas que ellos usan, ¿no? El traje, el gorro y demás. Después, por cuestiones, bueno, de la vida fue cambiando.
0: Claro.
1: Primero, no estrictamente sefaradí, sino que empezaron a asistir personas de ascendencia ashkenazí también. Uh-huh. Porque, si bien la separación al principio fue por una cuestión de costumbre, según me han comentado, porque realmente, si bien todos rezamos lo mismo, creemos en lo mismo, la forma en que lo expresamos era muy diferente y pareciera que la gente de antes no tenía muchos roces en cuanto a eso, a la forma de expresión, los cantos, las, bueno, el mismo idioma, ¿no?
0: Claro, la diversidad propia del pueblo, ¿no? Que cada comunidad desarrolló milenariamente también, como decís vos, en lo esencial, lo mismo, pero bueno, algunos hablando más ladino, otro el yiddish, por lo menos digo en cuanto a elemento comunitario, ¿no? Más allá del claro español argento y entrerriano. Pero hoy decías que, claro, la cuestión étnica, si bien siempre se intenta que permanezca la tradición, pero también está abierto a las otras ramas étnicas, ¿no?
1: Por supuesto, y aparte todas esas tradiciones, bueno, lamentablemente con el tiempo se van perdiendo, no ha habido una gran transmisión. Yo, por ejemplo, de ladino no sé nada, le tengo que ir a preguntar a mi tía abuela, que es la que habla un poco o se acuerda algunas frases.
0: Dorita, que entonces, seguro nos está escuchando, Adrián, te aviso.
1: No debe estar escuchando.
0: Así que saludos a Dorita.
1: Sí, sí. Bueno, como todo eso se va perdiendo, también creo yo que la comunidad, justamente esa diversidad se va, también se va perdiendo y se va unificando la comunidad, y hoy todos estamos, nos expresamos dentro del templo de una misma forma en la que aprendimos, por ejemplo, de otras corrientes como la que es la corriente conservadora, que hoy todas las melodías y demás las traemos de gente que ha venido de Buenos Aires y nos enseña a nosotros cómo se canta hoy en día, por ejemplo, dentro del templo. Entonces seguimos ese mismo lineamiento.
0: Que es un enriquecimiento, ¿no? Como siempre, en el intercambio, y acá que es algo tan como específico, podríamos decir, pero no obstante, al mismo tiempo de mantener las tradiciones, o hasta donde se puede las tradiciones, transmitirlas, pero a su vez en ese intercambio que se hace rico, ¿no? Porque más allá de la interpretación y de la tradición de cada uno, el hecho de conocer cómo lo hace el otro también, ¿no?
1: Enriquece. También es bueno,
0: y por las dudas, alguien capaz escucha, ¿no? Esto de conservador, para alguien tal vez no entiende, hay distintas corrientes en el judaísmo, no necesariamente uno implica que sean mejores que otras, ¿no? Como decimos, la verdad propia y la verdad de los otros, que son válidas a respetar, simplemente que son distintas, o donde uno se siente más cómodo o se siente pleno, ¿no? En el caso, cuando alguien escucha conservador, que puede pensar tal vez que es la postura más, no sé decir extrema, pero sí ortodoxa, pero ¿qué sería más o menos estar dentro del movimiento conservador?
1: Bueno, dentro del movimiento conservador, por ejemplo, hay muchos de nosotros somos, que ese es otro tema también que ha surgido durante la evolución de la comunidad en Concordia, somos hijos de matrimonios mixtos. Ajá. Y lo que es la conversión hacia el judaísmo de una persona que no viene de vientre judío, del movimiento conservador, es una conversión totalmente válida. Ajá. Y somos considerados judíos como cualquier otro.
0: Bien.
1: Por más que en otros movimientos tenga que uno sí o sí nacer de vientre judío.
0: Claro, o hacerlo por alguna rama que sea ortodoxa propiamente, ¿no?
1: Exactamente, una conversión ortodoxa, que
0: claro,
1: sea un poco más difícil.
0: Claro, más particular, exacto.
1: Ajá.
0: Y por un lado también es interesante, que bueno, lo es también dentro del mundo de la reforma, que sería otro movimiento, llamémosle más liberal aún, pero que tiene que ver interesante con el rol de la mujer, ¿no? ¿Cómo contás vos sobre el rol de la mujer dentro del movimiento conservador y particularmente de la Kailá Sefaradí?
1: Exactamente. Recuerdo cuando yo era muy chico, bueno, las mujeres participaban también de los servicios, pero tenían su espacio que era en un pasillito por fuera del templo. Se abrían unas ventanas para que puedan ver, pero te imaginas lo chocante que puede ser eso hoy en día, ¿no?
0: Claro.
1: Bueno, no tengo que explayarme mucho en el tema, pero
0: sí,
1: es como
0: sí,
1: un
0: sí.
1: Tipo de exclusión pareciera, ¿no?
0: Uh-huh.
1: Y bueno, todo eso se fue evolucionando en nuestra comunidad, las, por supuesto, se invitó a las mujeres para que vengan al contemplen los servicios dentro del templo junto con los hombres. En un principio, si bien estábamos todos en la mismo, bajo el mismo techo, las mujeres quizás se sentaban de un lado y los hombres del otro. Hoy en día eso ya no existe más. Algunos por ahí lo acostumbran, porque como decimos, a veces las tradiciones esas pesan más incluso que las leyes.
0: Porque además es un momento de encuentro también, ¿no? El encuentro con el conocido, con el amigo, y es el ratito de charlar, que tiene que ver un poco con eso, más que por una idea de exclusión, ¿no? Sino es el encuentro al final de la semana, en el inicio de un día distinto. Creo que también un poco lo que se percibe es eso. Pero más allá de contemplar, en el caso de la Kailá, la mujer tiene un rol activo en los servicios y en otras actividades.
1: Por supuesto. Hoy, para cualquier tarea en la que usualmente dentro del templo la llevaba a cabo un hombre, hoy nosotros no hacemos diferencia entre eso. Invitamos a cualquier persona, indistintamente del sexo, para poder, o sea, oficiar, leer la Torá, no lo sé, estoy pensando algo que se pueda contar más a la comunidad, que no sea tan tan propio nuestro, que entendamos solo nosotros, poder pasar al atril, ¿no? A leer ciertas
0: fragmentos,
1: ciertos pasajes, ajá, elementos, tal cual, que antes era inimaginable para una mujer estar, claro, en esa posición.
0: Claro, que es una característica muy puntual de estos movimientos, que insisto, ¿no? No por, en todo caso, señalar como otras formas que sean erróneas o negativas, sino en todo caso este es el movimiento en el que mucha gente sí se siente plena. Recuerdo hace unos años de estar en una capacitación en Buenos Aires y compartíamos ahí un café con un amigo que, bueno, él está en una corriente más ortodoxa y otro amigo de Brasil que era un rabino de este movimiento conservador. Y bueno, cada uno decía, yo siento que la manera de vivir el Shabbat tiene que ver con esta forma, más así de espacios diferenciados para hombres y mujeres. El rabino de Brasil decía, bueno, yo para mí, para sentir Shabbat, me hace bien tener ahí que cerca esté mi esposa, estén mis hijas. Bueno, son distintas maneras y nunca desde acá la idea es marcar como algo necesariamente malo o negativo, más allá que uno elija en todo caso sí compartir por ideas propias y otras cuestiones. Otros espacios como este. ¿Y qué actividades hoy en términos generales, ¿no? Sin detalles, pero sí en cuanto a las actividades generales que se realizan en la Kailá?
1: Bueno, nosotros al no contar ya por distintos temas, ya no contamos con una representación, ¿cómo decirte?, espiritual, oficial. Uh-huh. No tenemos un rabino ni un seminarista que antes sí, pero bueno, por distintas cuestiones hoy ya no participan. Nosotros en la misma comunidad dijimos, bueno, ya aprendimos bastante, podemos seguir aprendiendo un poco más, pongámonos la 10 y hagamos los servicios nosotros. Entonces con los mismos, con los pocos conocimientos que tenemos, llevamos adelante lo que son los servicios religiosos de los viernes de la noche, el Kabbalat Shabbat y Arbit de Shabbat, que es donde más convocatoria tenemos, por una cuestión de horario también, sí. Al terminar la semana la gente le agrada ir a pasar un tiempo ahí, porque la realidad es que momentos para los rezos hay durante toda la semana y todo unas cuantas veces al día, pero el tiempo en el que nosotros disponemos para hacerlo es el viernes a la noche.
0: Bien.
1: También esta hay cuestión religiosa,
0: clases, ¿no?
1: Exactamente, tenemos otras actividades que las lleva a cabo la mora de la institución, que son clases de hebreo y centro de educación para más jóvenes, bastante más jóvenes, chiquitos que empiezan a tener su educación judía, ¿no?
0: Claro. Y bueno, y todo un movimiento que implica, junto con lo de los servicios y mantener el edificio, un edificio que es también, no sé si tiene todo el edificio los 100 años, pero debe estar cercano ya a los 100, porque en el 2013 fueron los 100 de la institución, que hay que mantener y que por un lado tiene una característica que lo hace único en toda la región, porque es una sinagoga que tiene, no da el tiempo hoy para explicar esto, pero tiene una ubicación muy propia de la sinagoga en general y de la forma turca y sefaradí en particular, que hay que mantener, así que hay que estar todo el tiempo atento, ¿no? Así que, bueno, Adrián está, él dijo, nos pusimos la 10, bueno, Adrián se puso la 10, que está como presidente, es quien le toca en esta etapa. Han habido muchos presidentes, hay una galería con fotos, ¿no?, de los presidentes que se pusieron la 10 en su momento, ahora está Adrián, dividiendo su tiempo, porque además, es papá hace poquito tiempo, ¿no? Así que también hay que dividir Juan David, que ahora también, obviamente, este es prioridad, pero Adrián sigue ahí a cargo de ese espacio, ¿no?, de la presidencia, nada más y nada menos. Seguramente, Adrián, bueno, muchas cosas que has contado y que vos muy bien con criterio vas aclarando, porque hay gente que por ahí no es de la comunidad y hay cosas específicas, pero también hay gente que probablemente te escucha. Así que, bueno, dejo para que des un saludo a la gente de la comunidad, y particularmente si hay algún sefaradí dando vuelta que hace mucho no va, que se acerque a alguna de las actividades, ¿no? ¿Cómo los invitarías?
1: Sí, invitamos a todos que nos acompañen. Realmente estamos pasando por un momento que cuesta mucho, porque cada vez el interés es un poco menor, sobre todo en las personas más jóvenes, pero sepan que seguimos vivos, que vamos a hacer todo el trabajo posible para mantener la llama viva y que tengamos un lugar en condiciones para poder encontrarnos todos los viernes, o viernes por medio, generalmente cuando tengamos disponibilidad, pero sepan que están todos invitados. Nosotros, a ver, lo que son las invitaciones no son súper públicas, por una cuestión de seguridad. Por ende, si alguien quiere participar, se puede comunicar con alguien de comisión directiva y le damos más información sobre eso. Y si no, también está para las personas que quieren conocer un poco más, no de términos religiosos, sino de cómo llevamos la cultura y quizá derribar algunos cuantos prejuicios, están los famosos, las famosas visitas a Puentes de la Fe.
0: Ah, contanos, claro, ha participado de ellas, sí.
1: Ha participado la Keilah un par de veces, me parece. También va a depender mucho de la disponibilidad de que haya una persona que pueda estar ahí abriendo las puertas, ¿no?
0: Claro. Contá qué es Puentes de la Fe, así en poquitas palabras, para quienes nos escuchan y no saben de la actividad.
1: Tal cual, es un recorrido que se hace de forma peatonal, llevado a cabo por la municipalidad, en donde un grupo de personas va a ir visitando distintas edificios de culto, sean católicos, protestantes, judíos. Y bueno, se hace una pequeña visita, será 30, 40 minutos por cada institución. Ajá. Y cada vez que podemos, nosotros abrimos las puertas justamente para que la gente nos conozca un poco más y sepa cuáles son nuestros ritos, cómo llevamos la cultura judía en claro, Concordia.
0: Claro. Bien, bueno, Adrián, muchas gracias por este tiempo, por compartir, por contar un poquito de los orígenes y Shlomo se llamaba tu abuelo, ¿no?
1: Shlomo. Lo tradujeron en Chelomo.
0: Chelomo, claro. Ah, sí, era Chelomo, pero claro, ahora justo me acordé cuando dije de tus orígenes, pero bueno, por compartir también sobre la actividad, y bueno, sobre todo gracias por estar con la camiseta puesta en este momento en ese rol tan importante, porque bueno, cada uno aporta alguna cosa, pero sabemos que quien siempre está ahí arriba tiene que estar en todas, así que muchas gracias. Y para despedirnos, que nos vamos a ir con tu tema, y ya de paso nos despedimos acá de quienes nos escuchan, elegiste un tema, mirá, llega. ¿Qué tema va a elegir? ¿Te elegiste uno? ¿Nos podés decir que ya se lo empieza a escuchar?
1: Elegí un tema que no sé si pega mucho con los estilos que vos ponés generalmente.
0: El invitado
1: es bastante particular con la música.
0: Sí.
1: Pero lo elegí porque habla del éxodo.
0: Ajá, ajá. Bien, bien. Decí cómo se llama el tema.
1: En inglés.
0: ¿Cómo se llama el tema?
1: Se llama Creeping Death, de Metallica. Ajá. Habla del éxodo. Bueno, hay que traducir la letra, pero a quien le interese puede
0: googlearlo. Bueno, sí, la idea es lo diverso, así que muchas gracias por traer también este estilo de música, Adrián. Un abrazo grande, allá al señor operador, un abrazo desde acá, y a ustedes por estar ahí. Hasta el próximo Shalom Lekulam.

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4: Hola, hola, ¿cómo están? Hoy este espacio tiene un significado especial. Vamos a hablar de algo urgente, incómodo y profundamente necesario. Hoy vamos a hablar de un sistema, de una forma de transitar, de una forma de convivir en la calle, pero sobre todo, hoy queremos mirar desde un lugar distinto, Perú, porque de alguna manera este capítulo también es un humilde homenaje a Radio Ciudad 95.1 de Moquegua, que nos abre sus puertas semana tras semana, que nos transmite en nuestro querido país hermano y que hace posible que este mensaje cruce fronteras. Así que a su equipo, a sus oyentes y a toda la comunidad de Moquegua, gracias por escucharnos, gracias por recibirnos. Hoy hablamos de Perú, sí, pero no como una noticia lejana o como un dato más. Hoy hablamos de Perú como un espejo, como advertencia y también como oportunidad. Porque cuando la seguridad vial falla de manera estructural, ya no alcanza con señalar conductas individuales. Necesitamos ampliar la mirada, hay que escuchar a toda una región. Y bueno, de eso se trata este capítulo. Y como siempre, compartiendo este espacio con compromiso, con su sensibilidad, le vamos a dar la bienvenida a Miriam Gil. ¿Cómo estás, Miriam?
5: Hola a todos. Gracias, Rami. Muy bien. Y con una sensación muy clara en este capítulo. Necesario, porque hay temas que no se pueden seguir tratando como si fueran circunstancias, como si fueran accidentes aislados, como si fueran inevitables. Hablar de seguridad vial en Perú hoy es hablar de la realidad que duele, pero también de una realidad que puede transformarse. No desde el discurso, no desde la indignación pasajera, sino desde algo mucho más profundo, que es desde la cultura. Porque manejar no es solo una habilidad, es una conducta, y convivir en la vía pública es una construcción colectiva.
4: Y así llegamos al momento del editorial del día de hoy, que tiene un título que interpela directamente. Se llama La cultura vial no se improvisa. Un texto para escuchar sin apuro, porque lo que está en juego no es el tránsito, es la forma en que una sociedad decide cómo cuidarse. Hay cosas que no se pueden simular, no se pueden fingir, no se puede construir de un día para el otro o imponer por decreto. La cultura es una de ellas. Y la cultura vial también, porque una cultura vial no aparece cuando hay controles, no nace cuando hay multas, no se activa cuando hay operativos. Una cultura vial se forma mucho antes, se forma en la casa, en la escuela, en la calle, en lo que se ve, en lo que se permite, en lo que se repite. Y cuando esa cultura falla, lo que aparece no es el desorden, es algo mucho peor. Es la normalización del riesgo. Perú hoy enfrenta una realidad que no puede explicarse solo con estadísticas. pero las estadísticas dejan en evidencia. Según datos oficiales, miles de personas pierden la vida cada año en siniestros viales. Datos recientes, decenas de miles resultan heridas. Y detrás de esos números hay algo que se repite: conducta, omisiones, ausencias, exceso de velocidad, conducción imprudente, falta de respeto por las normas, infraestructura desigual y un factor que atraviesa todo: el transporte informal. Porque cuando el sistema formal no alcanza, aparece lo que puede, lo que resuelve, lo que acerca, pero también lo que expone. Vehículos sin control adecuado, conductores sin formación suficiente, pasajeros sin garantías reales. Y entonces la calle deja de ser un espacio compartido para convertirse en un territorio de riesgo permanente. Pero sería un error y una injusticia quedarse solo con la crítica, porque el transporte formal no nace del capricho, nace de una necesidad.

gusta si no se comprende. Ningún sistema mejora si la sociedad no participa. Educar en seguridad vial no es enseñar señales, enseñar límites, enseñar empatías o responsabilidades. Es enseñar que manejar no es un derecho absoluto, que es una práctica que impacta en nuestras vidas y en las vidas de otros. Cuando un peatón cruza sin mirar, cuando un conductor acelera donde no debe, cuando un transporte sobrecargado circula igual, nadie controla, y mucho menos corrige. No estamos frente a hechos aislados, estamos frente a una cultura que todavía no se construyó, y eso no se resuelve con campañas esporádicas. Se resuelven con decisión, con continuidad, con presencia, con educación sostenida, con políticas públicas reales. Perú no está solo en esto. Es una realidad regional, pero eso no lo hace menos urgente, lo hace más evidente. Porque cada vida que se pierde no es un accidente inevitable, es una consecuencia. Y si es una consecuencia, también puede ser evitada. La cultura vial no se improvisa, se construye, se enseña, se exige, se sostiene y sobre todo se respeta. Porque cuando una sociedad aprende a circular en las calles, no mejora el tránsito, mejora la vida. Acá, allá, en Moquegua, en Perú, en Argentina. Por más

0: Y aunque hoy el programa nos invita a mirar de frente una realidad que existe, que nos golpea, sostenemos este espacio que no se aparta de lo que somos, al contrario, lo amplía.
1: Porque viajar es una forma de vincularnos con el entorno, y en un país como Perú, eso cobra un valor especial. Un país atravesado de paisajes únicos, rutas desafiantes, distancias que no se miden solo en kilómetros, sino en condiciones.
0: Desde la costa del Pacífico hasta la altura de los Andes, pasando por la selva amazónica, cada trayecto en Perú implica algo más que llegar. Lo vemos a través de imágenes cotidianas que se suelen transmitir a nivel global. Implica adaptarse el tránsito en el Perú, implica respetar, implica entender que no todas las rutas perdonan los errores. Y bueno, Miriam tiene algo para contarnos.
1: Por eso, una recomendación clave para quienes viajan por Perú: no subestimar la geografía. La altura afecta, el clima cambia y las rutas exigen constante atención. Y lo que parece un recorrido turístico puede convertirse en una situación de riesgo si no se planifica.
0: Y sumamos algo fundamental: elegí siempre transporte habilitado, porque en contextos donde el transporte informal es frecuente, la diferencia entre llegar y no hacerlo muchas veces está en la decisión, en esa decisión de tomar un transporte homologado o uno que está en condiciones irregulares, por lo menos desde sus habilitaciones. Y recuerden, el mejor viaje no es el más rápido, es el que se hace con conciencia. Esto fue Conciencia Turística y seguimos, obviamente, en Conciencia Vial. Y, por supuesto, seguimos en Conciencia Vial. Y ahora vamos a escuchar la entrevista que hizo Miriam Gil a Mariela Briones Asenjo, mamá de Mariela Vaca.
1: Desde Perú se encuentra Mariela del Socorro Briones Asenjo, mamá de Mariela Vaca. Ella tenía 32 años. El 30 de enero

0: 2021 ocurre la peor tragedia que puede llegar a la vida de una madre, de una familia, de amigos, cuando por el desprecio por la vida, por la violencia, otro ser humano decide quitarle la vida en una persecución automovilística. Luego de haberla agredido, según testigos, de no ser la primera vez que saca un arma y la apunta y corre a sus amigos, de un hombre fuera de sus cabales, de una persona que era su pareja en aquel momento. Este Rodrigo decidió quitarle la vida a Mariela, o quizás nunca imaginó que esta carrera locada de perseguirla terminaría en esta tragedia. Pero en esta persecución también hubieron disparos al aire, hubo una intencionalidad, de lo cual llevan 4 años y 9 meses intentando que se logre un juicio justo donde la familia obtenga lo que merece Mariela Vaca, aquella mujer que trabajaba independientemente, que vendía los productos que se realizaban en su microempresa, que realizaba cosas de bijú para vender, aquella mujer llena de vida, sonriente, que aquel 30 de enero de 2021 es prácticamente asesinada en un crimen vial luego de una violencia inusitada. Es tremendo este caso. Así que les presento a Mariela Briones Asenjo. Bienvenida.
1: Hola Miriam, muy buenas tardes. Acá desde Perú compartiendo esta entrevista contigo.
0: Muchísimas gracias por darnos esta oportunidad. Yo siempre comparto lo que veo que sale cada día a raíz de esto, hace ya un par de años, y es tremendo. Quisiera que nos cuentes un poco, que le cuentes a nuestra audiencia, ¿qué fue lo que ocurrió con Mariela aquel 30 de enero de 2021? Que al día de hoy, 4 años y 9 meses, no has obtenido la justicia para tu hija.
1: Bueno, yo como todas, como varios familiares, bueno, soy un testimonio de agresión contra mi hija, un testimonio de injusticia, un testimonio de un feminicidio, ¿no? Mi hija, de 32 años, una mujer llena de vida, una mujer independiente, trabajadora, alegre, amaba la vida, ¿no? Ella amaba la vida. Fue asesinada, ¿no? En un feminicidio por su pareja. El día 30 de enero, mi hija, desde el 29 se iba a la casa de playa, ¿no? De su pareja todos los fines de semana. Y venía el día lunes, los lunes a las 6 de la mañana, regresaba a su casa, ¿no? Ese día, un sábado 30, hicieron un compartir, ¿no? Entre unos amigos, habrán sido 6, 7 amigos. Y más o menos a las 11:17 yo recibo una llamada de... Bueno, yo no la recibo, la recibe mi hijo, ¿no? La llamada de mi hija.
0: Sí.
1: Una llamada que fue una que hasta ahora parece que la escuchara, ¿no? Ella llamaba desesperada a pedir auxilio, ¿no? Ella decía mi mamá, ¿no? Ella pedía hablar conmigo, ¿no? Ella decía que él venía detrás de ella, Rorro viene detrás con su camioneta y con un revólver, decía ella, ¿no? Rorro, le decían a su pareja, a Rodrigo Pacheco. Entonces se cortó la llamada y mi hijo me comunica a mí, porque mi hijo se encontraba en su casa de ella en el segundo piso, baja, me comunica. Entonces comenzó la desesperación y la angustia, ¿no? De querer comunicarnos con ella, ¿no? Hicimos varias llamadas de querer hablar con ella, no encontrábamos respuesta, no nos contestaba, le mandábamos un mensaje, no, hija, contesta, por favor, nada, no contestaba. Habrá pues sido unas cuatro, llamé a sus amigos de mi hija, como yo lo vi en la tarde a ella, con eso, con sus amigos, con los que estaba en la casa de Rorro, sí. Llamé a sus amigos a preguntarle por mi hija, ¿no? Pero ellos ya se habían retirado a las 6 de la tarde, dos de ellos se habían retirado, ¿no? Me dijeron, no, señora, nosotros nos hemos retirado desde las 6, pero le hemos dejado bien, señor. Y yo les dije a ellos, ¿no? Mariela ha llamado pidiendo ayuda, se ha peleado con Rodrigo y está llorando. Por favor, comuníquense con mi hija, porque nosotros queríamos saber en dónde estaba, pues, ¿no? Pues, ¿seguía en ese lugar o se habían retirado ya de allí, ¿no? Entonces, sus amigos decidieron, le digo, comuníquense con ella, comuníquense con las personas que se quedaron con ella, ¿no? Y ahí nada más inmediatamente recibo la llamada de una de sus amigas de mi hija y me dice, señora, Mariela está mal, está grave, vaya kilómetro 4 por las avestruces, ya por las avestruces es por donde él vive, pues, ¿no? Entonces tomé la decisión de pedir ayuda a mi esposo, ¿no? De decirle que Mariela se había accidentado y que vayamos a por ella, ¿no? Pero yo, mientras él se cambiaba, yo seguía llamando al celular de mi hija, esperando que ella me conteste. Y del celular de mi hija me contesta su amigo Jonathan Cruz Pasco, el testigo clave, como lo dijimos nosotros, que a la hora de declarar cambió toda su versión. Desde esa fecha, él está en Europa. Él ya no regresó acá, ¿no?
0: ¿Y por qué se va a Europa? ¿Se va después de esto o ya tenía planeado anteriormente irse? ¿En algún momento comentó Mariela de la posibilidad de que pensara irse?
1: No, él nunca pensó irse. Él no estaba en una situación económica como para irse a España. Él trabajaba vendiendo tortas. Y después de lo que sucedió con Mariela, declaró dos veces, las dos declaraciones se contradice. Él dice en una declaración que él sintió el impacto, que mi hija llamó a pedir auxilio porque su pareja venía detrás de ella. Después quiso cambiarlo, entonces se contradice, ¿no? Se contradice, pero tú sabes que cuando la persona no dice la verdad, sí, está mintiendo, siempre hay algo que no, que se le va, ¿no? Entonces, después de esa declaración, él huyó. Y yo le decía al fiscal que baje el registro de llamadas, y lo bajó después de 2 años, más de 2 años. Cuando en ese registro de llamadas nos damos cuenta que después que mi hija llama a pedir auxilio, el amigo que está en Europa de mi hija había tenido una comunicación fluida con su pareja de mi hija, con Rodrigo Pacheco. Mi hija llama a 11:17 y ellos se comunican 11:34 después del accidente y conversan más de media hora. Cuando mi esposo se va a darle los primeros auxilios a mi hija, pensando que estaba viva, ellos seguían comunicándose del celular de mi hija, ¿no? Porque nosotros, como dice mi esposo, yo no me fui por el celular, ¿no? El celular lo tenía el testigo, el que está en Europa, y ellos se comunicaron con él, ¿no? Y el testigo de ese celular de mi hija, que es Saifu, que tenía clave, él llama a otra persona. Quiere decir que él sí sabía la clave de mi hija. ¿Qué le costó si nosotros necesitábamos la clave de mi hija para abrir ese iPhone? ¿No? ¿Qué le costó decir cuál era la clave? Pero él se fue y dejó todo, ¿no? Sin, no declaró lo que nos contó a nosotros, ¿cómo se llama? No dijo la clave del celular de mi hija, que podía habernos ayudado, ¿no? Como yo digo, él es un cómplice, porque él sabe la verdad. No, el fiscal también no hizo el trabajo que debió hacer inmediatamente de la flagrancia, ni nada. Más bien el fiscal se guardó la carpeta. Se guardó la carpeta 42 días y después de tanta exigencia, recién lo pasa a la sala especializada. Cuando habían pasado 42 días, ¿cómo va a encontrar una absorción atómica después de 4 días? pero si él lo tenía como, mira, cuando mi esposo va al rescate de mi hija con mi hijo, lo lleva un patrullero. Sí. Ahí va una mayor del SEM, de familias, se va una mayor y dos oficiales. Ellos lo ven en escena del crimen a él. Ellos lo ven. Y mi esposo lo ve cuando él se retira, pero mi esposo está ahí, no, él no sabía lo que había sucedido, porque yo, como le dije a mi hijo, no digas nada, porque nosotros nunca pensamos que nos íbamos a ir en un patrullero, ¿no? Nosotros pensábamos que teníamos que buscar un taxi, y más que era toque de queda y teníamos que tener permiso, yo le decía a mi hijo, aunque sea a pie, pero llegamos, le digo a mi hijo, ¿no? Vamos a ver a Mari, le decía yo, ¿no? Y yo todavía le digo a mi hijo, esperemos que mañana ella tome una buena decisión y ya lo deje para siempre a este hombre, pensando nosotros que le íbamos a encontrar bien, ¿no? O tal vez herida, ¿no? Yo también me imaginaba que la tenía en su casa y no la dejaba venir, ¿no? O que la tenía en el carro ahí y no la dejaba. No era, mi mente nunca se me cruzó que la íbamos a encontrar muerta, mi hija, ¿no? Y los patrulleros lo ven el carro, cuando él ve el carro, él estaba con las luces apagadas. Cuando él escucha la sirena y ve al patrullero, prende sus luces y se retira. Y mi esposo lo ve, se choca, ¿no? Frente a frente con el patrullero, y mi esposo dice, ahí está Rorro, que nos ayude a buscarla. Y mi hijo le dice, no, papá, no, no, primero es Maricari, después déjalo al Rorro. Y al Rorro ha pasado, se ha ido, pero mi hijo también pensando que lo iba a encontrar con vida, mi hija, ¿no? Cuando ya mi esposo y mi hijo bajan, mi esposo dice, con verla nada más, como mi esposo es profesor de educación física y director técnico de fútbol, ¿no? Sí. Me dice, yo con verlo ya sabía que Mari estaba sin vida, dijo, ¿no? Pero mi esposo todavía tenía la esperanza de, ¿no? Lo manda a mi hijo a darle los primeros auxilios, a mi hijo lo manda, pero la mayor le dice que no, que ya mi Mari estaba sin vida, ¿no? Cuando llega el fiscal llega después de, mi esposo dice que 1:30, 2 de la madrugada llega, mi hijo ya le comenta a mi esposo, y mi esposo pues le reclama, ¿no? Si lo hemos tenido, dice mi esposo, ¿no? Pero también, ¿cómo hubiera actuado? No sabríamos qué desgracia podría haber causado, ¿no? En su reacción de mi esposo, ¿no? Y entonces, ¿cómo se llama? Mi esposo le dice al fiscal lo que había sucedido, mi hijo también, que mi hija había llamado a pedir auxilio, que lo que el accidente ha sido ocasionado por su pareja, porque él venía detrás con revólver y el chofer también se había comunicado con su amigo de mi hija, el chofer también le había dicho que había sido Rorro el que les había impactado, ¿no? Le dijo todo eso el fiscal, anote en el acta, ¿no? Anota que mi hija había llamado a pedir auxilio, que el amigo del taxi, el que venía manejando el taxi, había dicho que había sido una tercera persona, que había sido su pareja de mi hija, ¿no? Pero el fiscal no actúa como debió. Tú sabes que el fiscal es autónomo. Exacto. El fiscal tiene que inmediatamente, cuando hay una muerte de una mujer, inmediatamente se tiene que ser investigado por feminicidio. Más aún que mi hija estaba en la casa de él y mi hija no iba a regresar hasta el lunes. Más aún que la policía escribe en su acta que lo habían visto cruzar a él, ¿no? En la camioneta. Pero en vez de que el fiscal haga su trabajo, el fiscal amenazó a mi esposo que lo iba a marrocar y a mi hijo también. Entonces, yo al día siguiente, cuando paso por el lugar donde sucedió los hechos, ¿no? Que volvimos a ir a la comisaría para asentar la denuncia, el oficial de la comisaría de Pimentel tampoco quiso aceptar nuestra denuncia. Que no, que eso había sido un accidente. Dijo, y no aceptó nuestra denuncia, nos mandó a otra institución que es la Divincri, y la Divincri dice, pero nosotros no tenemos conocimiento, señora, si la muerte ha sido en Pimentel, entonces su jurisdicción es Pimentel. Y ahí también los oficiales de la Divincri también nos ayudaron, pues, para que el fiscal nos vuelva a recibir y podemos hacer nuestras declaraciones, porque el fiscal se desapareció, ya no nos dijo lo que teníamos que hacer, nada, ¿no? Entonces, cuando nosotros nos vamos vuelta al lugar de los hechos, no había ni esas cintas para mantener el lugar séptico, ¿no? Para las investigaciones, para las huellas, no, estaba un montón de autos ahí, auto del policía, serenazgo, ¿y cómo iban a encontrar la fragancia, las huellas, las todo, si no habían guardado el lugar séptico, si no había sido contaminado? Y ahí nada más, a los 8 meses que hacemos la reconstrucción, antes de la reconstrucción de los hechos, limpian toditito el lugar donde había sido la muerte de mi hija, donde había sido impactado su carro, lo limpian todito, lo vuelven a arar, lo aran ya no verticalmente, lo aran horizontalmente, desaparecen todas las piezas de los autos, lo desaparecen, lo limpian, ninguna pieza del auto quedó cuando yo me

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8: Entonces él presenta otra y nosotros le dijimos al fiscal que esa no era. El fiscal quería pruebas. Entonces, felizmente que sí teníamos unas cámaras acá, ¿no? En el pasaje, le presentamos esas cámaras y cuando pide esa camioneta, tenía la pintura fresca en el mataperro, en los fierros que cubren al carro.
9: Qué tremendo, sí, qué tremenda corrupción para permitir que esta persona haga tantos cambios para que las pruebas desaparezcan, para que el lugar del hecho sea limpiado, para que el vehículo cambie totalmente su estado, digamos, para presentar vehículos que no son, y que tengas que vos, como mamá, buscar las pruebas, cuando esto le corresponde a la fiscalía.
8: Miriam, yo confiaba en la justicia, porque todo estaba ahí, Miriam, todo estaba ahí. El fiscal tenía que hacer su trabajo de la flagrancia, llevarlo preso a él, al conductor, para ir descartando todo, ¿no? porque como él decía que él no era culpable, pero ¿por qué se negaba? Mira, él tenía que presentarse el día 31 a declarar y no se fue. Él dijo que no, se presentó al cuarto día. ¿Cómo va a ser una absorción atómica al cuarto día cuando la pólvora la puedes lavar, como se dice, se lavan, se limpian, se echan aceite? Le ha dado tiempo para limpiarse, ¿no? Al cuarto día se fue a declarar y después se paró y dijo que no iba a firmar esa declaración, que eso no ha declarado él, y no firmó la declaración. Lo mandaban para el examen psicológico, no se presentaba. Para la absorción atómica no quería presentarse. Donde más derecho tenía él que la víctima. Como yo digo, ¿qué le costó al fiscal hacer su trabajo? Defender a la víctima, defender a los familiares. Era la muerte de una mujer, un asesinato, y él tenía que buscar todas las pruebas para descartar cómo había sido. Pero él, en vez de buscar, en vez de investigar, ¿no?, de hacer las investigaciones, favorecía más al responsable, al imputado, le daba más facilidad. No se presentaba, no quería declarar, no quería pasar el examen psicológico ni la absorción atómica, y no solo encima eso, tenía que aguantarme que él manche la memoria de mi hija. Publicaba fotos de mi hija manchando su memoria. Ella no está para defenderse. Él quería ensuciar a la víctima, pero como dicen todos, no siempre el imputado, el responsable, quiere manchar la memoria de la víctima para él quedar limpio, ¿no?
9: Tal cual. Mariela, aparte de tu hija, en ese vehículo habían otras personas, el conductor y otros amigos de ella, ¿verdad?
8: Sí, venían, aparte de mi hija, venían dos amigos más. El conductor, que es el abogado Carlos Mora, muy amigo de mi hija, y Jonathan Cruz, que mi hija lo consideraba como su amigo hasta el fin del mundo. Ese fue el testigo que lo que todo me narró aquella noche. Yo al día siguiente lo esperaba en la comisaría para que declare, y llamó a decir que no iba a ir porque él ya tenía un abogado. Y a la hora y la hora, él quiso cambiar todo. Más salía a favorecer a Pacheco, pero antes de eso, ya Pacheco había dicho que ellos se habían comunicado después del accidente de mi hija. Más de 45 minutos han hablado. ¿Qué habrán hablado? No sé, ¿no? Ya cambia la versión, y cuando yo pedía que bajen el registro de las llamadas, el fiscal se demoró más de 2 años en bajar ese registro. Claro que también los operadores de las telefónicas no apoyan en esto. Eso también es muy preocupante, porque ellos deberían apoyar, ¿no?, una orden de un poder judicial o de un ministerio público. Ellos deben hacer caso inmediatamente, porque es la vida de una persona, ¿no? Lo entregaron después de 2 años, y ahí se ve que ellos habían tenido una comunicación fluida, ¿no? Y después de eso ya se va a Europa. Desde el 2021 él no viene de Europa.
9: ¿Nunca le pidió la justicia a Jonathan Cruz ir a tu país, o que lo van a buscar mediante las fuerzas de seguridad? O sea, es lo que debería hacer un fiscal ante un caso tan grave como este, donde es un testigo y donde es una persona que mantiene comunicación con el responsable de este crimen.
8: Y él había impactado el carro, también viene como víctima, pues, como un homicidio culposo contra Jonathan Cruz. Él es un cómplice. Pido también que él debería pagar, porque él es un cómplice. Él se ha llevado la verdad. Él no ha declarado todo lo que debió decir. Él se ha desaparecido del mapa, ¿no? No sabemos cómo se comunicarnos con él, no sé. Está en Europa, en Italia.
9: Realmente una persona que no tiene nada que esconder no huiría y se haría responsable de decir las cosas como son. Te escuchaba decir, en el momento que llegan con el patrullero, Rodrigo está en el lugar. Entonces, lo más lógico, que si ya habían tenido una llamada y todo lo demás de Mariela pidiendo auxilio por parte de la policía, era preservar el lugar y a la persona retenerla en el lugar y luego llevarla detenida hasta que se investigue lo contrario, porque ya lo había manifestado. Entonces, teniendo un testimonio ante la duda, una familia está manifestando que su hija llamó pidiendo auxilio, que este tal Rodrigo Pacheco venía persiguiendo a su hija con un arma, la camioneta impacta al vehículo y está en el lugar, lo más acertado hubiera sido que quede demorado, detenido, lo que sea, hasta que se investigue qué pasó en el lugar. Y inmediatamente todos declarar qué fue lo que pasó. Tanto Carlos Mora como Jonathan Cruz, que son los testigos principales de todo esto, me parece que hubiera sido lo lógico, inmediatamente. Y si no fue en el momento, inmediatamente después buscarlo y detenerlo, demorarlo, incomunicarlo y tomarle declaración. Nadie se puede negar a un dermostés, a la prueba de la pólvora, 4 días. A la persona inmediatamente se la debe detener, hacer el dermostés, porque hubo un crimen. Ellos lo toman como un crimen vial, pero hablamos de que también antes de esto, él sacó su arma, él apuntó a tu hija, la violentó. Ante todo esto, me parece que hubieron un montón de irregularidades que dejan mucho que desear para quienes hayan tenido a cargo esta investigación. Yo creo que tu reclamo es justo a los científicos, qué fue lo que pasó. Pero en el mientras tanto, no podemos dejar un asesino libre, porque puede volver a matar. Entonces, me parece que es un llamado a la atención de la justicia en Perú para que investiguen qué está pasando con Rodrigo Pacheco. ¿Por qué Rodrigo Pacheco todavía tiene el beneficio que no tuvo Mariela, que no tuvo Mariela Vaca y que no tiene Mariela Briones Asenjo de obtener justicia por su hija? Para saber qué fue lo que pasó. Que esta familia pueda recuperar al menos la tranquilidad de saber qué fue lo que pasó y que el responsable de este crimen esté donde debe estar, detrás de las rejas. Mariela, ¿cómo está la causa? Porque tengo entendido que querían hacer el juzgamiento en otro lado. ¿Cómo está ese tema?
8: Mira, Miriam, esta persona no solo mató a mi hija, en el 2013 mató a una familia completa, 4 personas, entre esos una niña de 4 años, y no hizo cárcel, hizo, bueno, un año de prisión, no le quitaron el brevete, mató en estado de ebriedad, eso yo me enteré unos días antes de que fallezca mi hija y se lo comenté, ¿no? Y tuvo el privilegio de salir de la cárcel en un año. Tuvo el privilegio de que no le quitaron el brevete. Ahora, mi hija, muerta por un feminicidio, ¿no? Por la mano de este mismo hombre, y sigue teniendo el privilegio. Porque, mira, yo el 20 de agosto, yo tenía ya el juicio oral. Y él presenta 3 días antes del juicio un traslado que quería trasladar el caso de mi hija a Trujillo, que es una zona roja, ¿no? A Trujillo, pero como acá no lo aceptaron, lo mandó a la Corte Suprema de Lima. También fue rechazado allá, ¿no? En conclusiones, el caso va a quedar acá en Chiclayo, ¿no? Pero aún no tengo las fechas del juicio oral. Ya creo que la fecha lo darán para el otro año, porque ya estamos ya a vísperas de noviembre, tú sabes que viene diciembre, fiestas, de ahí vienen las vacaciones del Ministerio Público, del Poder Judicial, ¿no? Yo creo que ya será para el 2026, ¿no?
9: Sí, exactamente.
8: Él venía dilatándome. Él tiene más de 5 abogados. Tiene los abogados más influyentes, como uno que es el expresidente de la Corte Suprema de Perú, Duberlí Rodríguez, ¿no? Tiene a Jovino Castillo. Ahorita tiene al abogado de los Acuñas, Alex Cardoso. Los Acuñas son unos empresarios acá, ¿no? De mucho dinero, que son de Trujillo. Ellos han querido pasar el caso a Trujillo, ¿no? Y así me viene dilatando el tiempo pero ya se va a llevar acá en nuestra ciudad, pues Chiclayo, donde sucedió el feminicidio, ¿no?
9: Que Dios quiera, tengan jueces y fiscales honorables que hagan las cosas como corresponden, y que no importa la influencia de estos abogados, y que tomen en cuenta lo que aquí ocurrió: la muerte de una mujer con un reincidente, porque hablamos de una persona que tiene ya antecedentes. Con mayor razón se debió tomar las cosas de otra manera apenas todo este empezó. Esperemos que tengas esa justicia, Mariela, que necesitas por tu hija, que se dé ese juicio y que la justicia haga lo que tiene que hacer, que se ponga los pantalones largos y empiece a condenar, y que no tenga no menos de lo que se merece, porque acá ocurrió una muerte y pudieron haber 3 personas muertas en vez de una. Pero la frutilla de la torta, como decimos nosotros, es que este señor tuvo violencia para con ella. Entonces esto, más que un crimen vial, si bien lo hizo con un vehículo, esto es un feminicidio, porque venía en persecución de Mariela Vaca. Esta familia necesita justicia por su hija. Mariela, te regalo los últimos minutos de esta entrevista para que digas lo que quieras en relación a este hecho doloroso, que no te voy a preguntar cómo es vivir sin ella, porque sé que es difícil.
8: Así es, Miriam. Todos los que hemos pasado por esto sabemos lo difícil que es seguir adelante. Y si lo hacemos, lo hacemos porque somos valientes, porque tenemos familia que nos necesita, que no nos quiere ver derrumbados. Y tenemos que demostrar que vamos a luchar valientemente por nuestros hijos, por nuestras hijas. No, yo te agradezco, Miriam, te agradezco. Yo desde el momento que yo utilicé las páginas para viralizar el caso de mi hija, Argentina, México, siempre estuvieron ahí apoyándome. ¿No? Y yo te agradezco que nos unamos, ¿no? Porque ya este es un fenómeno global que no para, no para. Y la injusticia reina. Y no los casos siempre a veces quedan impunes. Y no puede ser así, ¿no? Nuestros hijos necesitan de justicia. Y acá estamos nosotros, sus madres, sus familiares, que vamos a luchar hasta el final por ellas. No, yo voy a honrar la memoria de mi hija y voy a lograr la justicia para mi princesa, porque a mí me han arrebatado mi vida entera. Y si sigo acá es porque todavía tengo amor por entregar para mi familia. Es por eso que yo me mantengo viva todavía. Si no fuera por ellos, ¿qué sería de mi vida, no? Pero agradezco porque tengo una hermosa familia. Estoy agradecida con Dios por lo que me dio. Y voy a ser fuerte, así como son ustedes. Y vamos a salir adelante. Yo sé que vamos a salir adelante. Y vamos a encontrar la justicia. Gracias, Miriam. Gracias por esta entrevista.
9: Gracias a vos. Y te mandamos un abrazo enorme y bien apretadito hasta que se dé la justicia que Mariela Vaca, tu hija, se merece. Un abrazo desde Argentina.
8: Gracias, Miriam. Muchas gracias.
10: Estadísticas de nuestro país. 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
11: Noticias internacionales en Perú. Un nuevo margen de velocidad en Perú. Los cambios en el tránsito vehicular dispuestos por el MTC. Una actualización en el Reglamento Nacional de Tránsito redefine los límites para el transporte terrestre y endurece el control policial. El Ministerio de Transporte y Comunicaciones realizó una actualización en el Reglamento Nacional de Tránsito que marca un antes y un después para los conductores de todo el país. La medida busca garantizar un desplazamiento más seguro, ordenado y eficiente, además de incorporar nuevas tecnologías en el monitoreo de la velocidad vehicular. También desde Perú, desde el 24 de abril, se aplicarán desvíos en el cruce de las avenidas Tomás Valle y Universitaria por la construcción de un paso a desnivel. La intervención afectará parte de la berma central y un carril en la intersección, por lo que se habilitarán rutas alternativas y señalización temporal. En Tomás Valle, el tránsito será desviado por dos carriles acondicionados. En Universitaria también se mantendrán dos carriles de circulación. Los cambios están disponibles en tiempo real a través de UAS. Lima bajo presión. Guía de alerta vial ante protestas y movimientos oficiales. La ciudad de Lima se encamina a una de sus jornadas más complejas en materia de tránsito y seguridad ciudadana. Una confluencia de demandas sociales, crisis en el poder ejecutivo y movimientos logísticos en las Fuerzas Armadas generan un impacto severo en la movilidad urbana. Las autoridades recomiendan a la población y a los conductores de vehículos particulares y de transporte público tomar las previsiones del caso ante el inminente cierre de carriles y la presencia de manifestantes en los corredores logísticos más importantes de la capital.

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1: Hablar de seguridad vial también es hablar de aprendizaje, pero en Perú, uno de los grandes desafíos sigue siendo este.

0: educación vial no es solo un contenido escolar, es práctica cotidiana, es lo que se enseña, lo que se ve, pero si el mensaje dice una cosa, pero en la calle se muestra otra, la cultura se construye igual, pero mal.
1: 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Hoy miramos a Perú, pero también nos miramos a nosotros, porque la cultura vial no tiene frontera. 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
4: Bienvenidas, bienvenidos a esta ronda de voces de nuestro sur.
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8: Construir es crear algo que no existía, imaginar espacios, diseñar, dibujar la forma en que vamos a vivir, a encontrarnos, a mirarnos como sociedad. La arquitectura es la materialización de los sueños humanos, el puente entre el vacío y el refugio. Alguien la definió como la música congelada que habitamos. Descubrir la vocación en la arquitectura exige el coraje de mirar el mundo con ojos de futuro. Y en este tiempo de desarmar lo rígido, algo empezó a cambiar, especialmente de la mano de las mujeres. Una mirada que se pregunta, ¿para quién es este espacio? ¿Cómo se habita? ¿Qué pasa entre el adentro y el afuera? Pensar de manera armónica, con espacios que se vinculan entre sí y con el entorno. Que en vez de encerrar, se abren. Que en vez de imponer, dialogan con el paisaje, con la vida cotidiana. Pensar la ciudad como un lugar de encuentro, donde lo público y lo privado dejan de ser fronteras para convertirse en puentes. Y entonces aparecen patios que respiran, espacios que se transforman, materiales que cuentan historias del lugar y una idea profundamente humana. Habitar es mucho más que ocupar un espacio, es sentir lo propio. Mi nombre es Gabriela Carel, soy cantora de la Patagonia. Bienvenidas, bienvenidos al 29º programa de Mujer Patagonia.
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8: Hola, hola, hola. ¿Cómo les va? ¿Cómo estuvo esa semana? Lindo volver a reencontrarnos. Gracias por estar nuevamente en ese lugar. Y hoy tenemos un tema que realmente es muy apasionante. Una de las ramas del arte, a veces no se reconoce tanto como arte, ¿no? Parece que hablara de cosas más concretas, pero es una expresión artística también, claro que sí, la arquitectura. Hoy vamos a conversar con una arquitecta nacida en General Roca, Río Negro. Ella se formó en la Universidad Blas Pascal de Córdoba y desarrolla su trabajo profesional desde la Patagonia. Ella tiene su propio estudio de arquitectura, además de su labor del estudio, es docente e investigadora en la Universidad Nacional de Río Negro y es magíster en proyecto arquitectónico y urbano. A lo largo de su trayectoria ha desarrollado numerosos proyectos explorando especialmente la relación entre espacio, materialidad y experiencia, la vivencia. Su trabajo también dialoga con el arte, las intervenciones urbanas, el espacio público. Desde 2023 dirige Arts SEMA, que es la Sociedad de Estudios Morfológicos de Argentina, en la sede Patagonia. Entre sus obras se destacan proyectos que han sido reconocidos de forma nacional e internacional, consolidando una mirada arquitectónica profundamente ligada al territorio patagónico. Ella es Natalia Leves y en ratitos nada más va a estar conversando con todos nosotros.
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8: Hola Natalia, bienvenida.
9: Hola Gaby, ¿qué tal? Muchas gracias.
8: De nada, lindo tenerte acá, gracias por este ratito. Vamos a ir charlando, así como si tomáramos un matecito, nos imaginamos que tenemos un mate. Allá los chicos en la cabina tienen un mate, pero todavía no me llegó ninguno, ¿eh? Qué fea la actitud, ¿no? No sé si vos ahí tenés matecito, pero bueno, nos imaginamos esta charla. O de café, no sé, ¿sos más del mate o del café?
9: Soy del mate a full, pero en este momento estoy con té de limón, miel, jengibre.
8: Oh, ¿estás medio apestada?
9: Sí.
8: Oh, bueno, pero vamos a poder charlar seguramente. Contame, ¿cómo sentiste que la arquitectura era tu camino? ¿En qué momento se fue despertando esa chispita?
9: Te cuento. Bueno, primero agradecerte por esa hermosa presentación. La verdad que... cuando lo escuchaba y pensaba en lo importante de encontrar una identidad en lo que uno hace, para mí, digamos, siempre fue como un desafío y es lo que estoy construyendo, digamos, como persona, como vecina, como habitante, como ciudadana de esta Patagonia y como profesional, ¿no? Entonces, lo escuché como desde afuera, y la verdad que para mí es un gran trabajo y un gran desafío que tengo todos los días. Así que muchas gracias por esta hermosa presentación. Solo aclarar que todavía no soy magíster.
8: Vos sabés que te iba a preguntar, pero digo, no, la quiero sorprender con la presentación, porque había leído un artículo que era del año pasado, que decía que estabas estudiando para ser magíster,
9: sí.
8: Y digo, bueno, ya lo habrá terminado. Digo, bueno, en todo caso me va a corregir al aire. Bueno, me arriesgué porque quería sorprenderte, pero bueno, son los gajes del oficio, ¿viste?
9: Está muy bien porque es un deseo también y es parte también de este trabajo que uno hace también como docente, en formarse, en estar al día, en estar actualizado dentro de los espacios que ocupa. Y en mi caso estoy haciendo una maestría que ya estoy terminando en la Universidad de La Plata, que la hice una parte presencial y otra a distancia. Y bueno, también la cuestión de ser mujer y ser mamá hace que también muchas decisiones o muchos caminos tomen otros tiempos, así que bueno,
8: totalmente.
9: En ese sentido todavía tengo la tesis pendiente para poder culminarla, digamos.
8: Bueno, pero va a suceder, viste que sí.
9: Sí.
8: Acá nuestra audiencia, tenemos mucha audiencia femenina y todas te comprendemos, porque más o menos nuestras historias son parecidas, viste que por ahí nos pasa eso. Y nada, me gustaba que charlemos, que nos cuentes un poquito de tu vida, de cómo fue ese inicio, porque también la búsqueda de este programa es de alguna manera generar vocación.
9: Bien. Bueno, mira, justo que me preguntas de mis comienzos, hablabas recién del arte y de la vinculación de la arquitectura o la cercanía con el arte, y yo termino estudiando arquitectura porque a mí siempre me gustó el arte, y cuando era más, digamos, adolescente y en una etapa por ahí más compleja donde uno todavía o una no sabe bien qué es lo que quiere para su vida y a qué se quiere dedicar, y es una decisión bastante importante con 18 años, como tenía en ese momento. Tuve un poco de dudas

0: Es vocacional y por supuesto que me dio, que iba todo lo que yo, mis intereses y demás por el arte, y arquitectura fue un descubrir para mí. Cuando me sale, digamos, la rama del arte y digamos, la parte más creativa y demás, yo también tenía una parte fuerte, o tengo una parte fuerte que es muy concreta, muy de concretar, de hacer, como bien lo decías también en la presentación y en esta relación con el arte. La arquitectura es más concreta, tiene una parte más dura, tiene una parte más de definiciones específicas que se mezclan, ¿no? Que están como de la mano constantemente. Y la verdad que, gracias a ese test vocacional, me fui a estudiar arquitectura y en mi primer año como estudiante de arquitectura ahí descubrí que sí, que efectivamente la arquitectura tiene mucho de arte, tiene una parte, una gran parte, digamos, que nos nutrimos y que necesitamos casi generar los mismos procesos que se generan dentro del arte, pero entrelazados con esta cuestión más concreta que es, bueno, nosotros tenemos que desarrollar finalmente un espacio que va a ser habitable, un lugar donde va a vivir gente.
1: Claro, la funcionalidad sería. O sea, que sea algo bello, pero a la vez que sea funcional, que sea vivible, ¿no?
0: Exactamente, y que no se caiga y que no se llueva.
1: Y que no se caiga es importante.
0: Entonces, bueno, así fue. Yo siempre estuve inclinada por ese lado, pero creo que inconscientemente lo tenía bloqueado por prejuicio, por tal vez, no sé, por pensar que uno si invierte tiempo, dinero en formarse como artista, no sé si tenés una salida, o por lo menos yo vengo de una familia de laburantes, en mi familia no había profesionales, entonces ir a estudiar era todo un tema y bueno, una en ese momento también sentía que había todo un compromiso con esa decisión que estaba tomando, que tampoco era tan liviana y tan al azar, o por lo menos así lo transité yo. Entonces, bueno, necesitaba tomar, digamos, todo ese esfuerzo que se iba a hacer en tiempo, en dinero y demás, que bueno, que diera un resultado propositivo. A ver, quizás hubiese sido una gran artista, no lo sé.
1: pero es que sos una gran artista porque los arquitectos son artistas. O sea, hacete cargo de la parte que te toca, porque estás ejerciendo el arte en una de sus formas. ¿Y cómo, qué significa, hablando de ejercer tu profesión, hacerlo desde la Patagonia? ¿Te reconoces en el paisaje, dentro de la obra? ¿Qué elementos vinculan a ser patagónica y trabajar en Patagonia?
0: Sí, un montón. A mí lo que me sucedió, yo me recibí en el 2005 más o menos y tuve la posibilidad de ir a hacer una experiencia a España a trabajar en el 2006. Yo, o en general los arquitectos, nos formamos con todas obras que están en el viejo continente, ¿no?
1: Claro.
0: Entonces, el afán de conocer esas ciudades, de conocer esas obras, de habitarlas, de poder, no sé, conocer las nuevas ciudades metropolitanas, grandes ciudades y demás, es de alguna forma un deseo muchas veces cuando sos estudiante, cuando te estás formando. Tuve la posibilidad de irme a hacer una experiencia, pude ir a trabajar un estudio en el sur de España, en Andalucía, en Córdoba, y estando allí empecé a valorar un montón todo lo que tenemos acá, todo lo que somos, el territorio que habitamos, el paisaje todavía natural y no antropizado o no transformado por el hombre. Mucho espacio en ese momento, digamos, sentía que había mucho por hacer y por hacer a conciencia, ¿no? Me daba cuenta que estando allá hay muchas cosas o muchos, no sé si la palabra es errores, pero muchas cuestiones de las que se están volviendo hacia atrás y se están cuestionando, que acá todavía no nos sucedieron. No sé, yo me acuerdo que en la ciudad en la que vivía, o sea, era una ciudad donde tenía la bicicleta, era uno de los medios de transporte más fomentados por lo que significaba para la salud, para lo que significa el impacto en el medio ambiente del monóxido de carbono y demás. Entonces toda la ciudad estaba preparada para fomentar el uso de la bicicleta, las bicicletas públicas, las bicisendas. O sea, acá en ese momento todavía no existían, digamos, las bicisendas que hoy, por lo menos acá en Roca, en la ciudad donde vivo, empezaron a aparecer.

0: Se está implementando cada vez más en nuestras ciudades también.
1: Claro. Y ahí fue donde me pude dar cuenta eso de, bueno, che, nosotros tenemos un montón de cosas que tenemos que valorar y sobre todo cuidar, y es el lugar donde que me identifica, digamos. Yo nací acá, mi familia es de acá, mi papá es de la línea sur, mis abuelos son de la línea sur, y siempre viví la Patagonia como soy patagónica, digamos. No me identifico con otro lugar, a pesar de que amo Córdoba. Pero bueno, digamos, sentí eso en ese momento.
0: Nati, viste que el programa, es muy cortito y sí. Se nos va el tiempo, lamentablemente, se nos va. Pero me encanta charlar con vos. Antes de despedirte, me gustaría que dejes unas palabras sobre cómo te sentís siendo mujer en la arquitectura y tal vez unas palabras que puedan inspirar a las juventudes. También sos docente, así que creo que tenés ese contacto con las juventudes para que se animen los que por ahí estén pensando que puede ser un camino para su vida.
1: Bien. La arquitectura para mí es... nos da una caja de herramientas que podemos aplicar en diferentes ámbitos, en diferentes aspectos. Me parece una carrera y una profesión súper completa, si lo que nos gusta es el arte, si lo que nos gusta es diseñar, si nos gusta crear, porque es una base sumamente completa para después aplicarlo en un montón de otras, que no necesariamente hacer edificios, casas, viviendas, sino que uno se puede dedicar a hacer zapatos, ropa, autos, y esto lo digo porque conozco arquitectos que hacen y ejercen de esa manera su profesión. Es una carrera como carrera maravillosa, como ejercicio profesional también, si bien como todo ejercicio profesional tiene su parte bonita y su parte más compleja, pero ahí entra un poco el rol de la mujer. Yo creo que nosotras, si bien la construcción en sí es un ámbito que todavía está muy masculinizado, porque en realidad en obra lo que nos encontramos la mayoría de las veces son hombres trabajando. Digamos, hay muchas colegas que están trabajando, muchas colegas que hacen obra, y es un espacio que poco a poco está cambiando desde la perspectiva de, bueno, muchas mujeres al frente de obras, muchas mujeres involucradas en los espacios de construcción. Conozco, por ejemplo, acá una cuadrilla de mujeres que se había armado en un momento también como operarias para trabajar en la construcción. Creo que eso, a pesar de que sigue siendo un espacio más bien masculino, yo siento que poco a poco va cambiando. No en todos, no siempre, pero sí creo que va cambiando. Y después, como mensaje para los estudiantes o las generaciones más jóvenes, es que sigan lo que sienten. O sea, creo que una cuando es joven tiene esa chispa y esa cosa que está prendida y sabe para dónde hay que ir, y me parece que estar conectados con eso es sumamente importante. Y después esto puede ser la carrera, puede ser la que mejor me pueda desarrollar en eso que siento, ¿no? En eso que me pasa. Yo, como decía recién, creo que arquitectura o estudiar arquitectura te da una caja de herramientas maravillosa que la podemos aplicar en infinidades de aspectos que tengan que ver con el diseño. Si tienen ganas los oyentes o alguno, googlear arquitectos que hagan
0: decí
1: zapatos,
0: tus redes, decí tus
1: ropa,
0: redes así textil. Ya.
1: Mis redes, soy malísima con mis redes, pero tengo un Instagram.
0: Así hay alguno que te quiera contratar.
1: Bueno, tengo un Instagram que se llama nati.leves. Y me acordé de algo que me parece piola comentarlo, recién me acordaba, en tu programa de Mujer Patagonia. Hay una red de arquitectas mujeres que se generó hace poco, que se llama soyarquitecta.net. Que es justamente en esto de la mujer y la arquitectura, se desprende de un proyecto que era Un Día Una Arquitecta, donde se buscó visibilizar las mujeres en la historia de la arquitectura, porque esto es muy reciente. En la historia de la arquitectura las mujeres fueron invisibilizadas. Es decir, hubo grandes mujeres arquitectas, grandes mujeres trabajando con grandes arquitectos, que por supuesto siempre figuraron los masculinos.
0: Los varones.
1: Y esto hay una investigación hecha respecto a eso. Entonces, ahí un grupo de mujeres arquitectas hace un par de años inició con esta convocatoria. Y Un Día Una Arquitecta es un proyecto que el de 365 días, donde cada día se mencionaba una arquitecta en el mundo que estaba haciendo algo importante, que estaba cambiando el mundo, que estaba aportando
0: su granito de arena. Soyarquitecta.net. Bueno, Nati, se nos fue el tiempo. Te agradezco un montón, bueno, un montonazo todo lo que nos contaste, y bueno, quedará para otra charla todo lo que quería preguntarte. Nunca me alcanza el tiempo, siempre me anoto 1000 preguntas y puedo hacer 3, pero bueno, nada, es lindo tenerte en el micrófono, conocer tu historia y saber cómo se siente la piel de una arquitecta que vive en la Patagonia. Muchas gracias, gracias.
1: Bueno, Gaby, muchísimas gracias y felicitaciones por el hermoso programa que están haciendo. Bueno, muy valioso.
0: Un abrazo. Bueno, ella era Natalia Leves. Natalia Leves, arquitecta de General Roca, de Fisque Menuco, en la provincia de Río Negro. Y bueno, ya, porque se fue el tiempo, ¿vieron? Hablando de paisaje y de vincularnos con el paisaje, les voy a invitar a subirnos a un tren, el viejo expreso patagónico, la Trochita, en esta polca que escribí en un tiempo en donde se hablaba del posible cierre. ¿Se acuerdan cuando decía?

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1: Bueno, y ahora vamos a compartir la música de una cantora nacida en Río Gallegos, una de las voces más queridas del sur argentino. Fue intérprete de folclore desde muy joven, recorriendo escenarios de la provincia, de Santa Cruz, por supuesto, y de todo el país, siempre con un profundo compromiso con nuestra música de raíz. Además de su labor como cantante, fue una gran trabajadora de la cultura, productora, gestora y una de las fundadoras de la Asociación de Músicos de Santa Cruz, impulsando espacios para que otros también puedan crecer y compartir su arte. Dueña de una voz y una presencia muy querida en su comunidad, dejó una huella profunda en la identidad cultural santacruceña, no solo por su música, sino también por su generosidad y compromiso con los demás. Falleció el 2 de mayo del 2024 a los 49 años, pero nos queda su voz y su recuerdo. Escuchamos a Marcela Miranda cantando Santa Cruceña.

tiempo, ya nos vamos casi pasando de la raya. Escriban a las redes sociales, @ Gabriela Carel con C de casa y una sola L. Me cuentan desde dónde me están escuchando. Estoy en Facebook, en Instagram, en X también. Si buscan la música, @

0: suscríbanse al canal. Bueno, muchas gracias de todo corazón a todos ustedes por estar del otro lado. Por supuesto, al equipo de Radio Municipal de Rawson en la operación técnica, el señor Raúl Roberts, compañero de cada emisión. Gracias a la Municipalidad de Rawson, al Consejo Deliberante de Rawson y a Sadoc Chubut, que nos brindan su apoyo y hacen posible que estemos en el aire. Agradecemos a las más de 100 emisoras que semana a semana se suman a este momentito para difundir el trabajo de las mujeres desde la Patagonia. Hoy saludamos a algunitas de ellas en Radio Domcelar 91.1 de Domcelar, provincia de Buenos Aires. Radio La Cueva 102.5 de Maciel, Santa Fe. Radio Santa Isabel Hoy de Santa Isabel, La Pampa. Nexo Radial FM 104.9 de Tigre, provincia de Buenos Aires. Y desde el exterior saludamos a la Folk Paraguay de Asunción, en la República del Paraguay. Bueno, ahora sí que nos vamos. A lo mejor no pensamos mucho en los espacios que habitamos, pero ellos son los que nos construyen todos los días, y en ese entramado invisible la vida cobra sentido. Nos vamos pensando que tal vez la arquitectura es como la metáfora perfecta de la vida, ¿no? ¿Cuántas veces hemos escuchado decir que somos arquitectos de nuestro propio destino? Pero lo más difícil, creo, que es hacernos carne de esa frase, ¿no? Tomar decisiones de lo que es importante para nuestras vidas y afrontar esas decisiones con firmeza. Diseñar con decisiones y construir con acciones. Bueno, gracias a todos por estar del otro lado. Nos volvemos a encontrar la semana que viene. Los quiero mucho. Chau.
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0: La canción es Crossroads, el cruce de caminos, una canción que en general es más conocida en la versión tanto de Robert Johnson como de Eric Clapton. Pero en este caso es una grabación antigua de los años 30 realizada por Texas Alexander. ¿Y por qué pasamos a Texas Alexander? Porque cuando el blues empezó a sonar en el sur de los Estados Unidos, no solamente en el delta del Mississippi se dio, sino que también en Texas el blues levantó la voz alto, claro y con guitarra, porque el blues tejano esencialmente es un blues con guitarra. Ese blues rural que se desarrolla en las grandes regiones, que fue en Georgia y las Carolinas, en Mississippi y en Texas, fue el inicio. Pero en Texas el blues llegó desde el delta. Se estableció fuerte en las zonas algodoneras del este, ciudades como Dallas, Houston, Wareham, Crockett, Tyler y Lufkin fueron puntos clave. Era música de aparceros, de trabajadores del ferrocarril, aserraderos y campos petroleros. El boom del petróleo a principios de 1920 llevó a muchos músicos a Dallas y a Houston. ¿Por qué razón? Porque los músicos en general se movían a lugares donde había dinero, donde recibían propinas, donde les daban billulla, donde había bares, donde había parroquianos que buscaban distraerse de las largas horas de labor, puesto que todas estas tareas que les dije eran muy pesadas, y bueno, allí les gustaba escuchar música y les gustaba escuchar música de su propia tierra, ¿sí? Entonces los bluesmen se andaban moviendo por todos los lugares interesantes. Muchas veces tocaban en callejones, muchas veces tocaban en las calles principales de las localidades. La referencia más antigua a algo parecido al blues en Texas es de 1890. El coleccionista Gay Thomas transcribió una canción llamada Nobody There con acordes de tónica tercera menor, cuarta, quinta y séptima. El Texas Blues se reconoce por un canto alto y claro, acompañado de líneas de guitarra suaves con arpegios de una sola cuerda, no rasgueos de acordes. Más sosegado que el del Delta, era común el uso del slide con tubo de cristal, navaja o anillo, para lograr ese sonido tan característico y que tanto nos gusta del blues. El padre indiscutible del blues tejano es Blind Lemon Jefferson, no hay duda de eso, que nació en 1893 en Coachman, cerca de Wareham, condado de Freestone. Era ciego, tocaba en las calles de Dallas por propinas y tenía una voz intensa con gran capacidad para crear letras. Grabó más de 100 canciones como Black Snake Moan, Matchbox Blues y Broke and Hungry. Muchas de esas canciones fueron después tocadas por otros artistas más contemporáneos. Otros nombres fundamentales de la primera etapa, Huddy Ledbetter, Led Belly, que nació en Texas, T-Bone Walker, el patriarca de la guitarra eléctrica, Fanny Papa Smith, Little Hat Jones, Ugly Texas Alexander, a quien escuchábamos abriendo este primer bloque, y Mans Lipscomb. Las primeras grabaciones de blues, ya sabemos, ya se los hemos contado, son del año 1920 con Mammy Smith y su Crazy Blues, y el primer hombre del country blues tejano en grabar fue Blind Lemon Jefferson. Corría marzo de 1926, Jefferson se convirtió en el primer cantante y guitarrista masculino de folk blues en grabar. Lo descubrió un cazatalentos de Paramount en la esquina de Elm Street y Central Avenues en Dallas. Lo llevaron hasta Chicago. No fue el primer artista de country blues en grabar, pero sí el primero en tener un gran éxito comercial. Gracias a él, las discográficas se lanzaron al sur a buscar más talentos para los Race Records. Antes, en 1924, se dieron las primeras grabaciones de blues rural con Daddy Stovepipe o Papa Charlie Jackson. Y Ed Andrews registró Barrel House Blues el 24 de abril de 1924, considerado el primer artista masculino de blues grabado. Bien, amigos, vamos a seguir escuchando, en este caso, a uno de los primeros, uno de los más exitosos, que en los 60 tuvo una segunda carrera, Mans Lipscomb, So Different Blues.
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1: En un 2x1 escuchamos primero a Johnny Winter con Kind Hearted Woman y después al gran Johnny Clyde Copeland con Remus Hound. Johnny Copeland, el papá de Jamaica Copeland, una de las más exitosas cantantes de blues contemporáneo. Bien, seguimos con esta historia del blues tejano. De los campos de algodón a las calles de Dallas, de la guitarra de Blind Lemon Jefferson al sonido eléctrico que después conquistó California, así nació el Texas Blues. Claro, elegante y con historias que todavía hacen eco. Comenzamos hablando del primer blues tejano, ese blues que se grabó en los años 30 o a partir de los años 20 en distintas ciudades. Texas es como un estado de paso, ¿sí? Porque la gente que se tomaba la ruta 66 y en vez de ir hacia Chicago decidía ir hacia California, pasaba por Texas, no quedaba otro camino. Tanto la gente de Mississippi, como la gente de Arkansas, como la gente de Luisiana. Muchísimos músicos de Luisiana son vistos como guitarristas o músicos de blues tejano. ¿Sí? Algunos guitarristas del Mississippi también. Para el final, los últimos dos bloques, vamos a escuchar a The Master of the Telecaster, el gran guitarrista de Leona, Texas, el señor Albert Collins, que nos va a dar cátedra de lo que es blues tejano. Bueno, el blues eléctrico tejano es puro fuego, comienza después de la década del 50, cuando comienzan a aparecer las primeras guitarras eléctricas, y tiene guitarras afiladas, mucho swing y actitud de bar, de carretera, va directo al cuerpo. Tiene solos largos, agresivos, con mucha púa y bendings. Steve Ray Vaughan, Billy Gibbons son algunos de los ejemplos que se me ocurren de momento. La guitarra es absolutamente protagonista. Tiene un ritmo shuffle, heredado al blues de Chicago, pero tiene un swing más bailable. Tiene menos lamento, más buena onda, letras de coches, whisky y salir por la noche a la carretera. T-Bone Walker fue uno de los primeros en amplificar el blues en los años 40, en clubes de Houston y Dallas, inventó los solos de guitarra que después copiarían todos, como su tema Call It Stormy Monday, que es la biblia del blues tejano. A principios de los 80, el blues estaba medio muerto, llega Stevie Ray Vaughan desde Austin con su Stratocaster gastada y Texas Flood en 1983. Tocaba tan fuerte que rompía cuerdas cada noche. Clapton dijo que después de verlo tuvo que replantearse su carrera. Murió joven, pero dejó a Texas otra vez en el mapa.
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1: Chuck Joy Bonner, I didn't give no answer.

Para muestra, basta un botón. Vamos a escuchar ahora I Speaking por Albert Collins, quien va a cerrar los últimos dos bloques de este programa con un show en vivo en el Mocambo Toronto.

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1: Tercer bloque aquí en La Masa Blues. Comenzamos con una artista excepcional de Texas, la cantante Sola Moon, que comenzó su carrera discográfica en el año 1994 con su disco Lost in Blues. Es una de las pocas artistas de blues a la que se le ha pedido que se presente en el Festival de Jazz de Playboy, donde su recepción fue por parte de la multitud extraordinaria, y ha actuado en muchos otros festivales y conciertos. Lleva más de 25 o 30 años actuando y recientemente ha lanzado un CD. Ha sido considerada como la leyenda de South Bay y en Los Angeles Weekly la ha llamado uno de los secretos musicales mejor guardados de Southland. Sola Moon ha tocado y ha cantado con artistas como Etta James, Linda Hopkins, Albert King, Big Mama Thornton, Al Kooper y Eric Burdon, y con el gran Albert Collins, al cual venimos insistiendo, no se duerman, escuchen en los últimos dos bloques de este programa con un recital en Canadá. Del polvo del desierto a los neones de Austin, Texas, no solo es country y barbacoa. Aquí el blues se enchufó, se puso botas y no ha parado de quemar escenarios. Hoy el blues eléctrico tejano suena a Steve Ray Vaughan, pero también a Gary Clark Jr. rompiendo pedales en el Moody Theater, a Jackie Benson incendiando la Sexta Calle con su Stratocaster, y a Black Joe Lewis escupiendo soul y fuzz desde cada club en Houston. Es tradición con distorsión, es raíz con volumen al 11, slide, funk, rock y barrio. Todo cabe en 12 compases cuando se tocan en Texas. Esto es blues eléctrico contemporáneo, crudo, sudado y sin pedir permiso, porque en Texas el blues no mira al pasado, lo amplifica. In the rivers rising all around. El blues nació en el Delta, pero creció salvaje en Texas y en este 2026 sigue más vivo que nunca. Hablamos de blues contemporáneo tejano, ese que mezcla slide guitar con funk, soul y hasta mariachi. John del Toro Richardson lo hace desde Houston, fusionando Tex-Mex y blues con una energía que prende el Houston Blues Fest cada noviembre. Austin sigue siendo la capital. Van Wyk mantiene el blues rock pesado que definió la ciudad de los años 70, mientras Jackie Benson y Caroline Wonderland llenan Antones y The Saxon Pub con nuevas generaciones. Y ojo a las nominaciones de los Blues Music Awards 2026. Caroline Wonderland pelea por mejor artista femenina y mejor álbum con Truth Is. Más nombres: Ali Benable desde Texas, Leonard Loudon Brown en Houston y la leyenda viva Angela Strelli, la dama del blues de Texas. Vamos a escuchar en lo que resta de este bloque varios artistas, quizás no los que hemos nombrado y ni siquiera los más conocidos, varios artistas de blues contemporáneo eléctrico tejano. Y con ellos nos vamos a dar una panzada. Vamos a escuchar a Steve Willoughby con Wrap My Head.

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1: Vamos a escuchar un 2x1 de Bobby Cole. Primero The Blues School, que está sonando ahora, y a continuación Blues from the Deep South.

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sentís el frío en el aire, es porque el hombre de hielo está sonando aquí en La Masa Blues. Nos estamos refiriendo a uno de los grandes guitarristas, uno de los más electrizantes que dio el blues, Albert Collins, The Master of the Telecaster. Abríamos este bloque con un instrumental y a continuación vamos a escuchar, y por los próximos dos bloques, Albert Collins, pero ahora, How Low Can You Get?

Albert Collins nació en Leona, Texas, en 1932, el 1 de octubre, pero crece en Houston, donde a los 7 años comienza a tocar el piano con su primo Lynyrd Hopkins. A los 12 años agarró la guitarra después de ver a T-Bone Walker en vivo, y a partir de ahí cambió todo. Seguimos con Frosty.

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1: Albert Collins suena como ningún otro guitarrista de blues o de rock o de lo que sea. Lo suyo es inconfundible. Usaba una Fender Telecaster del 66 con humbucker en el mástil y una afinación abierta en fa menor con un capo, un transportador en el traste 5, 6 o 7. Eso le daba ese tono agudo, cortante, que parecía hielo rompiéndose. The Iceman, el hombre de hielo. Además tocaba sin púas, solamente con los dedos. En vivo, en el Mocambo, en Toronto, Canadá, en 1973, I Got a Mind to Travel, Albert Collins.
2: There's gotta be a change album. We're gonna do this one of the tunes off the album. I have a request to do this for some good friend of mine. We're gonna do this tune called I Got a Mind to Travel. Yeah, yeah.

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Albert Collins le gustaba circular entre el público mientras tocaba la guitarra. Para eso tenía un cable larguísimo con el cual podía moverse a sus anchas. Vamos a escuchar a Albert en Deep Freeze en este show del Mocambo en 1973.

estaba cursando un cáncer terminal y fallece el 24 de noviembre de 1993 en Las Vegas, con tan solo 61 años. Pero 3 meses antes se dio el gusto de tocar en el Festival de Hastings, en Inglaterra. Tocó hasta el último día que pudo. Él, cuando le diagnosticaron la enfermedad, dijo: no me voy a quedar en el hospital, voy a hacer lo que me gusta, y siguió tocando hasta el final con las botas puestas. Albert Collins, en vivo. Baby, what you want me to do?

Soy Pablo Piñeiro, todas las semanas armo, edito este programa que originalmente sale los jueves a las 20 horas por 107.5 FM Universidad de la Ciudad de La Plata y a partir de ahí en un montón de radios de Argentina, Latinoamérica y España. 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

0: La Universidad Nacional de Entre Ríos le da la temperatura en la ciudad de Concordia.
1: La temperatura, 11 grados, una décima.

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0: La Universidad Nacional de Entre Ríos le da la temperatura en la ciudad de Concordia.
1: La temperatura, 9 grados.

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0: La Universidad Nacional de Entre Ríos le da la temperatura en la ciudad de Concordia.
1: La temperatura, 9 grados.

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0: La Universidad Nacional de Entre Ríos le da la temperatura en la ciudad de Concordia.
1: La temperatura, 9 grados.

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0: La Universidad Nacional de Entre Ríos le da la hora.
1: Es la hora 20:27 minutos.

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0: La Universidad Nacional de Entre Ríos le da la temperatura en la ciudad de Concordia.
1: La temperatura, 9 grados, 7 décimas.

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0: La Universidad Nacional de Entre Ríos le da la hora.
1: Es la hora 20:53 minutos.

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